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1: ¿Qué tal? Saludos, buenos días. Centenares de personas siguen a esta hora acampadas en la madrileña Puerta del Sol para protestar por la crisis de la vivienda, al asegurar que no aguantan más y que o cae el rentismo o cae el gobierno, han asegurado. Es la segunda noche que los manifestantes han pasado en la calle tras comenzar con la acampada el sábado por la noche al término de la manifestación que se celebró en el centro de Madrid para protestar por el desahucio de Mari Carmen, la anciana que tuvo que abandonar su casa de alquiler tras 70 años viviendo en ella y reclamar medidas efectivas para frenar la crisis de la vivienda. La portavoz del Sindicato de Inquilinas de Madrid, Alicia del Río, advirtió de que la acampada en Sol va a seguir adelante si el gobierno no aprueba este martes el decreto Mari Carmen que incluya los contratos indefinidos. Mientras tanto, el presidente del gobierno respondía este domingo precisamente a Mari Carmen, quien desde el hospital pidió a Pedro Sánchez que apruebe un real decreto ley para empezar a aliviar la situación de emergencia habitacional que sufren muchas personas en España. Sánchez ha afirmado que el gobierno está trabajando contrarreloj para llevar este martes esta medida sobre vivienda y pide un último esfuerzo a sus socios políticos para aprobarlo. Es cuestión de humanidad, ha asegurado el presidente. Ha sido un fin de semana marcado por las protestas. Ayer domingo, unas 10.000 personas, según la delegación del gobierno, se manifestaron en defensa de la educación no universitaria pública y laica y contra los recortes. Una protesta para calentar motores antes de la huelga indefinida convocada por los sindicatos y asambleas educativas para el 14 de octubre en Madrid. Encabezada por una enorme pancarta con el lema "Defendamos la pública, defendamos el futuro", los manifestantes han recorrido el trayecto entre Atocha y Cibeles vestidos con camisetas verdes que reclaman esta educación pública de todos para todos y portando carteles contra los recortes y contra la presidenta de la comunidad, Isabel Díaz Ayuso. En Ceuta, la Policía Nacional ha realojado este domingo varios asentamientos de migrantes situados en la playa Benítez, próximos a la desalinizadora. Los asentamientos están localizados en la zona hasta el espigón que limita dicha desalinizadora con el mar, así como otros que se han instalado entre bloques de hormigón. Nueva víctima de violencia machista en España. Una mujer de 47 años ha sido asesinada a puñaladas en La Campana, en Sevilla, presuntamente por su pareja, un hombre de 56 años, que ha sido detenido este domingo tras permanecer durante casi 12 horas atrincherado en su domicilio de esta localidad. Esto es todo. Sigue ahora la programación local en Vive Radio. Buenos días.
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0: ¿Qué tal? Buenos días, Palencia. Arrancamos con la actualidad más cercana, la de la capital y provincia de Palencia. En este lunes, hoy es 28 de septiembre, último lunes del mes, y además lo afrontamos con temperaturas y clima ya sí, propio del otoño. Enseguida repasamos la información meteorológica. Antes vamos con otros titulares que nos ha dejado el fin de semana. Uno de ellos es el transcurso de la edición número 41 del Día de la Provincia. La memoria viva de los pueblos palentinos, ya saben, toma cada año protagonismo con la celebración de esta jornada, una tradición que impregna las calles, a las gentes y sobre todo se ve reflejada en el buen ambiente festivo que se puede disfrutar sobre todo en la segunda jornada de esta celebración, en este caso con visitantes procedentes de todos los puntos del mapa provincial. Este año la fiesta popular llegó hasta Fuentes de Nava en una jornada que convirtió a la localidad terracampina en punto de encuentro de los palentinos y que arrancó desde primera hora con el desfile de alrededor de una treintena de pendones concejiles acompañados por los danzantes de la localidad de Fuentes de Nava y también los dulzaineros de Campos. Un día antes, la fiesta comenzaba en la Plaza de Toros de Campos Góticos. Ángeles Armisen es la presidenta de la Diputación de Palencia.
1: Por eso, este año había una doble celebración, este encuentro institucional, que sin duda es una gran oportunidad de ver los toros, no desde la barrera, sino desde el propio ruedo. Y por otro lado, agradecer también al alcalde de Fuentes de Nava, que mañana vamos a tener ese día de la identidad y orgullo de Palencia. Ese día en que todos los palentinos que quieran acompañar van a poder acercarse al municipio de Fuentes de Nava para celebrar Campos del Renacimiento. Es una época y un momento del Día de la Provincia, no solo para esta unión que ya escuchamos de alcaldes, concejales, diputados, sino que es un día también para hacer balance de todo lo que acontece durante el año y también de todos esos retos que nos quedan por terminar.

Por lo demás, este fin de semana también ha sido noticia. La Federación de Asociaciones de Vecinos de Palencia se ha celebrado en la capital el Día del Vecino y el exalcalde Eliodoro Gallego ha sido reconocido por la entidad. Le hizo entrega de una placa conmemorativa en el marco de las celebraciones de la 35ª edición del Día del Vecino. Por ser una persona, dijeron, que durante muchos años se ha preocupado por la ciudad, se sigue preocupando y ha apoyado el movimiento vecinal. Es lo que dijo como presidenta de FAFPA Maite Rodríguez a la hora de explicar el porqué de la entrega del premio al que fuera regidor capitalino bajo las siglas del Partido Socialista durante 16 años no consecutivos entre 1991 y 1995 y después entre el año 99 y el año 2011. Esta fiesta vecinal, que arrancaba el viernes por la tarde y se prolongaba hasta bien entrado el fin de semana en el Parque del Salón, tuvo un importante carácter reivindicativo, ya que las asociaciones de vecinos difundieron sus demandas y protestas. Han puesto carteles con las quejas de cada barrio y también se han citado a lo largo de varios días para recoger unas 400 firmas y respaldar el rechazo de la Federación a las pantallas acústicas que Adif ha anunciado que iba a instalar en torno a las vías del ferrocarril, también para apoyar el soterramiento de las vías a su paso por Palencia. Estas rúbricas se suman a las que la Federación fue recogiendo en anteriores eventos y mesas informativas y próximamente se van a registrar debidamente para mostrar el rechazo a las iniciativas del Ministerio en torno al tren en la ciudad. Hay que recordar que la Federación ha organizado diversas acciones de protesta contra las obras de Adif y por el soterramiento. La que más respaldo tuvo fue la del 6 de noviembre, cuando unas 2.300 personas se concentraron en el Parque de los Jardinillos para marchar hasta la subdelegación del gobierno, donde se procedió

a la lectura del manifiesto en el que aseguraron que la intervención del organismo público es ilegal porque se aparta de los estudios informativos aprobados en 2010 y ratificados en 2018.

0: Y otro movimiento, en este caso el de la Fundación Brian, que este fin de semana celebraba su marcha, su tradicional marcha inclusiva. Alrededor de 800 andarines participaron el sábado en esta nueva edición de la marcha inclusiva de Brian, la que fuera Fundación San Cebrián, 12 kilómetros por la inclusión, que transcurrieron desde Palencia capital, desde la sede de Cruz Roja, hasta Villalobón, Fuentes de Valdepero y Usillos, donde culminó la actividad con una gran comida popular. Entre los padrinos de honor de este año destacaba Cruz Roja. Su presidenta en Palencia es Ana María Pérez del Río.
1: Es vuestra casa, aquí la tenéis, aquí detrás, la casa de todos vosotros. Y bueno, yo creo que nuestra misión como humanidad es crecer y ser cada vez mejores. Y uno de los retos más importantes que tenemos es el de la inclusión. Por lo tanto, bueno, luchemos para que este siglo XXI realmente sea el siglo de la inclusión. Que tengáis todos muy feliz marcha y muchísimas gracias.

Y seguimos en la provincia. Por cierto, recordemos que este próximo 4 de octubre se celebra otra marcha multitudinaria, en este caso la marcha de la Asociación Española contra el Cáncer. Y el colectivo en Palencia recauda cada año, envía cada año alrededor de 200.000 euros destinados a la investigación. Por lo tanto, 4 de octubre, marcha contra el cáncer en Palencia capital. Hablaremos de ello esta semana también. Y nos vamos ahora hasta la provincia, porque Ampudia se ha trasladado este fin de semana a pleno siglo XVII, ha vuelto a la época ya contemporánea, pero lo ha hecho con muy buen sabor de boca tras la celebración del grueso de la 23ª edición de la Feria de San Miguel y Mercado Barroco, con una amplia programación paralela, desfiles y decenas de eventos culturales. Según el alcalde José Luis Gil, en esta edición se ha recibido a más visitantes que en años anteriores. La feria está coordinada y gestionada por el Centro de Iniciativas Turísticas Villa de Ampudia y por el Ayuntamiento de la localidad Terracampina. En esta ocasión, unos 70 puestos han llenado el recinto ferial decorado con banderas para la ocasión. Entre ellos, destacaba la gran variedad de artículos de alimentación y artesanía, aunque también hubo espacio para bares y parrillas y para organizaciones solidarias. Había hasta 10 vendedores más que el año pasado y hay ahora mismo mucho interés por venir a la localidad. Y en la capital, Cervecería Basi, Barra de Villoldo, Taberna del Norte y Kiomu Resort serán los tres establecimientos hosteleros palentinos que tomarán parte en la final del concurso Una de Bravas 2026, que se está disputando en el Hotel Rey Sancho de la capital. La semifinal mostró el nivel gastronómico de Palencia y una enorme solvencia técnica en la elaboración de bravas, es lo que dice el jurado. Los tres clasificados llegan a la final con propuestas sólidas y muy reconocidas. Es lo que destaca, por ejemplo, Álvaro Hinojal del restaurante Alquimia Laboratorio Valladolid, con una estrella Michelin y jurado de la semifinal del certamen gastronómico. Junto al norteño formaron parte del comité Ana Belén Toribio, directora de GastroStyle, Begoña Tormo, directora de Dos hasta las Dos de en Onda Madrid, Javier Alfaro del Rosy La Loca de Madrid y ganador de la prueba el año pasado, Omar Romero, directora de Mesa y Descanso en Capital Radio. El jurado tuvo en cuenta los valores gastronómicos del plato, el gusto, el retrogusto, el sabor, el contraste, los matices, el producto y la técnica y su viabilidad en barra o sala. Los tres elegidos de Palencia, que se llevaron de premio 400 euros en productos, se unirán a los 15 designados previamente para disputar hoy, a partir de las 9:30, la final de la 7ª edición del Campeonato Internacional Una de Bravas.

0: Y en el ámbito de la cultura, el Ateneo de Palencia retoma en estas fechas su actividad cultural. En concreto lo hará el día 1 de octubre. Abrirán nuevamente al público su sala de exposiciones con una programación que abarca hasta el día 30 de junio. En esta programación, que se está ultimando, su comisión artística ya nos invita a conocer una de las actividades. Se trata de la exposición que están preparando de la obra de Antonio Capel. El horario de exposición será de martes a sábado desde las 6:30 a las 9 de la noche y los sábados por la mañana desde las 12 hasta las 2 de la tarde. Domingos y lunes permanecerá cerrado, pero durante ese lapso de tiempo se podrá disfrutar de alguna de las grandes creaciones en el mundo de las artes plásticas y de la imagen. Para comenzar, se comienza con una gran apertura, la obra del artista reconocido internacionalmente, el pintor Antonio Capel, que lleva varios años sin exponer en Palencia de forma individual, a pesar de tener su estudio en nuestra ciudad. Será una ocasión para reencontrarnos con su obra. Y en lo deportivo, destacamos el partido del Iberolea-Palencia. Los palentinos suman su primera victoria del curso tras imponerse al Bueno Arenas Albacete Basket por 69-95. El Iberolea-Palencia consiguió un importante triunfo fuera de casa para dar el pistoletazo de salida a la Primera Federación. Tras un primer cuarto algo más igualado, los morados dejaron muy encarrilada la victoria en el segundo tiempo y defendieron con uñas y dientes en los dos siguientes ante el Bueno Arenas Albacete Basket. En Vive el Deporte, a partir de las 9:30, les contaremos más ampliamente cómo fue este partido. Ocho y 17 minutos de la mañana. Saludos de quien les habla, Irene Rodríguez Diosdado, que les va a acompañar en directo hasta las 12 del mediodía en la 90.1 de la FM Palentina, en la 107.2 de Radio Guardo y en la 87.5 de Velilla del Río Carrión. También estamos en nuestro streaming www.viveradio.es y en nuestra aplicación disponible para iOS y Android. 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Y dicho esto, ahora sí que sí, vamos con la información del tiempo.
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En lo que se refiere al tiempo, tendremos cambio bastante importante en lo meteorológico en la provincia para estos días. Si la semana pasada teníamos valores prácticamente veraniegos, en esta ya sí que sí, entramos de lleno en el otoño. Esperamos un descenso de las temperaturas que será notable a partir de hoy. Máximas para hoy de 25 grados en Palencia, capital, con cielos cubiertos parcialmente y probabilidad de lluvias esta tarde. En Guardo tendrán hoy probabilidad de tormentas y valores de entre 11 y 25 grados. En Alguilar, temperaturas algo más altas, de hasta 27 grados, pero máximas de 8 tan solo y probabilidad de lluvias también al mediodía. En Carrión de los Condes, situación parecida, mínimas de 10 grados, máximas de 26 y probablemente lluvias por la tarde, al igual que Villada o Torquemada. Y a partir de mañana todavía habrá más nubosidad y las lluvias serán generalizadas en todos los puntos de la provincia y también durante toda esta semana.

0: 8 y 21 minutos de la mañana. Enseguida vamos con nuestro tema de portada y con nuestra tertulia.
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0: 8 y 24 minutos de la mañana. Los empresarios del polígono industrial de Venta de Baños reclamaron el viernes más potencia eléctrica, entre otras cuestiones, para poder crecer y seguir siendo competitivos. Lo hicieron en un acto en el que celebraron los 30 años de trayectoria del polígono industrial. Allí, en ese polígono, que es de hecho puntero en la provincia y pionero en la provincia de Palencia, se encuentra una empresa referente internacional en maquinaria agrícola que lleva 90 años de trayectoria en el mercado, Oblak. Su gerente es Jorge Calvo Guamis. Jorge, buenos días.
1: Buenos días, Irene.
0: Muchas gracias, Jorge, por atendernos hoy. Bueno, ¿qué balance podemos hacer de 90 años de trayectoria?
1: Bueno, pues son muchos años, efectivamente. Somos la tercera generación. Y sí, hay muchas empresas que llegan a los 90 años y nosotros pues estamos de enhorabuena por ello. Ahí estamos sobreviviendo y esperemos que durante muchísimos años más.
0: ¿Qué es lo que hace Oblak? Vamos a hablar un poco del tipo de material que sale de su planta y cómo ha evolucionado la factoría hasta el día de hoy.
1: Nosotros somos un fabricante de máquina agrícola. Fabricamos dentro de lo que es máquina agrícola solamente lo que se llama trabajo de suelo, laboreo. Y los orígenes se remontan al año 36, en plena guerra civil. Ahí empezó mi abuelo fabricando un poco todo tipo de maquinaria. Y es la típica historia un poco de empresa familiar, ¿no? Mi abuelo empezó como pequeño taller, mi padre fue realmente que transformó eso en una empresa, digamos, y empezó la expansión nacional. Y en el 97 tomamos el relevo dos de los hijos de mi padre, somos cuatro, dos están fuera de la empresa, y mi hermano César y yo, que actualmente somos los que dirigimos la empresa, pues empezamos la expansión internacional. Y ahora mismo estamos haciendo aproximadamente un 60% de nuestras ventas son fuera de España y un 40% son nacionales.
0: ¿Esto qué supone? Que un 60% de su producción se vaya fuera de España. ¿Cómo les está afectando, por ejemplo, la situación actual?
1: Pues ahora mismo el sector está en crisis, porque la agricultura está en crisis, ¿no? A nivel mundial, además, no es España, ni es Castilla y León, es realmente a nivel mundial. Llevamos 3 años ya prácticamente, una situación bastante difícil. Han ido afectando una serie de cosas y ya en este año la guerra de Irán ha supuesto un varapalo importante. Todos somos conscientes, todos hemos oído cómo se ha disparado el precio del gasoil, el precio de los fertilizantes, y evidentemente ese tiene un impacto pues muy importante para todos los agricultores, que al final son nuestros clientes finales, y evidentemente pues toda la industria se ve pues muy seriamente afectada por todo esto.
0: En este periodo de tiempo tan amplio, ¿ha habido algún punto de inflexión en el que hayan podido crecer? Hablaba antes de la expansión nacional, después de la internacional, a partir del año 97. ¿Cuáles son los hitos, por así decirlo, que han marcado un poco el crecimiento de Oblak?
1: Pues un poco esos dos que te he marcado, ¿no? Cuando mi padre se hizo cargo de la gestión de la empresa y tuvo esa ambición de transformar lo que era un pequeño taller agrícola local en una empresa de ámbito nacional y tuvo esa visión de empezar a trabajar a través de distribuidores para cubrir todo el territorio nacional. Y en segundo lugar, pues cuando mi hermano y yo tuvimos esa misma visión o esa ambición de no conformarnos con trabajar en España, perder ese miedo que tenemos muchas veces las empresas españolas a salir fuera de nuestras fronteras y acometer ese reto de internacionalización y de trabajar fuera de España y perder ese complejo, digamos, ¿no? E iniciar una actividad exportadora regular en el año 97 y hasta la fecha. Y ese sigue siendo nuestro reto, ¿no? Donde tenemos gran margen de crecimiento es en la exportación. El mundo es muy grande y tenemos un gran potencial de crecimiento todavía.
0: ¿Dónde está? ¿Dónde buscan ese potencial de crecimiento? ¿Hacia dónde puede crecer Oblak en el medio-largo plazo?
1: Pues todavía en Europa nos quedan muchísimos deberes que hacer, ¿no? Tenemos ahora mismo presencia en unos 25 países, principalmente en Europa, pero bueno, también fuera de Europa, ¿no? En países como Sudáfrica o Chile o Nueva Zelanda, un poco en los cinco continentes, pero nuestro mercado principal y en el que todavía tenemos muchos deberes que hacer, desde luego, es en Europa, en países, mercados muy importantes donde todavía tenemos una presencia pues pequeña, como puede ser Alemania, puede ser Inglaterra, o pueden ser países del este de Europa importantes como Polonia, Ucrania, etcétera, ¿no? Uh-huh. Sin olvidar nunca, por supuesto, España, que es nuestro mercado doméstico y que para nosotros es nuestra base, digamos, y que por supuesto nunca queremos descuidar, por lo contrario.
0: No sé si hay competencia entre estos países, precisamente Alemania, Inglaterra, que son, bueno, pues las potencias industriales europeas.
1: Sí, por supuesto, son nuestros principales competidores, como casi todos los sectores industriales vienen de esos países, ¿no? De Alemania, de Francia, de Holanda, Suecia, que son los grandes países industriales con tradición industrial. Pero bueno, pues ahí estamos pegándonos con ellos y haciéndolo bien, creo yo.
0: Sí. ¿Cuántos trabajadores tienen ahora mismo?
1: Ahora mismo tenemos una plantilla de unos 80 trabajadores.
0: ¿Y cuál es el perfil que trabaja con ustedes? ¿Cómo, bueno, qué tipos de perfiles demandan?
1: Pues en varios ámbitos. Tenemos problemas a veces para conseguir personal de producción, soldadores, fresadores, pintores, y buscamos también a veces perfiles directivos, digamos, ¿no? Pues a nivel de ingeniería, para desarrollo de producto, y donde siempre tenemos un problema grave de encontrar personales en el ámbito comercial y sobre todo para exportación, que estábamos hablando, ¿no? ¿Sí? Encontrar en España todavía gente con un perfil técnico de ingeniería agrícola, por ejemplo, y con idiomas, y con un nivel adecuado de idiomas para poder acometer esa labor comercial del exterior, nos cuesta mucho.
0: ¿Esto por qué? ¿Por qué cuesta encontrar este perfil? Porque sí que es cierto que para encontrar soldadores, fresadores, incluso directivos, ¿no?, para altos cargos, este problema es conocido en el mundo empresarial, pero el perfil del comercial con idiomas, ¿por qué cuesta tanto encontrarlo? ¿O por qué les cuesta a ustedes tanto encontrarlo?
1: Porque, bueno, aparte de que es un perfil comercial que también implica pues disponibilidad para viajar, que no siempre es fácil, ¿no? Conciliar esa actividad de viajar tanto, estar constantemente fuera de casa, pues es una complicación añadida. Pero en España, desde luego, el tema de idiomas sigue siendo una tarea pendiente. Desde luego va mejorando, pero dentro del panorama europeo, ya sin ir más lejos, pues uno ve países como Dinamarca, Holanda, Austria, donde prácticamente todo el mundo habla inglés en mayor o menor medida, y en España todavía los idiomas nos siguen costando.
0: Sí. En estos 90 años, Jorge, ¿qué necesidades han notado que tiene el agricultor de hoy en día? Y no sé si han ido cambiando. Tenemos ahí el cambio climático, que parece que cada vez afecta más a los cultivos. Hoy en día, ¿qué necesidades tienen los agricultores?
1: Pues ahora mismo, como te decía antes, desde luego el gran problema que tenemos ahora mismo es los costes en general, ¿no? El precio de los insumos, el gasoil, los fertilizantes, y luego desde luego el tema de la burocratización, pues también es un problema en todo el sector, ¿no? Tanto para agricultores como ganaderos tienen una carga burocrática tremenda, unas restricciones en cuanto a los productos o las prácticas que pueden emplear. Y es una reclamación de los agricultores que yo creo que está totalmente justificada, que a veces se sufren competencia desleal por parte de países externos a la Unión Europea. Aquí se nos exige todo tipo de trazabilidad, de restricciones en cuanto a qué se puede utilizar y qué no se puede utilizar, etcétera, etcétera. Pero luego damos entrada a productos de fuera de la Unión Europea que no cumplen esas restricciones y esos requisitos, ¿no? Importamos, no sé, por poner ejemplos, pero hay muchos, ¿no? Es el caso de tomates de Marruecos, o naranjas de Sudáfrica, o girasol de Ucrania, o trigo de Rusia, que se produce bajo parámetros que no se admiten aquí en la Unión Europea, y no es muy comprensible, ¿no? Y es una queja de los agricultores que a mí, desde luego, me parece totalmente justificada.
0: Pues Jorge, le agradecemos mucho que nos haya atendido. Por cierto, Oblak, que fue premio COE Castilla y León en 2025, es uno de los reconocimientos de tantos que tienen. ¿Qué supone, por cierto, estar en Venta de Baños? El otro día hablaban de las reivindicaciones o necesidades que tienen allí. ¿Hay margen de mejora o de ampliación en el polígono? ¿Y cómo ven todo el desarrollo industrial que se quiere implantar entre este polígono, Villa Muriel y Magaz de Pisuerga?
1: Tenemos un polígono en Venta de Baños fantástico. La verdad es que la accesibilidad, el acceso a las vías de comunicación desde Valladolid, Burgos, ese eje, el polígono en sí mismo, las zonas verdes que tiene, la amplitud de las calles, el acceso a las naves, es fenomenal. O sea, de base tenemos un polígono muy bueno. Por supuesto, siempre hay espacio de mejora, ¿no? Y es un poco lo que reclamábamos el otro día en el acto de 30 aniversario, que no nos durmamos en los laureles, vamos a mantener el polígono modernizándolo, actualizándolo y manteniéndonos en forma, ¿no? Decíamos que con 30 años somos jóvenes, pero ya hay que empezar a cuidarse. Y efectivamente, pues hay zonas de mejora, hay que mejorar la potencia disponible eléctrica. Hay empresas que se quieren, que quieren ampliar y que no lo pueden hacer por escasez de suministro eléctrico. Hay temas que mejorar en cuanto a acceso de personal, de gente que vive en el pueblo de Venta de Baños, que accede a diario al polígono y no es tan fácil, hay que mejorar también eso. Pero en general, y como decías un poco en la presentación, creo que el polígono de Venta de Baños es un referente no solo provincial, sino a nivel autonómico, y que cuando se complemente eso con los nuevos polígonos de Magaz y de Villamuriel, pues va a ser una zona de desarrollo muy, muy importante.
0: Jorge, le agradecemos mucho lo dicho, que nos haya atendido. Jorge Calvo Guamis es el gerente de Oblak, una empresa que lleva 90 años al frente del sector de la maquinaria agrícola en los ámbitos nacional e internacional. Muchísimas gracias por habernos atendido.
1: Muchas gracias a vosotros.
0: Un placer, un abrazo, buen día.
1: Otro igualmente, hasta
0: adiós.
1: Luego.
0: Chao. Ocho y 36 minutos de la mañana. Jorge Calvo desde Oblak, que nos reconocía que cuando se desarrolle industrialmente todo ese polo de Magaz de Pisuerga, Villamuriel y Venta de Baños, pues la provincia será mucho más competitiva en definitiva. También hablaba del polígono de Venta de Baños, sobre la accesibilidad, que es fantástica, pero que siempre hay espacio de mejora, decía, hay que empezar a cuidarse con esos 30 años de existencia. Y una de las cosas a mejorar es esa potencia energética. Algunas empresas no pueden implantarse o crecer debido a esa falta de suministro que podría ser mayor. Vamos a empezar por aquí nuestra tertulia de lunes 28 de septiembre. Y los más madrugadores de momento que tenemos en la radio, bueno, un poco menos que Jorge, son Chomín Pérez. ¿Qué tal, Chomín?
2: Muy buenos días.
0: Buenos días. Y Jesús Merino, ¿qué tal?
3: Bien,
0: todo correcto. ¿El fin de semana bien?
3: Sí.
0: ¿Sí? ¿Tranquilos?
3: Tranquilos.
0: Bueno, ¿qué les parece? Gracias por venir lo primero. Sabemos que los lunes es más complicado. ¿Qué les parece esto que nos contaba Jorge? Chomín, venga.
3: Hombre, pues lo primero, felicitar a una empresa que lleva 90 años.
0: 90 años.
3: Que no son...
0: Es que 90 años.
3: 90 años no son 3 días. Entonces, yo creo que felicitar al abuelo, al padre del que nos ha hablado y a este hombre y a su hermano, pues por 90 años. Yo creo que cuando se cumplen 90 años es que las cosas se han hecho bien y se siguen haciendo bien. Y si encima, yo no tenía mucha idea de esta empresa, entonces cuando descubres que encima es una empresa que exporta en un montón de países, que le gustaría llegar a más sitios, pero tiene problemas para encontrar comerciales, pues es que las cosas se están haciendo bien. Entonces me ha parecido un discurso muy razonable de una persona sensata que hace bien su trabajo.
0: Que sabe de lo que habla,
3: sí.
0: Por supuesto.
3: Entonces yo creo que pues felicitar y desearles la mejor de la suerte del mundo y que encuentren comerciales para llegar a más sitios.
0: Comercial, que parece mentira, ¿no?
3: No lo sé.
0: No sé si en otras empresas también tienen este problema, el de los comerciales. A mí me ha llamado la atención, porque que falten fresadores o soldadores, pues bueno, parece que es un mal endémico, pero lo de los comerciales...
3: Por lo que decía...
0: Lo del inglés no me...
3: Sí, pues tenemos un problema endémico que son los idiomas, pero luego sí. Igual tenemos también un problema endémico que es la comodidad, de que nos gusta trabajar justo o llegar a 500 metros de casa, pero vamos, sí. No lo sé, ahí hay una oferta de trabajo.
0: Claro, exactamente. Deberíamos abrir este melón, ¿eh? El de las ofertas de trabajo, igual en la radio, quién sabe, hacemos algún día
3: pues igual,
0: una sección de ese buscan trabajadores. Jesús.
2: Bueno, estoy de acuerdo con lo dicho y lógicamente larga vida a una empresa que exporta y que a pesar de las dificultades tiene futuro.
0: Totalmente. Hay una demanda que decían, que mencionaban los empresarios como Jorge el otro día, y era esa falta de potencia de electricidad para que las empresas puedan mejorar los suministros, mejorar su carga de trabajo, pero en cualquier caso, Venta de Baños yo creo que está muy bien ubicado, ¿no? Y se ha caracterizado siempre por eso, por estar en ese nudo ferroviario que ha hecho que la industria funcione muy bien.
2: Los accesos son fabulosos y desde luego eso, unido a que tiene un polígono con posibilidades de expansión, le da pues perspectivas de bien.
0: De futuro. Pues como decía Jorge, 25 países confían en Oblak, el 60% de la producción se exporta, tercera generación ya, y buscando, bueno, pues eso, siempre la innovación y el desarrollo del producto, que también necesitan personal en ese ámbito. Chomín, por cierto, sobre el polígono, no sé si iba
3: a decir algo. Estaba pensando en la potencia eléctrica, o sea, el trastorno. Yo estaba pensando, por ejemplo, en verano en el pueblo, cuando pones el calentador y la tostadora y el microondas a la vez, pues saltan los plomos y dices tú, vaya, tengo que andar cortando, entonces voy a hacer las cosas por orden. No tiene más trastorno, porque desconectas el calentador o esperas a que haya acabado la tostadora para poner el microondas. Esto en un hogar es una faena, pero bueno, no tiene más importancia en principio. Pero cuando estás trabajando, no tener la potencia suficiente, pues sí que es una faena. Entonces, pues que se solucione ese asunto.
0: Bueno, pues veremos a ver lo que sucede. Desde luego que sí.
3: Y luego estaba yo pensando, yo los primeros recuerdos que tengo de Venta de Baños, yo vivía en Vitoria, era pues cuando dejaron de... Siempre pensabas en Venta de Baños desde la distancia y pensabas en un nudo ferroviario. Dices tú, buah, y aquella vez en la que empezaron a dejar de parar los trenes en Venta de Baños, y decías, pues, ¿qué va a ser de Venta de Baños? Y entonces puede ser que la gente que tenga esa imagen de cuando en Venta de Baños había muchos trenes siempre, pues dices tú, pues igual Venta de Baños ya se ha muerto. Pues no, Venta de Baños no se ha muerto. Venta de Baños está muy vivo, pues porque tiene un polígono industrial y unas empresas que funcionan. Entonces, pues larga vida también a Venta de Baños.
0: Totalmente, ¿eh? Que todo el mundo parecía que... Sí. Aunque es verdad que, hombre, ya no es la actividad ferroviaria que había antes. Y eso sí que yo creo, bueno, no sé si les pesa un poco a los venteños, pero bueno, por suerte sí que
3: se han dedicado a otra cosa. Pueblos.
0: Exactamente, sí. Jesús, por ejemplo.
2: A final del siglo pasado se debatía si Palencia o otro sitio podían tener nudo ferroviario. Si hubiera sido todo concentrado en Palencia, hubiéramos podido ser una ciudad del ámbito de Burgos o casi Valladolid. No nos lo trajeron, quisieron hacer un híbrido por razones de familias que no les interesaba dar a algunos terrenos para que asentara la nueva estación, y entonces nos llevaron allí. Lo que pasa es, como decís, que Venta de Baños pasó una crisis y de ser nudo ferroviario de primer orden comenzaron a desmantelarle y ha pasado dificultades, pero está remontando, afortunadamente.
0: Sí. Bueno, pues ha habido más noticias este fin de semana. El Día de la Provincia, por ejemplo, se ha celebrado el viernes en la Plaza de Toros de Campos Góticos y el sábado en Fuentes de Nava con la celebración popular con pendones, dulzaineros y un montón de gente que ha llegado de todos los puntos de la provincia. Balance muy positivo, el objetivo era que Fuentes, por ejemplo, se convirtiera durante toda la jornada del sábado en punto de encuentro de los palentinos y que se viviese allí una jornada de convivencia y celebración. Se repartieron en torno a 1.500 raciones de patatas con carne, que fue la comida popular, es decir, que estamos hablando de unos 1.500 asistentes. Anteriormente, el viernes, la fiesta, la parte más institucional de la fiesta, con el homenaje a los alcaldes, se trasladaba a la Plaza de Toros de Campos Góticos, 50 años de este espacio y además último día de la provincia de esta legislatura. En un día como este, Txomin y Jesús, ¿qué destacarían y qué reivindicarían? Txomin, venga.
3: A ver, es que yo creo que este fin de semana había demasiadas cosas.
0: Demasiadas cosas.
3: O sea, a ver, totalmente. Estaba el día de la provincia, había que
0: totalmente
3: decidirse.
0: De
3: el día de la provincia en Fuentes, pero también estaba el mercado barroco en Ampudia, que es donde estuve yo. En Palencia era el día del vecino. Entonces, sí. Demasiados asuntos.
0: La marcha de la Fundación San Cebrián.
3: Entonces,
0: lo de las bravas.
3: No sé.
0: Y alguna cosa más que se nos
3: sí,
0: está
3: sí,
0: escapando,
3: no, a
0: seguro.
3: Ver. Mensaje, yo creo que por unificar. Pues yo que sé que tenemos una provincia, una ciudad, unos pueblos riquísimos, pues vamos a arrimar todos el hombro pues para hacer de esto más grande, si cabe. Pero vamos, ya te digo, yo tengo la sensación de que había demasiados lugares donde poder disfrutar de este fin de semana en la provincia y en la capital.
0: Sí, sí, total.
2: Siempre el verano es concentración de actividades y lógicamente la oferta en este caso puede ser superior a la demanda.
0: Sí, bueno, estamos ya en otoño, Jesús. O sea,
2: bueno,
0: lo del verano ya
2: hoy,
0: tenemos que ir superando.
2: Hoy.
3: Y espérate, a ver si llega el otoño.
2: Hoy, porque de lo que estamos hablando no era otoño todavía, era verano.
0: Bueno, tiene que llover y va a llover esta semana, que además en el campo los agricultores tienen que hacer la sementera. O sea, que están esperando la lluvia como agua de mayo.
3: Algunos venía escuchando en la radio, algunos lo están dudando.
0: Ya.
3: La sementera está ahí, tenemos la semilla, pero llenar el depósito del tractor es un dineral.
0: Exactamente.
3: Es un dineral.
0: Otro problema, aparte de la sequía o la escasez de lluvia, ahora se añade el coste de los carburantes. Habrá movilizaciones en el campo, de hecho se lo vamos a contar luego en Vive el Campo y también hablaremos de esa campaña de la sementera. Pero bueno, vamos a centrarnos. Otra cosa que hemos conocido estos días, la pastoral penitenciaria
3: sí. Y
0: su medalla de bronce. El otro día charlamos aquí con el capellán del centro penitenciario, un testimonio espectacular. Está en los podcasts de Vive Radio, así que la gente, por favor, que lo busque, porque se van a quedar con otro cuerpo. Si lo escuchan y si conocen a este hombre, que tiene un trabajo que es súper vocacional, y que no lo cambiaría, dice, por nada del mundo. La pastoral ha recibido esa medalla, no solamente está él, también hay gente
3: sí. Que
0: hace una labor muy importante fuera de la prisión y fuera del ámbito religioso como tal, como laicos, hacen acompañamiento a los presos que salen de la cárcel, en fin. Una labor encomiable, Jesús. Yo creo que además tú y yo lo comentamos el otro día en la tertulia, ¿no?, que viniste.
2: Sí, el capellán la verdad es que dio una lección de lo que es el compromiso con la fe y con el testimonio de, lógicamente, ayudar a los más necesitados, y lógicamente esto es plausible para él. Lo que hace falta es que haya continuidad y que haya alguna vocación más.
0: Total.
2: Porque se necesita rejuvenecer un poco quito la curia.
0: Sí. Txomin.
3: No, a ver, lo que hacen en la, ya os lo han contado, es, yo creo que es una labor muy, muy humana, de poner delante a la persona y su situación vital. Entonces es muy, la labor de la pastoral penitenciaria es muy de estar, muy de escuchar, muy de prejuzgar poco, de estar muy cerca, De estar atentos a lo que le está preocupando y lo que le está pasando a la persona y ver qué puedes hacer, que muchas veces al final se resume en escuchar. reclaman con toda la razón del mundo pues que más voluntarios, que al final es de lo que vivimos, entre comillas, pues de gente que pueda echar un rato en favor de otros, tanto en la iglesia como en la sociedad civil. ¿Cómo se paga a los voluntarios? Pues hace un montón de años los del Banco de Alimentos decían que los voluntarios cobran en sonrisas. Pues yo qué sé, que alguien te agradezca algo con una sonrisa, tanto en la cárcel como en los barrios, pues es una cosa que cuando la descubres llena mucho. Entonces pues esa llamada a plantearnos, en este caso de la pastoral penitenciaria o en cualquier otro ámbito de la vida, pues ese trabajo voluntario, de hacer algo por alguien.
0: Esto, yo no sé si cuesta encontrar a voluntarios que quieran formar parte de esa pastoral.
3: Cuesta encontrar voluntarios para todo. Nos creemos que tenemos todo el tiempo ocupado y algunas veces igual tenemos el tiempo ocupado en bobadas. Y entonces descubrir que ese tiempo libre se puede dar a otros en vez de perderlo al final en nada, pues yo creo que es muy rico. Pero tenemos un problema de voluntarios en todo. En cualquier organización civil o eclesial hacen falta voluntarios y hacen falta que la gente dé ese paso.
0: ¿Por qué no lo terminan de dar? ¿O qué pensáis que pasa?
2: Hay que ser generoso, hay que tener compromiso, hay que tener desprendimiento, hay que lógicamente apostar por los demás más que por sí mismo.
0: Faltan, no sé si es un problema de que, bueno, no tenemos tiempo, no hay suficientes jubilados, no hay suficientes jóvenes, no. Porque siempre está, bueno, los jóvenes, bueno, los jubilados, que tienen mucho tiempo libre.
3: Lo acaba de decir, que sí. Lo que hay es demasiado pensar en nosotros mismos, sí. Eso es lo que hay, y eso yo creo que es uno de los problemas de nuestra sociedad, que pensamos mucho en nosotros.
0: Sí, más que sí. Decir, oye, hoy me voy a apuntar a dar, o voy a, pues eso, sí, a la hora de elegir, ¿no?, el tiempo libre que tenemos, en qué ocuparlo.
3: No lo sé, porque aquí el compañero también tiene experiencia en voluntariado, sí, y al final, pues yo creo que la gente que da su tiempo de manera voluntaria, al final reconoce que es una riqueza para él.
0: Sí.
3: Entonces, pues no lo sé, pues animarse.
2: Sí, yo entré en una ONG para 2 años... Llevo 25, quiero dejarlo por razón de salud y no encuentro recambio.
0: No encuentras recambio, pero parece increíble esto, ¿no? O sea,
2: y hay gente
0: con mucha experiencia también ahí.
2: Lo que pasa es que el hacer el proyecto, el controlarlo, el llevarlo, cuesta.
0: Sí,
2: y hay dificultades.
0: La gente no se decide tampoco a dar el primer paso, o sea, el paso definitivo de, venga, yo lo cojo, ¿no? Es eso lo que...
2: Es difícil, sí, el poder sustituir. Las ONGs tienes gente voluntaria de cuota o de pagar una pequeña aportación, pero luego de más compromiso es difícil.
0: Sí. Bueno, pues la diócesis tiene muchísimos segmentos en los que poder colaborar.
3: Sí, no, hay faena para todo el que quiera.
0: Y bueno, Jesús también tiene tarea ahí en la asociación de
3: tengo.
0: Para ayudar al pueblo saharaui. Hay otro dato que, por cierto, hemos conocido este fin de semana relativo a la diócesis, que tiene que ver con las visitas a la Girola. 6.000 visitantes han visto la Girola desde el triforio de la Catedral de Palencia. Es una visita por las alturas y nos permite ver esta zona de la catedral guiada, con una visita guiada, y bueno, pues para entrar en sitios que eran inaccesibles.
2: Es un acierto poder ver nuestra catedral desde distinto sitio a como lo veíamos antes, y soy de los que lo he visto y tengo la experiencia todavía de admirarme ya de por sí una catedral hermosa, de verla de distintos ángulos y de cerca.
0: Esto tiene que ser una pasada, Chomín. Yo todavía no lo he visto.
2: Es una pasada.
3: Bueno, Irene. No, a ver, yo me acuerdo cuando lo presentamos, yo creo que era empezando el verano del año pasado.
0: Sí.
3: Tampoco yo creo que dábamos, estaba claro qué es lo que iba a pasar, vamos a recordando más o menos, teníamos claro cuáles van a ser los horarios en junio, julio, agosto y septiembre. A partir de octubre yo creo que era una incógnita, el caso es que se ha mantenido y prácticamente cupos llenos siempre. La gente incluso que viene de fuera de Palencia ya sabe que tiene que reservar con tiempo porque se llenan los pases. El otro día leía que van a parar en diciembre y enero, creo recordar, pues porque tampoco es cuestión de aquello, hace frío, subir por arriba, lo mismo hay una placa de hielo o humedad, no es cuestión de que se escalabre nadie, pero sí que es un acierto. Y luego, pues no sé, a largo plazo, medio plazo, no sé cuál será el plazo, pues hay un montón de espacios de la catedral pues que se pueden ir incorporando a estos proyectos para que la gente pueda seguir descubriendo la catedral que tenemos, que tiene todavía mucho que enseñar.
0: Madre mía, si abren en diciembre y enero, seguro que se llena, ¿eh? También,
3: sí, pero vamos, tampoco es cuestión de pasar más frío del debido.
0: Yo creo que a la gente eso no le importa. Es más, bueno, pues si hay que hacer, yo qué sé, revisar alguna cosilla o mantenimiento, ¿no? También se puede aprovechar para eso.
3: Hombre, también cerrar un par de meses y que la gente vaya ahí esperando, tampoco está mal.
0: Bueno, bien, también me parece bien. Por favor, que la gente tiene que reservar para hacer esto.
3: Sí,
0: presentarse,
3: vamos a suponer, que hay un pase un sábado a las 12 y presentarse allí el sábado a las 12 sin haber reservado, lo más probable es que no tengas hueco.
0: Y hay grupos, los grupos están limitados a 12 personas.
3: Sí.
0: Pues nada, que lo busque la gente en la página de la Catedral de Palencia, ahí está toda la...
3: O acercarse a la catedral y preguntar.
0: Eso es, también se puede...
3: Y luego, Irene, hazme el favor.
0: ¿Qué pasa?
3: Pues de ir a verlo.
0: Ah, que sí. Bueno, yo todo se andará, Chomín. A ver si la próxima vez que vienes... Ya lo he visto. Vamos a seguir por las alturas porque... Ojo a lo que van a hacer hoy en el campus de la Yutera de Palencia. Es una iniciativa pionera y lo quieren convertir en tradición. Y bueno, es una actividad que organizan desde el grado en Antropología Social y Cultural, que yo creo que, bueno, pues siempre tienen alguna ocurrencia de este tipo. Han hecho un llamamiento por redes sociales para que la gente vaya a un rito de iniciación que consiste en que el alumno más joven del campus suba a la torre del reloj de la Yutera, recite unas palabras y ondee la bandera de la Universidad de Valladolid para inaugurar simbólicamente el curso. ¿Qué es lo que tiene que hacer la gente? O bueno, mejor dicho, el alumnado del campus. Pues ir allí, al campus, a la zona donde está el aulario, DNI en mano, y allí encontrarán al estudiante más joven. Se tiene que presentar y el elegido pues tendrá que subirse hasta la torre del reloj y ondear la bandera. Tendrá que llevar un pañuelo que le van a dar, un pañuelo azul como el que utilizaban las mujeres de la fábrica de yute, que hoy en día es el aulario y es lo que se quiere homenajear. El pañuelo es alegórico e irá cambiando de manos año tras año como el testigo del rito, que efectivamente cada año será diferente. La subida a la torre, dicen, del reloj de la antigua fábrica de la yutera que da nombre al campus, va a ser a las 12 del mediodía, porque esa es la hora además que marca el reloj, que está detenido en el tiempo, no funciona, y a esa hora precisamente se quiere hacer sonar la sirena que marcaba el cambio de turno, aunque no se sabe si podrán usar o no la original. Entonces, convocan a toda la comunidad universitaria a las 12 menos cuarto en la plaza del campus, frente a la entrada del aulario, para vivir ese acontecimiento. ¿Qué les parece esto?
2: Pues Jesús, a mí una mala imitación de lo que se hace en Salamanca. Una peregrinada. Bueno, vale.
0: La de lo que se hace en Salamanca.
2: Cosa de jóvenes.
0: La champana, la noche vieja.
2: Claro, el mariquelo cuando sube también allí en la plaza, en la plaza mayor. Esto me parece una incongruencia.
0: Va a subir con todas las medidas de seguridad, han dicho, con arneses, sí, y un montón de cosas, que no tiene por qué haber peligro. Venga, Chomín.
3: A mí me parece muy simpático.
0: Sí,
3: sí. A ver,
0: hay una curiosidad.
3: No, a ver, cuando lo mandaste dije, ¿y esto qué es? Entonces al final he estado informándome, está la información en la web del campus, de la Facultad de Educación. Entonces es la búsqueda del chiquito del año. Cada grado tiene que buscar al más joven de su grado, y pues entre los más jovenzuelos pues habrá uno que suba al reloj. A mí me parece que no. Luego, lo del pañuelo, ese pañuelo azul que ha hecho una artesana palentina y que entronca con las mujeres que hacían yute, que trabajaban el yute, y que por eso se llama la yutera, cosa que yo no tenía ni remota idea.
0: Sí.
3: Entonces, pues mira, me parece una cosa simpática. Ojalá les funcione, sea una fiesta, y el año que viene haya otro chiquito que tome el... o chiquita, y tome el testigo. Yo creo que es una manera simbólica de empezar el curso que ya ha empezado.
0: Sí.
3: Estuve mirando buscando pues, otras universidades del mundo donde suban a un reloj del campus. Me salía algo en Estados Unidos, en Princeton, en una cosa que se llama Mercer University, pero no hay ninguna cosa parecida. Entonces, original, pues...
0: Hombre, desde luego.
3: Que no hace daño a nadie, también. Que no humilla a nadie, también. Entonces, pues mira, bueno, que larga vida a la tradición.
0: Oye, veremos, a ver si podemos contactar con la persona que suba.
3: Yo me imagino que...
0: Y traemos a la radio. No,
3: igual mañana, porque
0: mañana,
3: yo...
0: Sí, sí.
3: Hoy sería un spoiler, porque igual, claro, igual todavía no sabemos quién es.
0: A las 12 hemos acabado el programa, o sea que empezará la búsqueda. Veremos a ver si lo...
3: Hombre, yo me imagino que para las 12 lo tendrán localizado.
0: Lo tendrán claro, ¿no? Sí, hombre, lo tiene que hacer a las 12, o sea que... Pero quiero decir, a la radio no puede venir hasta mañana o pasado o... No sé, bueno, depende cómo se nos dé también la búsqueda del alumno. Bueno, veremos a ver lo que, desde luego, es cuanto menos curioso. A mí me llegó el mensaje, no sé, no estoy yo en la comunidad universitaria, pero efectivamente sí, lo han hecho a través de un mensaje de WhatsApp. Y la previsión es que, bueno, pues que vaya por ahí un buen número de alumnos. Veremos a ver en lo que queda todo esto, y será cuanto menos, bueno, pues llamativo. No sabemos la cantidad de gente que podrá ir, pero estaremos pendientes de ello. Bueno, pues Chomin y Jesús, que lo tenemos que dejar aquí. Muchas gracias por venir, buena semana. Nos vemos pronto.
2: Sí, larga vida y tradición.
0: Totalmente. Hasta pronto, chicos. Adiós.

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9:07 de la mañana, arrancamos con la segunda hora que tenemos en directo en Vive Palencia y en la que vamos a repasar la información deportiva a partir de las 9:30 y la del campo. En unos minutos antes les contamos la agenda de esta mañana de lunes, cómo nos viene. En principio tranquila porque estaremos pendientes de alguna cosa, pero en general destaca la rueda de prensa que habrá sobre la campaña de vacunación en la sede de la Junta de Castilla y León, en la delegación territorial, a partir de las 11:30. Rueda de prensa sobre campaña de vacunación, sobre todo aquí importa la gripe y la COVID-19. Y por lo demás, esta tarde se entregan los premios del concurso Una de Bravas. Ya conocemos a los representantes de Palencia que van a estar allí.

y que se van a medir a otros representantes de fuera de la provincia. Son Cervecería Basi, Barra de Villoldo, Taberna del Norte y Kiomu Resort, los tres establecimientos de Palencia que tomarán parte en la final del concurso Una de Bravas 2026, que se disputa en el Hotel Rey Sancho de Palencia Capital. Entre el jurado está Álvar Hinojal, del restaurante Alquimia Laboratorio de Valladolid, Estrella Michelin, chef palentino y jurado de la semifinal del certamen gastronómico. Lo que se ha valorado en esta selección ha sido el gusto, el retrogusto, el sabor, el contraste, los matices, el producto y la técnica de la elaboración. Así que, bueno, hoy sabremos quién es, sí que sí, el ganador de esta nueva edición del certamen más famoso de las bravas de Palencia. Bueno, y al margen de esto, nosotros vamos a hablar con gente muy interesante. Vamos a hablar de castellers de Palencia que se van a ir este fin de semana a Cataluña para participar en un certamen que se va a disputar este fin de semana ahí en Tarrasa. Además, repasaremos cómo fue el acto de ese 30 aniversario del polígono de venta de baños. Escucharemos lo que dijo allí el presidente de la asociación del polígono, también el alcalde de venta de baños, el subdelegado del gobierno o la presidenta de la diputación. Hoy es lunes, tenemos sección de palentinos a las afueras. Vamos a hablar con un palentino afincado en Valladolid y que acaba de comenzar a estudiar psicología en la Universidad

Universidad de Salamanca. Es Pablo Pérez Pastor, el adolescente estoico. Acumula miles de seguidores en redes sociales y sus vídeos sobre cómo afrontar los problemas que nos va planteando la vida acumulan miles de visualizaciones en redes sociales como TikTok o Instagram. Acaba de publicar un libro hace unos meses, se llama Desarrollo Personal para Ovejas Negras y mañana lo presenta en La Morada, en el Centro Cultural, en este espacio cultural para jóvenes junto al Colegio Tello Téllez en el barrio de San Antonio. Vamos a hablar de ese libro y también de su historia personal, que es muy pero que muy interesante. Va a venir por aquí con su padre. Porque cuando empezó a escribir su libro era menor de edad, era adolescente. Esto va a ser a partir de las 11. Y hasta entonces, lo dicho, les vamos a ir contando todo lo que ocurre aquí en directo. Son las 9 y 12 minutos de la mañana. 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Una pausa y empezamos con la información del campo. Hoy hablamos con Daniel Cuesta de Grupo Tecnipec.

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0: Hoy en Vive el Campo les vamos a, bueno, nos vamos a ir adentrando en la campaña de siembra, porque cada vez queda menos y muchos agricultores ya están planteándose, bueno, qué hacer este año. Para eso, ya saben los oyentes que contamos en Palencia con la ayuda de Grupo Tecnipec, y al otro lado del teléfono nos escucha ya Daniel Cuesta. Daniel, buenos días.
1: Buenos días, ¿qué tal?
0: Muy bien, muchas gracias por atendernos. Bueno, ¿cómo se presenta para Tecnipec, para Grupo Tecnipec, la campaña de este año?
1: Pues un año más, otro año nuevo que nos sirve para reiniciar ideas, para coger fuerzas y nuevas ilusiones. Y vamos a ver qué tal se presenta. A ver, de momento estamos esperando las lluvias, a ver si hoy nos llegan y bueno, con esa, en esa posición, en esa tesitura estamos ahora, porque de momento en el campo se ha podido hacer poquito.
0: Sí,
1: hasta ahora.
0: Totalmente. Bueno, si llegan y se quedan durante unos días, que es lo que hace falta, ¿no?
1: Sí, ahora mismo pues hemos pasado el verano casi con pocas lluvias, con muy poco agua, y el campo, pues la tierra necesita hidratarse para que los cultivos luego se puedan desarrollar ahora bien. Entonces en eso, claro, no nos vale con un poquito. Necesitamos, bueno, algo de alegría en eso.
0: Algo más. Bueno, Daniel, ¿qué opciones va a encontrar el agricultor de a pie que se acerque hasta Tecnipec o que contacte con ustedes, bueno, pues a la hora de decidir qué sembrar o qué semillas elegir, qué opciones les van a dar?
1: Bueno, pues aquí ahora, por la fecha en la que estamos, un poco las opciones que tenemos, pues son un poco las de siempre, que los cultivos principales son trigo y cebada, y que es lo que principalmente nosotros producimos. También tenemos algunos cultivos de menos superficie o menos minoritarios, como la avena o el triticale, y luego productos que se utilizan en rotación de estos mismos, como pueden ser las bezas o como pueden ser los guisantes. Entonces lo que sí que va cambiando cada año es, vamos introduciendo nuevas variedades en nuestro catálogo, variedades que están cada vez que van saliendo nuevas y que están mejor adaptadas a los cambios que estamos sufriendo. Los cambios sobre todo en cuanto a clima. Somos conscientes que el clima está cambiando, somos conscientes que cada vez se contrae más esos tiempos que son buenos para el cultivo, como puede ser el otoño y la primavera, que se va cortando más. Entonces estamos sacando al mercado variedades que consigan hacer la misma producción o más en menos tiempo, para que cuando venga el calor de mayo, que ya suele venir, pues que ya estén más o menos rematadas y que no sufran de ese estrés que le produce tanto calor y normalmente con sequía, que suele venir asociado.
0: Claro. ¿Esto va cambiando cada año, Daniel?
1: Cada año va cambiando y sí que es verdad que venimos de años que han sido regulares, otros han sido buenos. El año no sabemos ahora, cuando nos planteamos que sembrar, no sabemos realmente cómo va a ser. Pero lo que sí al final sabemos que hay una media y que va pasando todos los años es que cada vez cosechamos antes, entonces cada vez viene, es porque cada vez nos viene el calor antes y necesitamos que las variedades se adapten a eso, a acabar antes, ciclos más cortos, ciclos más precoces. Los inviernos ya no son tan duros como antes, entonces estamos trabajando un poco sobre esas variedades que nos da igual que les afecte el frío, porque realmente en los inviernos, ya te digo, no son duros como antes, entonces pueden ser más sensibles al frío, no pasa nada, pero que necesitamos que acaben su ciclo para que cuando llegue San Isidro, que ya empieza, ya tenemos días de temperaturas por encima de 30 grados, pues que no sufra porque ya está más o menos terminado el ciclo.
0: Claro. ¿Y cuáles son las inquietudes del agricultor que contacta con ustedes? ¿Son estas? ¿Van en esta misma línea?
1: Sí, quieren saber, porque aquí tenemos dos rangos que es en lo que puede decidir el agricultor. En cuanto a fecha de siembra, es lo que puede decidir el agricultor, que eso le depende a él del tiempo. Y bueno, y la fecha de cosecha, que eso no lo sabemos, pero bueno, pues lo que sí sabemos es que cada año se cosecha tres, cuatro días antes o incluso una semana antes que el año anterior. Entonces, la inquietud es cuándo voy a poder sembrar, cuándo se van a presentar las condiciones óptimas para sembrar, si va a ser por el pilar, que es a lo que estábamos acostumbrados antes, o va a ser más tarde, como nos está pasando, porque cada vez vemos que tardan más en llegar esas primeras lluvias. Entonces ya no es lo mismo sembrar por el pilar el 12 de octubre que sembrar por los santos, que es el 1 de noviembre. Entonces, nosotros les aconsejamos en qué variedades van a encajar mejor en base a cuándo hagan esas tareas, esa labor de siembra. Pues la inquietud es qué tengo que sembrar para esta fecha que yo voy a sembrar. ¿Para qué? Para que se adapte bien, para que la variedad encaje en el ciclo de siembra que yo quiero.
0: Y por ejemplo, vamos a poner de ejemplo esta campaña que va a empezar. Ahora que hemos tenido un veranillo en septiembre con mucho calor y que, bueno, pues las lluvias todavía parece que están haciendo poco acto de presencia.
1: Se resisten, sí.
0: Es verdad, o sea, no hemos visto llover desde hace un montón de tiempo así, en días continuos. ¿Qué les dicen a los agricultores? ¿Que esperen, pues que elijan tal tipo de semilla? Sí.
1: Claro, es fácil decir que esperen, porque es verdad que el tiempo no pide ahora correr. Es fácil decirlo cuando igual tienes poco que hacer, pero es difícil decirlo cuando un agricultor grande, que ya cada vez son más grandes, se presenta con que tiene que sembrar mucha superficie y no puede estar esperando a las condiciones óptimas. Entonces, ¿qué les decimos? Pues en base a tus medios, a lo que tengas que hacer, pues sí, yo creo que ya hay que ir empezando ahora, por octubre, a ir sembrando algo. Entonces hay que elegir bien qué variedades sembrar, y tenemos que ir a variedades de ciclos más largos. Ajá. Entonces, pues nosotros les ofrecemos un catálogo tanto de trigos, cebadas, que de variedades que se adaptan bien para esas siembras de primeros de octubre. ¿Para qué? Porque el riesgo que corremos cuando sembramos pronto, si es una variedad un poquito corta o precoz, es que se nos espigue muy pronto en primavera. Y si se espiga muy pronto, y a veces en primavera viene alguna helada en abril y el cultivo está espigado, puede hacernos un descenso de producción, le puede hacer daño. Entonces tenemos que buscar una variedad que no corra mucho, que no se adelante rápido. Entonces les ofrecemos ese tipo de variedades que tenemos para que espiguen un poco más tarde. Uh-huh. En cambio, pueden ir empezando a sembrar eso. Cuando vayan sembrando y ya se metan en noviembre, por ejemplo, pues ya podemos ir cambiando a otro tipo de variedades que ya espigan más pronto. ¿Para qué? Para que al final espiguen todas a la vez, que son cuando queremos, para que pillen las condiciones buenas, que no haya heladas, pero que todavía haya buenas condiciones de temperatura y de humedad y la producción sea la máxima posible.
0: Claro.
1: Ese es el objetivo.
0: 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Y no sé si hay alguna variedad más que haya que destacar. ¿Por qué se caracteriza la semilla Sepal?
1: Bueno, nosotros en Semilla Sepal pues somos los productores de nuestra semilla. Nosotros controlamos desde la siembra de la semilla base. Conocemos a los agricultores, hacemos el seguimiento de las parcelas, sabemos cómo están, la sanidad que tienen, luego el proceso de selección en fábrica. Ya pues tenemos una fábrica con lo último de con las últimas máquinas para dejar la semilla perfecta, lo más adecuada posible, y además la semilla la tratamos con productos para evitar que tengan enfermedades. Hace un par de años sufrimos una campaña, un año en los que los trigos, sobre todo, presentaban una enfermedad asociada un poco a mal de pie, enfermedades de raíz, y ya desde el año pasado impusimos un tratamiento para proteger ante esas enfermedades que le afectan sobre todo los años que son húmedos. Entonces, uh-huh, bueno, pues todo eso va haciendo que tienes una semilla de calidad y en la que tú puedes poner tu palabra de seguridad, que sabes lo que es porque lo has producido tú. Y sabemos de lo que estamos hablando. De hecho, todos los años, justo antes de cosechar, hacemos una jornada con agricultores donde les enseñamos los productos en campo, que lo hemos sembrado. Tenemos un campo de ensayos. Uh-huh. Y eso es muy bonito porque lo ven en realidad, no ven una foto que les hemos enseñado, lo ven allí. Sí. Y eso a la gente le gusta mucho porque lo ve en campo real, no es, no, ahí no hay,
0: no hay trampa, no
1: puedes
0: ni
1: aplicar ninguna IA ni ningún Photoshop ni nada. Es lo que es.
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1: Eso intentamos, y somos conscientes de los problemas que hay en el campo, porque estamos en el campo, entonces pues siempre intentamos buscar la mejor solución.
0: Pues dicho está, Daniel Cuesta, desde Grupo Tecnipec, muchísimas gracias por haber pasado hoy por Vive el Campo, un placer, muchas gracias.
1: Gracias a vosotros, y eso, que vaya bien y que vengan las lluvias de verdad.
0: Y vaya, si van a venir, porque si se cumplen las previsiones de la Agencia Estatal de Meteorología, van a empezar a llegar esta misma tarde, al menos a la mitad sur de la provincia, y más pronto aún, desde esta misma mañana, a la zona norte. Serán generalizadas además durante toda la semana, y tanto al norte como al sur, como decíamos. De hecho, esperamos precipitaciones en forma de tormenta en el mediodía de hoy en Guardo, por ejemplo, donde va a llover durante toda esta semana sin apenas pausas. Y esto traerá además un descenso importante de las temperaturas. Caerán hoy hasta los 25 grados de máxima, pero mañana hasta los 21 y el jueves hasta los 18. Temperaturas, por lo tanto, suaves, propias ya del otoño. Y con menos amplitud térmica, porque las mínimas seguirán siendo como las que hemos tenido estos días, de en torno a 10 u 11 grados, 8 como mucho, que se esperan, por ejemplo, en Aguilar de Campo el miércoles. Allí también va a llover a partir de hoy, y lo hará de forma más continua el martes, el miércoles o el jueves, y también todo esto con una bajada de las temperaturas que dejará las máximas en 24 grados como mucho. Hoy tendrán algo más de calor, pero tampoco demasiado. En Carrión de los Condes, panorama similar, hoy máximas de 26, pero ya mañana máximas de 23 o de 24 o 20 para ya la entrada del fin de semana. En Villada también se esperan lluvias, y también en general en toda Tierra de Campos, con intervalos soleados, eso sí, hoy máximas en Villada de 27 grados, pero mañana y a partir del miércoles, bajada importante de los valores, con máximas como mucho de 24 o de 25, y el jueves, atención, de 22. Y en otros puntos de la provincia, en puntos del Cerrato, por ejemplo, panorama similar, con lluvias e intervalos soleados.

Bueno, y con este panorama, recordemos que en octubre previsiblemente volverán las movilizaciones al campo. A pesar de los intentos del Ministerio de Agricultura de negociar con el sector agrícola para tratar de paliar los efectos de la crisis, la subida de los precios de los carburantes y cualquier tipo de protesta. Las organizaciones agrarias ya se reunieron la semana pasada con el ministro de Agricultura, Luis Planas, con un compromiso en la mano y ninguna cifra encima de la mesa. La ayuda al gasóleo agrícola tendrá continuidad, dicen, pero el contenido queda para el Consejo de Ministros del martes. Ese aplazamiento ha marcado las valoraciones de las OPAs, de la más receptiva a la más áspera, y ninguna de las convocantes ha retirado nada. Así que las movilizaciones siguen en pie, las movilizaciones para el próximo mes de octubre. El presidente de Asaja, por ejemplo, Pedro Barato, ha cifrado en torno a un 40% la superficie de cultivos herbáceos que podría quedarse sin sembrar si no hay compensación con la escalada de precios al consumidor. Como efecto siguiente, Barato ha llevado el reproche al terreno comunitario en la última reunión del Consejo de Agricultura de la Unión Europea. Ha señalado: en España parece que no había incendios, en España parecía que tampoco había sequía y que no había problemas. Concluía diciendo que el gobierno no había puesto encima de la mesa los problemas que el campo español está teniendo, y de la gestión interna tampoco ha salido mejor parado el ministerio. La ayuda a los fertilizantes, sostiene, no ha llegado a una parte de los solicitantes por una mala gestión.

entre las organizaciones que ya anuncia movilizaciones y protestas está UNASPI, que anuncia protestas en toda Europa desde el 31 de octubre por la crisis del sector primario, para reclamar rentabilidad para los agricultores, los ganaderos y los pescadores. También denuncian los elevados costes de producción y defienden la soberanía alimentaria. Sus actuaciones serán, por ejemplo, a partir del 31 de octubre, movilización europea, por lo tanto, del sector primario para reclamar medidas en defensa de los agricultores, ganaderos y pescadores. La organización asegura que las protestas se desarrollarán de forma coordinada en distintos países europeos y estarán centradas en la rentabilidad de las explotaciones, los costes de producción y la soberanía alimentaria. Comenzarán el 31 de octubre y pretenden reunir a agricultores, ganaderos, pescadores y autónomos en un mismo frente común. Tendrán dimensión europea todas estas protestas, pero no han terminado de concretar ubicaciones exactas y tampoco fechas.

0: y 32 minutos de la mañana, así damos paso hoy a la actualidad deportiva.
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0: 9:38 de la mañana. Ya tenemos por aquí a Jesús García Prieto, nuestro compañero, para contarnos lo que ha dado de sí el deporte este fin de semana. Jesús, ¿qué tal?
1: Hola Irene, ¿qué tal? Buenos días. Pues mira, fíjate, si el fin de semana, antes del fin de semana, el viernes, comentábamos que le deseamos la mejor de las suertes a nuestros equipos, que no habían empezado de la mejor manera en fútbol, que eran un poco irregulares, que ojalá en baloncesto tuviésemos la suerte de ganar en el primer partido.
0: Hemos sido escuchados.
1: Bueno, pues pleno de victorias, tanto en fútbol como en baloncesto.
0: Totalmente.
1: Así que enhorabuena al Palencia Club de Fútbol, al Palencia Cristo y al Iberolea Palencia, que lograban sus objetivos en los compromisos del fin de semana. Así que si te parece, comenzamos con el repaso a marcadores en la jornada 4 del grupo octavo de la Tercera Federación, que nos dejaba estos electrónicos: Guijuelo 1, Bembibre 2, Palencia Club de Fútbol 3, Santa Marta 0, Colegios Diocesanos 1, Almazán 1, Cultural Leonesa B 0, Burgos B 0, Atlético Mansillés 1, Mirandés B 0, Villaralbo 4, Salamanca 0, Arandina 1, Calasanz de Soria 0, La Virgen del Camino 0, Palencia Cristo Atlético 1 y Unionistas B 0, Turégano 0. Marcadores que dejan ahora la clasificación comandada por el Burgos B con 10 puntos. Ahora mismo, si esto acabase de esta manera, el Burgos B ascendería de manera directa. Puestos de playoff de ascenso para el Atlético Mansillés segundo, también 10 puntos, y Cultural Leonesa B tercera también con 10. En cuarta posición la Virgen del Camino con 9 y el Santa Marta es quinto también con 9 puntos. Fuera de esos puestos de playoff es sexta la Arandina con 7, séptimo el Bembibre también con 7, octavo el Palencia Cristo Atlético 7 puntos, con 6 el noveno Almazán, décimo puesto, sube un par de puestos el Palencia Club de Fútbol, también 6 puntos, el Calasanz de Soria un décimo, duodécimo el Villaralbo con 4 puntos, 3 puntos suma el Guijuelo décimo tercero, décimo cuarto, el Unionistas B con 2 puntos, décimo quinto el Turégano con 1, y en puestos de descenso directo Mirandés B con 1 punto, Salamanca B con 1 también, y cierra la tabla decimoctavo el Colegios Diocesanos, también un puntito. La próxima jornada, que se disputará el sábado y el domingo, jornada número 5, nos va a dejar estos compromisos: Calasanz de Soria, Villaralbo a las 5 de la tarde del sábado, mismo horario para el Mansillés Guijuelo, el Mirandés B Burgos y el Turégano Arandina. Para ese sábado también a las 6 de la tarde vamos a tener el Almazán Palencia Club de Fútbol, el Salamanca B Colegios Diocesanos, y ya para el domingo en la nueva Balastera Palencia Cristo Atlético Unionistas a las 12 del mediodía, 5 de la tarde para el Bembibre, la Virgen del Camino, cierra la jornada a las 6 el Santa Marta Cultural Leonesa B. Y si te parece, Irene, comenzamos hablando de lo que fue el partido del sábado entre la Virgen del Camino y el Palencia Cristo Atlético, que logró asaltar el equipo palentino, la Virgen del Camino, y encadenar esa segunda victoria consecutiva, y confirmó esa progresión con una victoria de prestigio en el campo de la Virgen del Camino, donde lograba encadenar, como decimos, ese triunfo consecutivo, ese segundo triunfo consecutivo, y de paso infligió al conjunto leonés esa primera derrota de la temporada. Los palentinos, que tuvieron que superar un penalti fallado por APA en el primer tramo del encuentro, encontraron el premio a su insistencia en la segunda mitad con un remate de Brian Clemente tras un balón colgado al área por Felipe Peredo. El partido, que arrancaba con ritmo y con dos propuestas completamente distintas, el Palencia Cristo Atlético buscaba hacerse con el balón y sorprender pronto, mientras que la Virgen del Camino, que llegaba invicta esta cuarta jornada, adelantaba mucho su línea defensiva para dificultar la salida de los palentinos. El conjunto morado tenía intención de atacar, aunque en los primeros minutos se mostraba demasiado precipitado en sus acciones. Los locales conseguían cortar buena parte de las aproximaciones visitantes, pero tampoco encontraban demasiadas vías para progresar más allá de la línea de los tres cuartos. El Palencia Cristo Atlético fue ganando presencia con el paso de los minutos, y en el 11 llegaba una oportunidad inmejorable para adelantarse. El colegiado, como decíamos antes, señalaba penalti por un empujón dentro del área y APA asumió esa responsabilidad del lanzamiento. Sin embargo, el guardameta local conseguía detener el penalti. La intervención espoletó a la Virgen, que inmediatamente dispuso de su primera ocasión clara y enlazó dos saques de esquina. El conjunto leonés pasó entonces a asumir mayor protagonismo y comenzó a acercarse con peligro al área palentina, aunque los visitantes también encontraban espacios para amenazar el contragolpe. El encuentro entraba después en una fase de alternativas con llegadas de ambos equipos, pero sin ocasiones suficientemente claras como para desnivelar el marcador. Al descanso se llegaba con el resultado inicial de 0 goles. Tras el paso por los vestuarios, el Palencia Cristo volvía a mostrarse más expeditivo y comenzaba a pisar con mayor frecuencia el área rival. La Virgen del Camino reajustó esa defensa y trataba de buscar el gol, lo que provocaba un partido cada vez más abierto y con alternancia en la posesión. Los minutos transcurrían sin que ninguno de los dos equipos acertara a encontrar el último pase, y cuando parecía que el empate sin goles podía mantenerse hasta el final, aparecía Brian Clemente, y donde Felipe Peredo puso un balón colgado al área y Brian remataba a la perfección para establecer el 0-1. El tanto obligó al conjunto palentino a cambiar ese planteamiento. El Palencia Cristo asumía menos riesgos, cedía terreno y posesión y se concentraba en proteger su ventaja, mientras que el conjunto rival buscaba el empate, pero la zaga morada mantuvo el balón lejos de los dominios de Carmona. Los locales aumentaron la presión en los últimos minutos, incluso dispusieron de ocasiones peligrosas en el último minuto del tiempo reglamentario, aunque el guardameta palentino respondía bien. El acoso se intensificó durante el descuento con varios centros laterales que llevaron peligro, pero la defensa visitante conseguía despejar cada amenaza. El Palencia Cristo terminaba celebrando esos 3 puntos de gran valor en uno de los campos más complicados de la categoría y confirmaba ese buen momento con su segunda victoria consecutiva. Y tras el partido, los que hacían valoración, balance de lo que se había vivido en el terreno de juego leonés eran tanto el segundo entrenador como el segundo capitán del conjunto morado. Escuchamos a Cano.
2: Las acciones son muy positivas, porque aparte de, más allá de los 3 puntos conseguidos, que ya es una noticia buenísima en un campo como este, con un rival como este que había sacado los 9 puntos de 9, es la imagen del equipo, que ha sido fantástica. Se han metido muy bien en el trabajo grupal, han estado excepcionales en el trabajo colectivo, las ayudas han sido muy solidarios, y luego además pues hemos aprovechado una ocasión, dentro de que además hemos generado un equipo tan difícil de generar ocasiones como es la Virgen del Camino, le hemos generado unas cuantas ocasiones, así que yo creo que en generales es para estar bastante satisfechos del rendimiento de los chicos hoy.
3: Pues una victoria muy importante, 3 puntos que valen igual que todos, pero sabemos todos los equipos de la categoría que venir aquí a los dominicos es una salida muy complicada, y pues el equipo se ha adaptado muy muy bien desde el minuto cero. Creo que hemos hecho un partido muy bueno tanto en intensidad como en concentración, como en todos los aspectos del partido. En las áreas creo que hemos sido mejores, no recuerdo más allá de una o dos paradas de Carmo, y eso ya dice mucho de un campo como este, conceder solo 2 ocasiones. Y bueno, podía haber sido hasta más con el penalti, y creo que el equipo ha hecho un partido muy bueno en este contexto de campo que creo que muchos equipos desde arriba se van a dejar puntos.
1: Bueno, pues ahí estaban las declaraciones de algunos de los protagonistas de lo vivido este pasado fin de semana en esa segunda victoria consecutiva del Palencia Cristo Atlético, y quien también sonríe y tiene otra cara que la que tenía hace 7 días era el Palencia Club de Fútbol, que le endosaba ni más ni menos que 3-0 al Santa Marta Charro y recupera esa confianza contundente con ese contundente triunfo en la Balastera. El conjunto palentino necesitaba esa respuesta después de las 2 últimas derrotas, y los de Miguel Ángel Miñambres firmaban un partido sobrio y práctico para imponerse con claridad a un rival que había ganado todos sus encuentros tanto en Liga como en la Copa, y sumar 3 puntos que permiten al equipo palentino recuperar la confianza. Miñambres apostó de inicio por un 4-4-2 con Vallecillo retrasado al doble pivote junto a Rodri, mientras Álvaro y Canario ocuparan las bandas, en este último además con la libertad para moverse, y Samu Ríos, perdón, y Adam formaron la pareja atacante. Los morados tuvieron las 2 primeras ocasiones del encuentro, aunque el Santa Marta se mostraba mejor asentado durante los primeros 25 minutos. Los charros controlaban buena parte del juego hasta que una acción dentro del área cambió el rumbo del partido. Canario caía derribado y el colegio señalaba la clara pena máxima. El propio futbolista se encargaba de ejecutar ejecutar el lanzamiento y engañó a Sergio para colocar el primer tanto del partido. El gol dio confianza a los palentinos, que a partir de entonces conseguían desconectar al Santa Marta y hacerse con el control del encuentro. Samu Ríos estuvo cerca de ampliar la ventaja después de controlar un balón, recortar a su defensor y sacar un disparo que se marchaba fuera. También Adam tuvo su oportunidad tras un pase de Álvaro, aunque su lanzamiento cruzado salía desviado. El Palencia Club de Fútbol seguía creciendo y encontraba el segundo antes del descanso. Iván Casado protagonizaba una acción de mérito cerca del centro del campo, donde ganó un balón saltando muy alto y cedió para Álvaro. El extremo asistió a Samu Ríos, que colocaba el balón lejos del alcance del portero visitante. El 2-0 permitía al equipo de Miñambres afrontar el segundo tiempo con una ventaja importante, aunque el Santa Marta salió decidido a buscar la remontada. Iker, el exjugador del Palencia Club de Fútbol, dispuso de una ocasión de cabeza y tras el rechace de Manu Arias, la defensa palentina tuvo que despejar prácticamente bajo el larguero. Pero el que volvió a marcar fue el Palencia Club de Fútbol, y es que el tercer tanto llegaba a balón parado. El esférico colgado terminó convertido en un centro raso por Iván Casado, que encontró a Vallecillo en una posición inmejorable. El centrocampista solo tuvo que meter la bola para establecer el tercer tanto del partido. Con el partido encarrilado, el Palencia Club de Fútbol incluso tuvo opciones de ampliar todavía más la diferencia. Probaron fortuna contragolpe con un disparo lejano que obligaba a Sergio a intervenir abajo. El conjunto palentino cerró así un triunfo relativamente cómodo ante uno de los equipos que había comenzado la temporada con mejores resultados. Una victoria que permite al Palencia Club de Fútbol recuperar sensaciones después de las dos derrotas anteriores y, sobre todo, además, afrontar las próximas jornadas con mayor confianza. Miñambres hacía valoración de lo que habíamos vivido en el terreno de juego de la Nueva Balastera este pasado fin de semana. Estas eran sus palabras.
4: Yo lo he visto como un partido muy igualado en la primera parte, la segunda también, que estaba a expensas un poco de quién se pudiese adelantar en el marcador. Creo que no ha habido ocasiones especialmente claras, salvo por algún error que se ha cometido, bueno, en alguna fase del juego, y el partido yo creo que iba un poco a que el que se adelantase pudiese ganarlo. Creo que en algunas situaciones hemos estado bien, en otras no hemos estado tan bien. Es un rival complicado también, y bueno, y la valoración es que dentro de estos tipos de partidos de fútbol, lo que digo, es tan igualado que cualquier detalle pues nos puede pasar factura, como así fue. Yo, a mí la de la segunda me parece que interrumpe la acción que se está generando en el área y podía ser pitable. Creo que sin estar mal el árbitro, yo creo que donde peor ha estado es en pitar las faltas. Realmente nos ha sacado un poco de quicio, porque al final las nuestras eran siempre, las de ellos no eran, un poco permisivo con el tiempo, también los saques. Bueno, al final tampoco vamos a ir por ahí. Lo que sí es verdad es que a cualquier acción de esas de penalti, pues eso sí influye bastante en el marcador. Habrá que verlas, a ver si realmente son. Bueno, para mí, y a unas pensas todavía de analizar las cosas un poco de forma más fría, este tipo de rival, que puede ser también el Burgos B, que incluso algún equipo que son más chisposos, más dinámicos, que te saben defender bien porque tienen piernas, no se les puede desequilibrar tan rápido, entonces entras en una especie como de desesperación porque parece que juegas lento, pero si tú los juegas rápido y ellos te roban, te salen y te hacen muchísimo más daño, y estamos siempre en una pelea táctica que hay que aprender. Yo creo que nosotros, a mí me hubiese gustado atacarles un poco más la espalda, tener un poco más de profundidad, más de ruptura, y no lo conseguimos, la verdad, salvo alguna acción que creo que hemos estado bien. Pues después eso quizá en el debe que yo puedo ver ahora, sin analizar tan profundamente el partido.
1: Bueno, pues ahí estaban las declaraciones de Miñambres tras la conclusión del partido. El equipo recupera sensaciones, que es lo positivo, y sigue sumando en este caso de 3-3, y se olvida de esas dos últimas derrotas que han lastrado desde luego la situación del equipo. Si te parece, Nene, cambiamos de balón. Hablamos ya de baloncesto.
0: Me parece perfecto.
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0: también tenemos victoria.
1: Eso es, no nos vamos hasta la luna, como dice esta canción de Rem, sino que, bueno, pues espectacular victoria en el primer partido de los palentinos, de los morados, que se desplazaban hasta tierras albaceteñas para ganar un 69-95 en un gran partido de los palentinos, que arrancaban ganando en el primer cuarto 20-25, 14-27 en el segundo, igualado el tercero 23-23 y 12-20 para cerrar el partido 69-95. El resto de resultados: Palmer Basket Mallorca Palma 95, Fibui Mallorca Basket Palma 94, a un punto quedó ese encuentro. El Cajasol Coto Córdoba 72, Caja Rural de Zamora 57, Cobirán de Granada 76, Inverredias Catuac Guipúzcoa 82. Como decimos, Bueno Arenas Albacete Basket 69, Iberolea Palencia 95, HL Alicantes 96, Partizan de Fuenlabrada 82, Club Ourense Baloncesto 91, Grupo Ureta Tizona de Burgos 71, Grupo Alega Cantabria 69, Básquet Menorca 68, Caja 7 Gran Canaria 108, Alimerca Oviedo Baloncesto 69 y Movistar Estudiantes 78, Insolac Caja 87 65. Pues ahora la clasificación con una victoria, la lidera el Caja 7 Gran Canaria, aunque bueno, todo relativo, ahora es por puntuación. Segundo Iberolea Palencia, tercero Club Ourense Baloncesto, es cuarto el Cajasol Coto de Córdoba, HL Alicante quinta posición, sexto el Movistar Estudiantes, séptimo Iberredias Catuac y Guipúzcoa, octavo el Grupo Alega Cantabria, noveno el Básquet Palmer Mallorca Básquet Palma, perdón, y a partir de aquí pues todas las derrotas: décimo el Fibui Mallorca Básquet Palma, undécimo el Básquet Menorca, duodécimo el Covid Irán de Granada, décimo tercero el Insolac Caja 87, el Partizan de Fuenlabrada décimo cuarto, décimo quinto el Caja Rural de Zamora, Grupo Ureta Tizona de Burgos décimo sexto, décimo séptimo el Bueno Arenas Albacete Basket, cierra la tabla el Alimerca Oviedo Baloncesto. La próxima jornada pues tendremos los siguientes enfrentamientos: Insolac Caja 87 con el Basket Palmer Palmer Basket Mallorca Palma. Esto va a traer cola también, pero bueno, Grupo Ureta Tizona de Burgos Bueno Arenas Albacete Basket el día 2 a las 9 de la noche, Iberolea Palencia Cajasol Coto de Córdoba, Alimerca Oviedo Baloncesto Covirán Granada para el día 3, Partizan de Fuenlabrada Caja 7 Gran Canaria, también el Caja Rural Zamora Movistar Estudiantes Básquet Menorca, HL Alicante, el día 4 Fibui Mallorca Básquet Palma con el Grupo Alega Cantabria y el Inverredias Catuac Guipúzcoa Club Ourense Baloncesto. Por cierto, que ahora en la web de la federación vienen ordenados los partidos, porque antes era un lío, tener que decir que este partido era el viernes, este el sábado y este el domingo. Bueno, pues ahora viene todo de seguido. Y si te parece, hacemos un poco balance de lo que fue ese primer encuentro de los palentinos, del Iberolea Palencia, que comenzaba este primer encuentro con una convincente victoria en la pista del Bueno Arenas Albacete Basket 6-9-9-5, un encuentro en el que los palentinos fueron de menos a más y terminaron imponiéndose con autoridad después de construir una amplia ventaja durante el segundo cuarto. El conjunto palentino salió dispuesto a marcar territorio desde el inicio en un encuentro que comenzaba con igualdad, con un 4-4 en el marcador, pero dos buenas acciones defensivas permitieron al Iberolea Palencia tomar la primera ventaja significativa cuando apenas habían transcurrido 3 minutos con un 4-10 en el electrónico. El equipo local trataba de reaccionar y los cambios introducidos desde el banquillo permitieron al Albacete contener inicialmente la escapada palentina. Además, la defensa manchega provocaba varios errores en el lanzamiento visitante. Sin embargo, el Iberolea mantuvo el control. Engom apareció para volver a dar aire al equipo y Muñoz con un triple culminaba el parcial de 0-9 que situaba el marcador en un 7-19 a 4-26 para el final del primer cuarto. El Albacete reaccionaba en los últimos minutos y aprovechaba el apagón ofensivo de los visitantes para reducir distancias. Al término del primer periodo, el marcador reflejaba un 20-25 que mantenía completamente abierto el partido. La historia cambió en el segundo cuarto. Los locales seguían intentando hacerse fuertes en la pintura, pero el acierto exterior permitía al Iberolea Palencia volver a abrir la brecha. Dos triples consecutivos elevaron la ventaja hasta el 23-31 y obligaron al técnico local David Varela a solicitar tiempo muerto con 7-20 por jugar. La reacción no llegaba. El Iberolea Palencia aumentaba su intensidad defensiva y encontraba en Vucetic y en Brankic dos argumentos importantes para castigar a la defensa manchega. La diferencia comenzó a crecer y mediado el periodo ya era de 15 puntos, 23-38. El conjunto palentino no levantó el pie del acelerador y llegó a mantener una ventaja de 18 puntos antes del descanso, al que se llegó con un 34-52. El Bilbon Arenas, Albacete Basket intentó cambiar el escenario tras el descanso. Un parcial de 9-3 redujo la distancia a 43-55 y obligaba a Nacho Lezcano a parar el partido. Liberolea reaccionó inmediatamente, recuperó ritmo ofensivo para evitar que la remontada local fuese a más. Los manchegos consiguieron colocarse a 10 puntos, 5-6-6-6, pero el equipo palentino volvía a acelerar en la recta final del tercer cuarto. Con un nuevo arreón recuperó los 18 puntos de renta y afrontó los últimos 10 minutos con un 5-7-7-5 favorable. El último cuarto sirvió para que Liberolea gestionara su ventaja. El Albacete intentaba imprimir velocidad en el encuentro en busca de una remontada que ya se antojaba complicada, mientras que el conjunto palentino trataba de reducir riesgos y controlar el ritmo. Los morados mantuvieron la concentración hasta el final y terminaron cerrando su estreno en Primera FEF con una victoria por 6-9-9-5. El apartado individual destacaba a Jakovic, que terminó con 25 créditos de valoración gracias a sus 15 puntos, 4 rebotes y 8 asistencias. También brilló Brankic con 24, 14 puntos, 11 rebotes y 3 asistencias. Así que estrenamos el casillero de victorias y ya esperamos al segundo rival, viernes 2 de octubre, 9 de la noche, Cajasol, Coto de Córdoba. Y esta era la valoración de Nacho Lezcano tras el encuentro.
0: Bueno, primero dar las gracias a la gente que ha venido a Valencia. Es un viaje muy largo y nos gusta verles a la entrada del pabellón y agradecerles porque es un esfuerzo importante. Dar la enhorabuena a una Arena Albacete por la vuelta a la competición a este nivel. Hicieron un trabajo muy bueno en la temporada pasada y se merecen estar aquí. Nosotros y dar la buena a mis jugadores por ganar aquí, ¿no? Jugar con energía, con concentración.
2: Fue un partido difícil por la forma que tenía que jugar el Albacete y
0: hemos estado concentrados, hemos tenido cuidado de hacer las cosas bien. Y bueno, ha habido momentos que las hemos hecho mejor, otras peor, pero creo que la dinámica del partido ha sido buena, la energía ha sido buena, hemos castigado muchas situaciones que ellos nos proponían. Luego ha habido momentos de duda en la segunda mitad, donde ellos pues, nos han hecho daño, con un triple difícil también de Chuso y con su energía, ¿no? Nos ha costado ahí momentos, hemos tenido momentos de duda. Que bueno, hemos tenido de oficio, de saber reconocer algunas situaciones y al final nos hemos llevado al partido. Yo creo que el resultado es muy amplio para lo que ha sido el partido.
1: Bueno, pues ahí estaba Nacho Lezcano, primera victoria de Liberolea Palencia. Ya saben, el segundo partido de la temporada este viernes 2 de octubre a las 9 de la noche en el pabellón municipal con el Cajasol Coto de Córdoba. A ver si estrenamos también victoria en casa y además el día de mi cumpleaños. Me haría mucha ilusión.
3: Hombre, un regalo para Jesús.
1: Hombre,
3: Prieto.
1: Eso es.
3: En forma de victoria. Jesús, lo ha dicho, muchas gracias.
1: Nos encontramos esta semana con mucho más deporte.
3: Eso es, y en los servicios informativos contigo también a las 2 y a las 3. Buena mañana.
1: Igualmente.
3: Adiós.
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Dos minutos pasan de las 10 de la mañana, momento para actualizar titulares y enfilar las dos horas que tenemos por delante de programa en directo. Recordemos, vamos con noticias, por cierto, que hemos conocido en esta última hora. Porque la Policía Nacional ha detenido en Palencia a un hombre que intentó huir en un vehículo sustraído. El arrestado carecía de permiso de conducción en vigor para este tipo de vehículo, ya que este había perdido su vigencia. Agentes de la Policía Nacional han recuperado en Palencia un vehículo que figuraba como sustraído en las bases de datos policiales y han detenido a su conductor, sobre quien pesaba una orden de detención en vigor por un presunto delito de amenazas. La intervención tuvo lugar en la noche del 25 de septiembre, cuando una dotación de seguridad ciudadana que realizaba labores de prevención de la delincuencia y vigilancia en la Plaza de España y sus inmediaciones localizó al hombre mientras conducía un turismo por la zona. Cuando los agentes le dieron el alto para identificarlo, el conductor aumentó la velocidad para tratar de eludir la actuación policial, aunque fue interceptado de inmediato. Tras comprobar que la orden de detención continuaba en vigor, los policías procedieron a su arresto y durante la actuación verificaron además que en las bases de datos policiales constaba un señalamiento de sustracción relativo al vehículo, su matrícula y su documentación. El turismo fue recuperado y retirado por la grúa municipal y continuaron las gestiones correspondientes. Los agentes comprobaron también que el detenido carecía de permiso de conducción en vigor para este tipo de vehículo, ya que había perdido su vigencia. Y una vez finalizadas las diligencias policiales, fue puesto a disposición de la autoridad judicial competente. Es noticia que acabamos de conocer. Más cuestiones. Salud Mental Palencia celebra 35 años de compromiso con las personas y sus familias con una gala en el Teatro Principal. Será el 8 de octubre. 35 años de trayectoria con un acto que recorrerá su historia y reconocerá a las personas, entidades, instituciones y colaboradores que han contribuido a hacer posible su crecimiento. Ha sido una trayectoria hasta el día de hoy marcada por el compromiso con las personas con problemas de salud mental y sus familias y por la construcción de una red de apoyos cada vez más amplia en Palencia y su provincia. Para conmemorar esta fecha, la entidad celebrará el día 8 de octubre una gala en el Teatro Principal de Palencia con la apertura de puertas a las 5:30 de la tarde en un acto que cuenta con la colaboración del Ayuntamiento de Palencia.

Y la Diputación refuerza la prevención de incendios con un programa de más de 1 millón de euros en su estrategia para avanzar hacia un modelo más seguro. La institución provincial ha presentado a los alcaldes de la provincia una estrategia integral para avanzar hacia un modelo de prevención y respuesta más segura. El programa permitirá alcanzar en 2027 los 89 planes de actuación de ámbito local previstos para los municipios de la provincia. Se destinará 1 millón de euros a trabajos de gestión del combustible y desbroce.

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0: 17, una pausa y seguimos con más historias que les vamos a ir contando en directo hasta las 12 del mediodía. La que viene a continuación es solo apta para los amantes de las alturas, porque vamos a hablar con unos palentinos que se van a ir a hacer castells, nada más y nada menos, a un campeonato que se va a celebrar este fin de semana en Cataluña. Si lo recordarán los oyentes, además, porque hace apenas 2 meses eran espectadores aquí en Palencia y se animaron a poner sus hombros y alzar sus brazos para ayudar a los chics de Granollers a levantar sus castells. Ahora, 4 palentinos van a participar el 3 de octubre con los chics en el concurso de castells, la gran cita competitiva de esta tradición catalana. Entre ellos, un habitual de Vive Radio Palencia, Xavi Ramos, que ya forman parte, por cierto, de la colla y ejercieron de anfitriones durante su visita a Palencia el pasado mes de julio. Estarán en la Tarraco Arena, así se llama esta concentración, junto a Juan Luis Alonso y Manolo Martín, 2 simpatizantes de los chics que se han decidido a dar un paso más después de aquella experiencia. Nos lo van a contar ellos mismos después de esta pausa publicitaria.
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0: casi las 10:15 de la mañana. Fíjense cómo estamos prácticamente arrancando la mañana. Bueno, hemos llegado ya nosotros al Ecuador en el programa, pero muchos estarán poniendo la radio mientras desayunan, los menos madrugadores de este lunes. Hemos elegido para este momento del programa el Toc de Castells, porque vamos a recibir con esta melodía a un habitual, un colaborador habitual de Vive Radio Palencia, Xavi Ramos. ¿Qué tal? Buen día.
1: Hola, muy buenos días, buen día. Sí.
0: Tengo que practicar yo.
1: Aquí estamos todos los que estamos aquí, que ahora presentarás, estamos ahí también en ese punto.
0: Bueno, hemos elegido esta canción que nos acaba de... Bueno, esta melodía que nos acaba de recomendar Xavi, porque hay cuatro palentinos, entre ellos Xavi, que van a irse hasta... ¿Dónde era esto?
1: Tarragona, capital.
0: Iba a decir Tarrasa, no, Tarragona, para... hacer castells, básicamente.
1: Sí, está con
0: nosotros, además de Xavi, Manolo Martín. Manolo, buenos días.
2: Hola, buenos días.
0: Juan Luis Alonso.
3: Hola, buenos días.
0: Y Francesc, ¿qué tal?
4: Hola, muy buenos días.
0: Francesc, ¿qué tal? Que es el hijo de Xavi.
4: Sí.
1: Un poco, sí.
0: El más joven.
4: Sí.
0: Xavi les ha liado a todos, no solamente para venir a la radio, también para hacer esto. Que yo no sé cómo surge la idea, porque Xavi lleva toda la vida haciendo castells, ¿no?
1: Sí.
0: Pero sí. Los palentinos no.
1: No, los palentinos llevan un par de meses. Bueno, digamos que todo pues ha ido evolucionando de forma que, como últimamente venimos diciendo entre nosotros, se nos ha ido un poco de las manos. Personalmente... En los últimos años se ha retomado un poquito más esa actividad castellera. En ese punto pues hemos encontrado la posibilidad, que todos ya sabemos, de que los chics de Gradis vinieran en julio aquí. Y después, bueno, pues Francesc y yo, que Francesc lleva también pues un tiempo muy, muy metido siempre que vamos, para participar en la construcción de los castells. Yo y Francesc y yo teníamos muy claro que este año pues queríamos participar en esta actividad, que es el concurso de Tarragona, que es una concentración bárbara de la mayor concentración que se hace cada dos años. Y bueno, pues un día después del verano, hablando con Manolo y Juan Luis, se lo explicábamos y, oye, ¿no os querréis venir? Así como, bueno, pues casi sin pensando que la respuesta era obvia. Y sí, fue obvia, pero quizás no la que esperábamos al principio.
0: Han tenido una experiencia ya primera, que ha sido la concentración que hicieron en Palencia este verano, ¿no? ¿Qué tal fue? No sé si era, pues eso, su primer contacto con esta tradición. ¿Qué tal fue? ¿Qué les explicó Xavi? ¿Cómo entrenaron? ¿Cómo se prepararon?
2: No, preparación ninguna. La experiencia tampoco era la primera, porque yo en uno de mis viajes a Barcelona, de los poquitos viajes que he ido, pero bueno, de jovencito por un viaje de empresa, sí que pude disfrutar de este espectáculo y la verdad es que me gustó mucho. Lo que en principio me parecía que era una torre humana, pues se transformó en ver un trabajo, ver el esfuerzo. Me encantó todo, ¿no? Pero sobre todo ver subir a las niñas en sanetas, que son las niñas que llegan hasta arriba del casteller. Eso me encantó, me pareció espectacular verlas trepar. Y entonces, bueno, pues siempre me ha llamado la atención, y a partir de ahí, pues cuando Xavi dijo que venían a Palencia, digo, bueno, jolín, el folclore catalán en mi Palencia querida, ¿no? Digo, pues esto hay que ir a verlo. Y tuve la suerte de disfrutarlo como espectador. Y bueno, pues cuando pidieron manos para ayudar, pues me ofrecí. Y bueno, la experiencia fue increíble. Fue muy, muy emocionante.
0: ¡Qué guay! ¿Juan Luis?
3: Nada, para mí también fue espectacular. No lo había visto, aunque he estado por Barcelona varias veces, pero nunca había visto este espectáculo. Me llamó mucho la atención todo el movimiento de gente que hay, todo el trabajo que hay entre ellos y cómo se ayudan. Y estuve atento, me di cuenta de que solicitaban personas que pudieran incorporarse a ayudar o a participar, y bueno, para allí fue, y fue espectacular, porque la visión es completamente diferente. Te sientes acogido, formas parte de ese grupo, o sea que muy bien, fue una sensación muy bonita. Lo vimos el sábado y el domingo repetimos, y el domingo ya más conscientes de lo que estábamos haciendo y más sentimiento de pertenencia al grupo, porque volvieron a pedir ayuda y volvimos a echar una mano.
0: Oye, van cuatro, pero podrían ir más, ¿no? Esto tiene pinta de que va a ir creciendo poco a poco, no sé cómo lo ven, Xavi.
1: No, sí, simplemente ya digo, digamos que los pasos han ido viniendo por sí solos, ¿no? No esperábamos que pudiera darse esta circunstancia. Es verdad que en cuanto lo vimos dijimos, jo, pues esta historia merece la pena, ¿no? Porque es, pues una historia que une territorios, que une tradiciones, que al final une identidades, ¿no? Entonces, ha venido así. Y oye, pues evidentemente, visto lo visto de cómo está yendo todo, no descartamos nada en el futuro. Lo que venga lo afrontaremos con muchísima ilusión porque merece la pena.
0: Claro. Esto que se va a hacer en Tarragona va a contar con la participación de 550 castellers en total. Hay una cosa que se llama, la colla, que es, se cumplen 35 años, ¿no? Se celebra su 35 aniversario. ¿Esto qué es como tal? Porque aquí además hay mucha terminología que los palentinos a lo mejor no entienden. Sí. ¿La colla qué es?
1: La colla es la agrupación castellera, ¿no? Los chics de Granollers, que como bien dices, cumplen 35 años, que son los que estuvieron aquí en Valencia, pues van a llevar 550 personas solo los chics de Granollers. Sí, en la Tarraco Arena, en la antigua plaza de toros de Tarragona, se van a juntar 18 agrupaciones el sábado por la tarde, que competiremos en la jornada, digamos, de sábado por la tarde, en las que están las agrupaciones de las collas entre la 13 y la 30. O sea, 18 collas que están entre la 13 y la 30. Pero es que el domingo van otras 12, que son las 12 principales, que, bueno, pues probablemente la que más pueda llegar a llevar hasta 1.500 castellers. Sí. Es que hay algunas construcciones que tienen hasta 4 bases antes de que empiece el tronco, que necesitan mucha solidez.
0: ¿Cómo se hace un castell? Que es la pregunta del millón, la que todo el mundo se estará haciendo en casa mientras nos escucha. Francesc, que están, la gente no los ve, pero le están mirando todos. Francesc, no sé por qué.
4: Bueno, pues el castell es un poco... nace desde la base, ¿sabes? Desde los cimientos, desde la piña, se van subiendo pisos y hasta llegar a la anchaneta arriba, y se forma un castillo espectacular.
0: ¿De cuántos metros puede llegar a ser el castell?
4: Pues
1: a nivel de metros, pues, es que altura, claro,
0: son pisos, sí, no sé cómo se mide esto.
1: Hay pisos de, o sea, castells de hasta 10 pisos. 10 sí. Pisos son cada persona, digamos, es un piso, ¿no? Claro, eso en metros sí que está calculado, pero bueno.
0: 10 pisos. Bueno, 10 pisos, digamos.
1: Diez personas, 10 niveles.
0: ¿Y cómo se organiza la gente? O sea, ¿cuánta gente tiene que haber preparándolo? Porque hay agrupaciones de distinto número de miembros.
1: Sí, bueno, aquí los chics de Granollers vinieron aquí a Palencia con 120, ¿vale? 120 pues dio pues para, con ayuda de palentinos, pues hacer de 7 pisos, castells de 7 pisos, porque lo más importante, aunque visualmente se vea muy claro el riesgo, porque bueno, pues es un equilibrio, ¿no? Pero lo más importante es la seguridad. Sí. Lo más importante es la seguridad. Se entrena, se ensaya mucho. Lógicamente, pues tú antes preguntabas, ellos dos, pues poco pudieron hacer, pero tiene esa facilidad también de que permite fácilmente incorporar gente, ¿no? Entonces, pues hay un núcleo que ensaya bastante duro, 2 veces por semana, incluso a veces 3, para, sobre todo, ir consolidando esas estructuras, cada vez, si se puede, pues un poquito mejores entre todos, hasta que ya necesitas sobre todo esa gente que te aporta la seguridad, ¿no? Que te aporta la solidez para cerrar bien la piña y solidez. Entonces, pues bueno, como te decía antes, hay castells que pueden necesitar más de 1.000 personas.
0: Madre mía.
1: Más de 1.000 personas. 4 de 10 pisos con forra y manillas, pues necesita una barbaridad de gente.
0: Francesc, por ejemplo, ¿cuántos años tienes?
4: Yo ahora 18 acabo de cumplir.
0: ¿Y cuánto tiempo llevas haciendo castells?
4: A ver, haciendo castells...
0: ¿O participando?
4: Desde que... toda la vida, en verdad. Siempre que íbamos a Granollers, pues mi padre me animaba siempre a meterme a la piña, a ayudar. Pero desde hace ya un año y algo, como que me ficharon. Me fichó la colla y ya soy parte de ellos.
0: ¿Y cómo? Bueno, ¿cuál es el truco para...? No sé, pero no sé si tú subes o te quedas abajo.
4: No, yo soy de los que están en la piña.
0: Ah, sí, amigo. Sí.
1: El Ansest mide 1,85, 1,87 y con esa altura, claro, es que aquí entra también la ingeniería.
0: Claro, es ingeniería. Que aquí
1: con esa altura es muy difícil que alguien suba a los pisos de tronco porque, primero, porque también la altura suele conllevar más peso, pero también porque al final tienen que subir por detrás los niños, los enchanetas, claro. Los que culminan el castillo, y cuanto más alto sea el que tienen que subir, más les cuesta. Entonces, claro.
0: O sea, la gente alta va abajo.
1: Sí.
0: La gente así fuerte.
1: La gente,
0: ¿no?
1: eso es.
0: Y luego, a medida que van ascendiendo los pisos, hay que ser más ligerito. Claro, estos de arriba tienen que tener equilibrio, ¿no? O sea, cada uno tiene que tener una cosa, uno es fuerza, otro es equilibrio, ¿no?
1: Sí. Además, has dado con la clave de dos de las palabras que se utilizan para el lema, para definir los castells, ¿no? Fuerza, equilibrio, valor, porque hay que tener, claro, tienes que tener cierto valor, y seny, que es una palabra en catalán que significa algo así como sentido común, ¿vale? O sea, hacer las cosas con sentido común, no a lo loco.
0: Sí. ¿Y a ti, Francesc, no te da cosa subirte o...?
4: No. Bueno, solo he hecho un... Solo he subido a uno, que, bueno, que fue un castillo pequeño, pero bueno, no... A ver, si estás bien preparado... No hay ningún... Bueno, el riesgo es mínimo.
0: Sí. ¿Y con los niños y las niñas, por ejemplo, cómo se entrenan? ¿Cómo se entrena con ellos para que sepan, oye, pues dónde... cómo tienen que agarrarse a cada uno de los participantes? Yo qué sé, para que no se desmorone la torre.
1: Sí, bueno, desde pequeños se les empieza con, como decía la Francesc, con construcciones pequeñas. Sobre todo la técnica básica de subir a la espalda de uno, ¿vale? Entonces, sí. luego llegas a los hombros y luego tienes otro, que normalmente todavía es más bajito que el otro, ¿no? Entonces, así van dando pasos. Claro, todo eso hay un ensayo propio de pequeños que empieza antes del ensayo de toda la colla. Y luego, en los ensayos se hacen diferentes tipos de pruebas, pues algunas para encajar lo que es la piña con el tronco, pero otras solo con el tronco, de tal forma que, bueno, pues se va ensayando las diferentes partes, hay todo un proceso para ir viendo las diferentes partes y luego, en cierto momento, ensamblarlo todo, ¿no? Y una cosa muy importante, en los ensayos, las collas tienen hasta dos redes, hay algunas, las más altas, sí, redes de seguridad, ¿no? Digamos, tienen los agujeros para que estén las columnas de personas, pero están esas redes, en algún caso hasta dos, pues para garantizar, como decía antes, la seguridad.
0: Que no pase nada. Bueno, pues nada, que mucha suerte con esta aventura. El sábado estarán haciendo el castell y el domingo ya son espectadores, ¿no?
1: Sí.
0: Los chicos de Palencia. Aquí hay ganadores, se puntúa, se hace un ranking.
1: Es la única competición castellera que hay, que se hace cada dos años. Es quizás una de las pequeñas críticas, los castellos de Vilafranca y una colla de Tarragona y dos collas de Valls es una ciudad cerca de Tarragona que es el epicentro de los castellos. De eso y de los calzots, que seguro que alguien sabe de lo que estoy hablando. Sí. Bueno, pues normalmente entre esas cuatro collas se disputan el triunfo. Es la única competición, que es cada dos años. Es verdad que es quizás alguna de las pequeñas críticas que tiene este encuentro, porque hay mucha gente que considera que con esto no hay que competir. Siempre compites con el vecino, siempre te fijas y dices, bueno, a ver si hago algo mejor. Sí. Pero a nivel competitivo, a nivel de puntuación, es la única. Sí que tengo que decir que el impulsor de todo esto, hace pues en los años 30 o así, fue alguien que tú conocerás seguramente, un tal Pau Casals.
0: ¿En serio?
1: Sí,
0: ¿Anda?
1: Sí, sí, era del Vendrell, que es otra de las zonas de por allí. Y en su momento, bueno, pues impulsor de la cultura, violonchelista, estaba muy vinculado a los castellers y en los años 30 impulsó esta iniciativa.
0: ¡Qué fuerte! Oye, pues que, bueno, pues la mejor de las suertes para estos cuatro palentinos que se van a ir para allá. ¿Qué se puntúa en estas competiciones? Porque, pues podemos pensar, bueno, pues una torre humana, pues son todas iguales.
1: No, hay diferentes, diferentes tipos por altura y por persona por piso. Incluso hay algunas con estructura compuesta. Aquí vimos en Palencia, pues por ejemplo, una estructura de cuatro que cuando se desmonta en el medio queda una estructura de uno. ¿Sabes? Esa es muy bonita, sí, es muy bonita. Bueno, pues todo eso, todos los años hay también conflicto porque se elabora como una tabla de puntuaciones para que sea lo más objetivo posible. Y claro, no todo el mundo está de acuerdo con esas puntuaciones tal como están establecidas, claro. Pero bueno, pero sí, así se puntúa.
0: Bueno, así bueno, se puntúa. Pues veremos a ver lo que pasa. Muchísimas gracias, Xavi, Francesc, Manolo y Juan Luis, por venir hoy al programa. Mucha suerte, a ver qué pasa, ¿eh? Estaremos aquí pendientes de lo que nos cuente Xavi después. Gracias a los cuatro por venir hoy. Un placer.
4: Gracias a ti.
0: Adiós, chicos, chao.

0: 10 y 32 minutos de la mañana, con este vistazo a la tradición más típica de Cataluña, la de las torres humanas. Llegamos a este punto de la mañana. Vamos a hacer una pausa y recordamos cómo fue el fin de semana en el polígono industrial de Venta de Baños. Celebraron los empresarios 30 años de trayectoria.
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0: 10:36 minutos de la mañana, seguimos adelante y ha habido un titular que les hemos recordado a primera hora al principio del programa y que tiene que ver con el mundo empresarial. El polígono industrial de Venta de Baños acaba de cumplir 30 años de trayectoria. Por ese motivo, buena parte de los empresarios que allí trabajan se reunieron en el Centro Cultural de la Briquetera este fin de semana para hacer balance de toda esta trayectoria y también recordar lo que todavía se puede mejorar. Allí estuvo Luis Ángel Moreno, que es el presidente de la Asociación de Empresarios del Polígono de Venta de Baños.
1: 30 años de polígono, con los empresarios, con el pueblo y todos juntos. Y vamos a ver si continuamos otros 30 años generando valor, riqueza y aportando a la sociedad. Polígono, el estado de salud es bueno, pero necesita apoyo constante y ayudas, y necesitamos infraestructuras, y principalmente es electricidad, potencia eléctrica, problema común a todos los polígonos, y también necesitamos, lo que vamos a pedir inmediatamente, es un paso que una al pueblo con el polígono, ya que ahora hay un peligro para trabajadores, para vecinos, que no se soluciona más que con un paso, que lo vamos a plantear con un proyecto preciso, indicando ya cómo se va a hacer la obra civil, ¿eh? Pues de ocupación, me decía ahora el consejero, que es el propietario de las parcelas que quedan, yo creo que está sobre un 95-90%, somos 78. Aproximadamente vamos a emplear 2.500 de manera directa y otros tantos indirectos.
0: Junto al presidente de la Asociación del Polígono estaba el alcalde de Venta de Baños, José López Acero.
2: Dar las gracias, como digo, a todas las empresas que han padecido pues muchas vicisitudes desde que se ha empezado hasta que se ha continuado. Dar las gracias a todas las empresas que están, a los antiguos, a los nuevos, y bueno, ofrecer en Venta de Baños desde el ayuntamiento pues todas las posibilidades para mejorar el polígono. Lo estaba diciendo Luis Ángel anteriormente, llevamos pidiéndolo ya tiempo, mejor accesibilidad desde el pueblo hacia el polígono. Creo que es un polígono que está muy bien centrado geográficamente y por lo tanto creo que aquí se puede ampliar el polígono. De hecho, bueno, estamos ya trabajando en un plan para que se pueda instalar próximamente Patinter. Hemos trabajado mucho también para mantener los puestos de trabajo en Siro, como todos sabéis, y bueno, nosotros estamos siempre dispuestos, en la medida de nuestras posibilidades y nuestra competencia, a favorecer todo lo que sea el beneficio industrial, que es un bien para el pueblo y un bien para el empleo también para la provincia. Por lo tanto, bueno, pues todo lo que es la zona aquí alrededor de Valencia, Venta de Baños incluido, Villamuriel, Magá, pues yo creo que todo lo que venga, muy bienvenido y muy aplaudido por todos los grupos políticos y por toda la ciudadanía en general. Por lo tanto, pues bueno, yo deseo que tengamos un feliz día del 30 aniversario y que no nos quedemos aquí. Hay que mirar al pasado, pero también hay que mirar al futuro. Bueno, el paso es un paso superior que en su día yo creo que ya podía estar hecho, pero bueno, no se dieron las circunstancias para hacerlo. Ahora lo que estamos pidiendo es más un paso fauna, que suelen llamar cuando hacen una carretera, cuando hacen un ferrocarril, para que puedan pasar como mínimo pues por las bicicletas, los coches y tal, que sea más accesible, porque los camiones tienen buena accesibilidad, que sea más accesible a las personas y a la gente que va a trabajar al polígono. Desde luego, en el polígono hay muchas cosas que están pidiendo. De hecho, bueno, el Ayuntamiento de Venta de Baños junto con el de Villamuriel ha firmado un convenio para la nueva EDAR que se va a hacer en el nuevo polígono de Villamuriel, y hemos firmado un convenio junto con la Junta de Castilla y León para que todos los vertidos que nos están solicitando las empresas que se puedan hacer en una EDAR más grande. Venta de Baños se rectificó la EDAR y se amplió y tal, pero se nos queda muy pequeñita, y entonces, bueno, se ha firmado un convenio. Entonces, bueno, todo lo que nos van pidiendo, en la medida de nuestras posibilidades, lo vamos haciendo y lo vamos sacando adelante.

0: Reivindicaciones a las que se sumaba también el alcalde, el regidor venteño, José López Acero. Junto a ellos estaba también Eduardo Santiago, el subdelegado del gobierno en Palencia.
1: Yo, que ya sabéis que tengo un vínculo muy estrecho con el Ayuntamiento de Venta de Baños, yo trabajé con el alcalde de Venta de Baños, con José María López Acero, una temporada como su jefe de gabinete. Me pongo en valor que a Luis Ángel lo conocí prácticamente antes incluso de empezar yo formalmente a trabajar aquí, en relación con un incendio que hubo aquí en Era Holding, y me demostró que esa relación entre el Ayuntamiento y las administraciones y la sociedad es clave, gracias a cómo se plantea la Asociación de Empresarios del Polígono de Venta de Baños aquí. Aquí los polígonos, vamos, los problemas de una empresa del Polígono de Venta de Baños es los problemas de todo, y así lo asume la Asociación del Polígono de Venta de Baños. Luis Ángel, con su equipo directivo, se echa a la espalda el problema de cualquiera de las empresas que forman la asociación, que forman el Polígono de Venta de Baños, y lo hacen común. Entonces, creo que eso también es parte del éxito que nos trae hoy aquí a celebrar estos 30 años de aniversario con la asociación y con todos los empresarios que forman parte del polígono. Y más allá de eso, como ya he visto que ha planteado el propio Luis Ángel, y como creo que va a hacer seguramente en su intervención de bienvenida ahora en el acto, yo, como subdelegado del gobierno, también tomo nota de todas esas necesidades, que también conozco de buena tinta, de primera mano, por mi paso por el Ayuntamiento de Venta de Baños, y que al final creo que son reivindicaciones justas, y que entre todos vamos a pelear porque salgan adelante, tanto las que nos pongan sobre la mesa los empresarios del Polígono de Venta de Baños, como por supuesto las que ponga el Ayuntamiento de Venta de Baños, en materia de accesos, en materia de seguridad o de servicios, porque es tan importante traer empresas como conservarlas y mantenerlas aquí. Muchas gracias.

0: un último apunte que hacía en este caso la presidenta de la Diputación de Palencia, Ángeles Armisen, que se sumaba también a ese acto con motivo del 30 aniversario del polígono de venta de baños.
1: Todo el mantenimiento del polígono recae sobre la asociación. La asociación es quien asume a través de una entidad de conservación todos los gastos de mantenimiento de la urbanización del polígono. Por eso la Diputación Provincial es sensible a estas necesidades que nos han trasladado en algunas ocasiones la asociación, y en los últimos años, desde el año 2023, hemos aportado 165.000 euros en colaboración para mejorar el entorno y la urbanización precisamente de este polígono. Ese esfuerzo de los empresarios por el mantenimiento del polígono también quiere decir que son personas que en su día decidieron instalarse y desarrollar su proyecto económico aquí en Palencia y en venta de baños. Por eso hoy yo felicitar, como no, a Rocío Orbella de Prosol, a Jorge Calvo de Oblac, y también en este caso a todos los premiados, a Juan Manuel González Serna, por seguir apostando por nuevas actividades como Tuero Medio Ambiente. Decir que la Diputación también cada año saca una convocatoria para los polígonos, en este caso de 300.000 euros, porque creemos en la actividad económica, por el desarrollo económico, pero también por la generación de empleo.

10 y 46 minutos. Bueno, pues el acto contó con la presencia de los empresarios más relevantes de venta de baños, que reclamaron, por cierto, mayor potencia eléctrica. El subdelegado, de hecho, se comprometió a crear una mesa que detecte las limitaciones y a abordar soluciones. 78 empresas están ahí instaladas, 2.500 empleos directos y otros tantos indirectos. La ocupación se sitúa entre el 90 y el 95% y a pesar de estos buenos datos, presentaban, por ejemplo, esa disponibilidad eléctrica como una de las principales necesidades. También hablaban de ese paso, de un paso que permita conectar el pueblo con el polígono y que facilite el desplazamiento de los trabajadores y vecinos, porque ahora mismo hay un peligro para ambos y la asociación pretende plantear un proyecto concreto para ejecutar esa infraestructura, un paso verde. Ante la petición, el subdelegado del gobierno recogía la reivindicación y anunciaba su compromiso para abordar el problema de forma conjunta con las administraciones y los responsables de la red. En este caso, Red Eléctrica también quiere que se siente a negociar esta cuestión, la del suministro eléctrico. Y uno de los momentos, por cierto, centrales de la entrega, bueno, del acto, fue la entrega de reconocimientos a empresas que acumulan más de 25 años de actividad en el polígono. Por ejemplo, Rocío Herbella, la CEO de Prosol, Jorge Calvo, el gerente de Oblak, con quien, por cierto, hemos hablado nosotros esta mañana, y Juan Manuel González Serna, el presidente de Tuero, además de Luis Ángel Moreno, a quien acabamos de escuchar, que es el gerente de Morelva y el presidente, además, de la Asociación de Empresarios. También se hizo un homenaje a Jesús Serrano, exalcalde venteño, y la responsable, por ejemplo, de Prosol destacó el crecimiento de la compañía desde sus inicios, cuando tuvo que agrupar 22 parcelas hasta superar los 120 millones de euros de inversión acumulada. 10:48 de la mañana, una pausa y les vamos contando más historias aquí en directo.

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0: nos estamos acercando a las 11.
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0: así. Y así suena este Podría ser peor de Carlangas.

que fuera vocalista de Novedades Carmiña, con quien por cierto ha venido a Palencia, al Festival Palencia Sonora, en varias ocasiones. Ahora regresa a la capital palentina en este formato, en solitario. Y lo va a hacer el viernes, este viernes, el 2 de octubre. Estamos ya a la vuelta de la esquina, lo tenemos esa fecha. Al Bar Universo Noro va a volver, en este caso a las 8 de la tarde.

Carlos Pereiro, conocido artísticamente como Carlangas, es un músico, locutor y productor español. Fue vocalista y guitarrista de la banda Novedades Carmiña, que se disolvió en el año 2022. Una auténtica pena, pero bueno, nos ha quedado Carlangas, que por supuesto está muy, pero que muy bien. Desde entonces comenzó con su proyecto en solitario.

nos ha dejado ya temas como Universo Paralelo, Fisterra, Cae la Noche, Lo que yo te he querido, o este podría ser peor junto a Leiva, por cierto. Las entradas ya están a la venta y están volando. Carlangas en el Universo Noro el día 2 de octubre, no se lo pierdan.

0: 11, momento de actualizar titulares en este punto de la mañana. Tenemos una hora en directo todavía para contarles unas cuantas cosas que van a ser muy interesantes. La primera de ellas es que la Diputación ha reforzado la prevención de incendios con un programa de más de 1 millón de euros en su estrategia para avanzar a un modelo más seguro. Lo acaba de presentar a los alcaldes de la provincia. Es una estrategia para avanzar hacia un modelo de prevención más seguro y profesional, y el programa permitirá alcanzar en 2027 los 89 planes de actuación en el ámbito local. La Diputación destinará 1 millón de euros a trabajos de gestión del combustible y desbroces financiados, tareas financiadas al 50% con los ayuntamientos. La Diputación asumirá íntegramente los 115.000 euros para la redacción de memorias técnicas y facilitará una ordenanza municipal tipo. Lo acaba de presentar la Diputación de Palencia.
1: Pues hoy tenemos una reunión con ayuntamientos que tienen esa obligación legal derivada de la aplicación de la ley autonómica de tener en perfecto estado su entorno urbano forestal, precisamente para hacer una labor de prevención de incendios. Una obligación municipal, pero que, como siempre, la Diputación Provincial es sensible a la dificultad de recursos y también a veces a la dificultad de gestión para cumplir con esas responsabilidades municipales, y por tanto vamos a seguir apostando por la colaboración con los ayuntamientos para el cumplimiento de sus obligaciones legales. En este caso, ya derivados de la obligación de cumplir precisamente con esa labor de prevención, existen 31 planes redactados que están en proceso de homologación de distintos municipios, pero en este momento, y ya con mucha sensibilidad por parte de las entidades locales y de sus responsables, tenemos 58 solicitudes de asistencia municipal para elaborar precisamente esos planes de prevención del entorno urbano forestal. Decir que, en definitiva, estamos hablando de la limpieza y estado adecuado de esos anillos perimetrales de los entornos urbanos de algunos municipios, y que precisamente para esos trabajos la Diputación Provincial, en su área de extinción de incendios, cuyos responsables son Luis Calderón y Jesús Tapia, y con el coordinador de servicios técnicos, con Eladio Ruiz de Noa Muel, están elaborando y han desarrollado un plan para poner en marcha, en que la Diputación destinará algo más de 1 millón de euros, al 50% en este caso con los ayuntamientos que se incorporan a este plan, además de una asistencia técnica para poder desarrollar estos trabajos. Por lo tanto, ayudar a los municipios a cumplir con esa obligación legal y tener nuestros entornos de manera preventiva, colaborar en esa prevención precisamente para, yo diría que, tranquilidad de municipios y vecinos. Por último, decir que también la Diputación va a facilitar esa ordenanza para poder hacer esas labores en los terrenos que sean de titularidad privada y que no sean de titularidad pública. Por lo tanto, colaboración técnica, colaboración económica y, sin duda, apoyo a esos ayuntamientos que tienen la obligación de la prevención.

Y recordemos que tenemos a un detenido por sustraer un vehículo. La Policía Nacional ha detenido en Palencia a un hombre que intentó huir en un vehículo robado. El arrestado carecía de permiso de conducción en vigor para ese tipo de vehículo, ya que este había perdido su vigencia. Ocurría el 25 de septiembre por la noche. Una dotación de seguridad ciudadana que estaba realizando tareas de prevención de la delincuencia y vigilancia en Plaza España y en sus entornos localizó a este hombre mientras conducía un turismo

Ado, ya saben que las visitas continúan a los templos de estas localidades, Fuentes de Nava, Cisneros, Becerril y Paredes de Nava. En Fuentes de Nava, por ejemplo, podemos visitar la iglesia de Santa María Guiada el 3 de octubre a las 12 del mediodía. El 10 de octubre a las 12 hay visita guiada a la iglesia de San Facundo y San Pedro y de San Facundo y San Primitivo de Cisneros a las 12. Y en Paredes de Nava podemos visitar a esa misma hora el 17 de octubre la iglesia de Santa Eulalia. La de Santa María de Becerril abrirá sus puertas de forma guiada con visita guiada el día 24 de octubre. A las 12 del mediodía, esa es la hora para todas las visitas. Bueno, y seguimos adelante. Vamos a hablar en los próximos minutos hasta las 12 de un libro muy especial que ha escrito un palentino a las afueras. Se llama Pablo Pérez Pastor y en redes sociales es conocido como El Adolescente Estoico. Va a venir con su padre, con Miguel Pérez. Los dos son de Cevico de la Torre. Y Pablo acaba de publicar Desarrollo Personal para Ovejas Negras. Un libro en el que nos da muchas, pero que muchas pautas para afrontar todos los desengaños, los palos, en definitiva, las caras más crudas que nos va enseñando la vida. Y lo hace solamente con 18 años que acaba de cumplir. Enseguida hablamos con él, porque además tienen detrás los dos una historia personal muy, pero que muy interesante y muy dura también. Mañana, además, mañana martes, desde las 6:30, presenta su libro En la Morada, el espacio joven que tiene el ayuntamiento junto al Colegio Tello Téllez. Así que no os lo perdáis, sobre todo si sois jóvenes, porque es una actividad especialmente dirigida al público juvenil. Y si podéis, por favor, por también seguidle en redes. Tiene miles de seguidores en TikTok y en Instagram y sus vídeos acumulan miles de visualizaciones. Algunas visualizaciones se cuentan por cientos, por miles, y hay vídeos que superan el medio millón de visualizados. 11:10 de la mañana. Antes de esto, vamos a hablar con otro palentino, con Enrique González, del grupo Zarabanda Teatro, que tiene entre manos otra actividad solidaria. Se llama Cuentos del Mundo. Enseguida nos lo va a contar, nunca mejor dicho.

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0: 11 y cuarto de la mañana, no es por nada, pero cómo estamos hilando hoy la música con las entrevistas y los invitados que están pasando por el programa. Y es que les vamos a contar, bueno, veremos, a ver si somos capaces de contarles algún cuento. De momento lo que les vamos a contar es una historia, la historia de un proyecto que se llama Cuentos del Mundo y que es una iniciativa a beneficio de Manos Unidas. Está con nosotros ahora en el estudio Enrique González del grupo Zarabanda Teatro. Enrique, buenos días.
1: Hola, buenos días.
0: Muchas gracias por venir. Y Blanca Díez, la delegada de Manos Unidas Palencia, ¿qué tal?
2: Buenos días, Irene, aquí estamos.
0: Muchas gracias por venir hoy. Bueno, ¿qué tal lo primero? ¿Y qué es esto de Cuentos del Mundo? Así se llama esta iniciativa que busca fondos para un proyecto en Burkina Faso, ¿no?
1: Enrique, sí, pues venga. Te lo intentamos explicar con la mayor claridad. Mira, esto es una idea que yo llevaba dando vueltas desde hace muchísimo tiempo y que Manos Unidas me abrió la puerta para poderla llevar a cabo. Yo tenía la idea de que hay que hacer muchísimas cosas y que hay que hacerlas de una forma un poquito distinta. Y se me ocurrió que contando cuentos se podía lograr una cantidad para un proyecto solidario donde más se necesitara. Y así empezó el germen de la idea. En Manos Unidas buscaron el proyecto, concretamente en Burkina Faso. Pusimos una cantidad para conseguir 6.500 euros. Queremos conseguir 6.500 euros contando cuentos por la provincia de Palencia. Y ahí empezó la cosa. Y ahora el proyecto ya está en marcha y vamos a empezar en el mes de octubre.
0: Bueno, ¿en qué consiste esto? Los pueblos, evidentemente, tienen que participar. ¿Va a ir Grupo Zarabanda Teatro de pueblo en pueblo? Ah, solamente Enrique, contando cuentos de pueblo en pueblo, ¿no?
1: Sí, sí, básicamente lo has resumido perfectamente. Ahora vamos a hacer la campaña con los ayuntamientos, les vamos a decir en qué consiste el proyecto, les vamos a pedir su colaboración, que se va a limitar exclusivamente, no les vamos a pedir dinero a los ayuntamientos, les vamos a decir que presten un local, que hagan la difusión y yo me presentaré allí el día que acordemos y estaré una hora contando cuentos y al acabar, Manos Unidas y la persona de Manos Unidas que esté allí conmigo, habrá una urna, un recipiente, donde la gente, con toda la tranquilidad, depositará una ayuda, si quiere, y si no, pues ha escuchado una hora de cuentos.
0: Es voluntario, por lo tanto.
1: Por total.
0: ¿Tenemos fecha y pueblo para empezar? ¿O todavía no? Blanca.
2: Pues mira, estamos iniciando ahora la difusión del proyecto, como ha dicho Enrique. Entonces, esta semana nos vamos a poner, recibirán los ayuntamientos de los pueblos un email con el proyecto y lo que estamos esperando de ellos. De momento, pues nos hemos puesto en contacto con los medios de comunicación para que vosotros también nos ayudéis a difundir todo el proyecto que ya has oído, Enrique. Va a ser muy interesante, muy bonito y una labor muy desprendida por su parte.
0: Esto empieza en octubre, pero no sabemos cuándo va a terminar o tiene fecha fin para recaudar esos fondos, por ejemplo.
1: Calculamos que entre octubre y noviembre tengamos los fondos recaudados. Hemos hecho un cálculo quizá optimista, pero confiamos muchísimo, muchísimo en la gente de Palencia. Hemos hecho un cálculo optimista que con 20 o 30 municipios conseguimos ese dinero. Y en cuanto le consigamos, pues ya no va a haber más cuentos.
0: Vaya por Dios, Enrique. Sí. Bueno, ¿qué cuentos van a contarse? ¿Esto es para niños, para mayores? En fin, porque siempre, bueno, podemos pensar, ¿no?, que los cuentos son cosas de niños. Pero bueno, evidentemente puede participar cualquiera, ¿no?
1: Sí, sí, sí, sí. Va a ser el título es Cuentos del Mundo, pero lo podríamos haber subtitulado Cuentos para todo el mundo, porque es que van a pasarlo bien chiquillos y gente de 90 o 90 y tantos años, lo va a pasar todo el mundo bien. Son cuentos de diversos lugares, todos muy divertidos, algunos con algún mensaje muy, muy especial, que creo que cada vez se necesita más, que los cuentos tengan mensaje, pero sobre todo fantasía, ilusión, se va a sonreír y eso es lo principal, una hora para estar soñando un poquito.
0: ¿Qué cuentos han elegido? O bueno, no sé si Blanca aquí ha tenido mano o se ha dejado llevar y aconsejar por Enrique, porque claro, son cuentos del mundo. Estamos hablando de todo tipo de cuentos, ¿no? Sí. No solamente de Caperucita Roja o Los Tres Cerditos.
2: Yo aquí me he dejado aconsejar lo que Enrique seguro que ha considerado cuentos estupendos, y como él dice, lo vamos a pasar bien tanto los pequeños como los mayores, porque él es el artífice del proyecto. Él quería, pues eso, hacer unos cuentos que fueran para todos, y puesto que Manos Unidas es del mundo, pues que también los cuentos fueran del mundo, y al fin y al cabo es una colaboración estupenda, pero es él el que lo ha puesto todo, los cuentos, la interpretación, todo.
0: Oye, pues Enrique, cuéntanos un cuento, ahora que estamos aquí, que no nos escucha nadie. Pero tenemos tiempo todavía.
1: Sí, bueno, antes de contar el cuento, que estoy dispuesto a contarle un cuento muy cortito. Venga. Antes de contarlo, quería decir dos o tres características del proyecto. Primero, para quitar esas sospechas que alguna gente tiene de que qué pasa con el dinero, dónde va el dinero. Claro, yo lo he hecho. Bueno, pues quería decir primero que yo, persona que va a contar los cuentos durante esos 20 o 30 días, voy totalmente sin percibir ninguna cantidad de ningún tipo. Segunda cuestión, que todo el dinero lo va a gestionar Manos Unidas. Y tercera cuestión, muy importante, que cada pocos días vamos a dar cuenta, para el que lo quiera saber, de cuánto llevamos recaudado. Me parece muy bonito que después de una semana la gente sepa, pues mira, ya han cazado 1.200 euros, ya solo les faltan 4.000. Creo que es una cosa que podríamos plantearla casi como a nivel competitivo. A ver si llegamos, esto, a ver si llegamos.
0: ¿Dónde lo van a poner esto? ¿En alguna plataforma?
1: Pues lo podemos poner en la página de Manos Unidas, ¿sabes? Y que la gente lo pueda consultar.
0: Qué bien.
1: Bueno, ¿quieres el cuento?
0: Venga, sí, no, Blanca.
2: Sí, sí, perfecto, perfecto. Pues yo estoy dispuesta siempre a escuchar a Enrique.
1: Blanca le conoce porque ya me le ha oído en uno de los actos de Manos Unidas, pero es un cuento muy bonito. Mire, además creo que es una de las mejores historias sobre la amistad. En una ocasión, por el desierto del Sahara, van dos nativos montados en sus camellos cruzando el desierto. Uno se llama Abul y el otro se llama Ahmed. Entonces van cruzando el desierto y de repente ven que de frente, a lo lejos, viene una gran tormenta de arena. Todo el mundo sabe que las tormentas de arena en el desierto son peligrosísimas. Entonces los dos amigos, grandes amigos, desmontan de los camellos, se arrodillan, hacen que los camellos se arrodillen también, se cubren la cara, la nariz, el rostro con sus pañuelos para intentar que la arena no les haga daño. La tormenta es muy dura, pero con mucha, mucha, mucha suerte logran salir todos bien de ella. Y nada más pasar la tormenta, no se sabe por qué, uno de los dos amigos, Ahmed, no sabemos si por los nervios o por el miedo que ha pasado, se levanta y sin decir ni una sola palabra, da un enorme bofetón en la mejilla de su compañero. Entonces este, Abul, sin decir tampoco nada, coge un palo y en la arena del desierto escribe: hoy mi mejor amigo me ha dado una bofetada. Montan de nuevo en sus camellos y siguen caminando. Al poco tiempo llegan a un maravilloso oasis. Entonces los dos, como locos, desmontan, dan de beber a sus monturas, que es lo primero que hay que hacer en el desierto, y luego, Ahmed está tan entusiasmado que sin pensarlo dos veces se lanza a bañarse en las aguas del pequeño lago que hay en el oasis. Pronto pierde pie y empieza a ahogarse. Abul se tira hacia él, lo coge y lo saca fuera. Y entonces él escribe: hoy mi mejor amigo me ha salvado la vida. Y el otro le pregunta, oye, ¿por qué antes cuando te di un bofetón lo escribiste en la arena del desierto y ahora lo has escrito en una piedra con un cincel? Y entonces el amigo contesta, es que las ofensas hay que escribirlas en las arenas del desierto para que el viento se las lleve y queden borradas para siempre. En cambio, los buenos actos han de estar grabados en la piedra del corazón. Este es un cuento que se cuenta en el norte del desierto del Sahara.
0: Fíjate,
2: qué bonito, ¿verdad? Blanca. Qué bonito, vaya cuentos que vamos a tener. Espero que se anime mucho las personas de los pueblos y todo el mundo para poder oír estos cuentos tan bonitos.
0: Claro, porque estos cuentos a Enrique, ¿quién se los ha contado? ¿Qué es la porque estamos hablando de eso, de diferentes partes del mundo, ¿no?
1: Bueno, pues son cuentos que yo he ido buscando, recopilando. Alguno le he modificado, alguno, no voy a decir cuál, me le he inventado, me lo he escrito yo, pero eso nunca se sabrá cuáles son los
0: míos.
1: Eso no
0: se dice, ¿no?
1: Eso no se dice.
0: No lo vamos a saber.
1: No.
0: Qué bueno. Oye, pues voy interesante. El proyecto en sí es para recaudar 6.500 euros para un proyecto de Burkina Faso que, Blanca, ¿en qué consiste?
2: Mira, el proyecto consiste en ayudar a la promoción del derecho universal en educación secundaria en Burkina Faso, en Kaya. Es un proyecto, él quería un proyecto de educación, entonces nosotros le hemos buscado ese proyecto porque ya que era contar cuentos con valores, pues que los alumnos, ese dinero repercutiera en alumnos. Entonces a nosotros le hemos puesto las facilidades que hemos podido y nos queda pues sobre todo dar las gracias a Enrique por esta colaboración tan buena, por el interés que ha mostrado, por acordarse de Manos Unidas y bueno, pues la ilusión que pone nos la ha contagiado y esperamos nosotros contagiarlo a los ayuntamientos y a los pueblos y que esto, como diga, sirva para recaudar ese dinero y fenomenal, o sea que muchas gracias, Enrique.
0: Seguro que sí, que esto da poco a poco sus frutos. Pues nada, Enrique, esperamos ese primer punto, ese punto de partida de esta iniciativa, Cuentos del Mundo con Manos Unidas, que todavía tenemos pues eso, muchas fechas pendientes por confirmar entre 20 y 30 pueblos.
1: Empezaremos inmediatamente. Y una última cosa,
0: sí.
1: Tenemos la idea, que creo que también es muy bonita, de que cada día, a cada pueblo que vayamos, aparte de la persona que va a contar los cuentos, naturalmente, y del representante de Manos Unidas, cada día vamos a invitar a una persona para que venga con nosotros. Esa persona puede ser un profesor, puede ser un medio de comunicación, tú estás invitada a venir un día, puede ser un político, puede ser un estudiante, puede ser un trabajador. Queremos que los cuentos sean de todos y para todos.
0: Y esa persona tendrá que contar un cuento.
1: Esa persona por lo menos tendrá que presentarme, explicar un poco el proyecto, y si se tercia y quiere contar un cuento, uno menos que cuento yo.
0: Estaba yo pensando, digo, a ver, ¿cuál saco yo ahora de mi estantería?
1: Bueno, no tendrías problema, creo que no tendrías problema, ¿eh?
0: Bueno, ya veremos qué pasa. De momento estamos pendientes de eso, de las fechas y de los pueblos, que la gente lo sepa y para que pueda ir a verlo y colaborar con esta causa. Blanca Díez y Enrique González, lo dicho, desde Manos Unidas, desde el mundo del teatro de Palencia. Muchísimas gracias por venir a contarnos esta iniciativa que seguro que pronto empieza a dar sus frutos. Muchas gracias.
2: Gracias a ti.
1: Gracias. Buena mañana.
0: Adiós, chicos. Chao.

0: 11 y 32 minutos de la mañana. Enseguida conocemos a nuestro palentino a las afueras de hoy, que viene con su padre. Él se llama Pablo Pérez Pastor, y viene con su padre, Miguel Pérez. Son de Cevico de la Torre, aunque están afincados en Valladolid. Y Pablo además va a estar mañana en La Morada, en el Centro Joven de La Morada, en Palencia Capital, en el barrio de San Antonio, presentando el libro que acaba de publicar, Manual de Desarrollo Personal para Ovejas Negras. Enseguida nos lo cuenta.
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4: Con lo que quiero hacer en un futuro. ¿Qué pasa si estudio algo que luego no me gusta?
5: Imagínate un escalador, llamémosle Pablo. Está decidido a escalar una montaña porque le han dicho que las vistas desde ahí son muy bonitas. Es una montaña alta, así que se la ha pensado mucho porque le llevará mucho tiempo.
4: Entiendo, sí.
5: Pablo empezó a escalar, convencido de que la cima valdrá la pena. El camino era escarpado por ciertas zonas y pasó por varias tormentas. Pero después de bastante tiempo acabó llegando a la cima.
4: ¿Y qué pasó?
5: Las vistas eran una mierda. Hacía frío, no veía nada y estaba lleno de nubes.
4: ¿Y qué pasa en ese punto? No quiero que eso me pase a mí. No quiero perder tantos años para nada.
5: ¿Quién ha hablado de perder? Sí, el camino ha sido duro y la cima no era como esperaba, pero ha disfrutado mucho durante el camino. Ha aprendido cosas nuevas y ha reflexionado.
4: Sí, eso está bien, pero no te soluciona nada. Sigue sin haber conseguido nada útil.
5: No te he terminado de contar. Gracias a subir hasta esa cima, Pablo fue capaz de ver otras montañas que le parecían preciosas y se dio cuenta de lo que quería. Quizá esa montaña no le ha gustado, pero gracias a ello ha aprendido y ha conseguido ver otras montañas que sí que le pueden interesar.
4: Ya, pero le toca otra vez empezar de cero.
5: Nunca empezamos de cero. Todo lo que aprendemos nos sirve para algo, incluso para saber lo que no queremos. Quizá no encontramos lo que queremos en el primer intento, pero eso no significa haber perdido el tiempo, sino simplemente es un aprendizaje más.
4: Ya, bueno, supongo que sí.
5: La vida da muchas vueltas. Nunca sabes cuándo vas a encontrar lo que buscas o lo que necesitas encontrar.
6: Hoy en nuestra sección de Palentinos a las Afueras vamos a conocer a uno de los invitados más jóvenes que hemos tenido en esta sección. Es el adolescente estoico, un joven que desde hace meses se ha hecho viral en redes sociales porque lleva años volcando contenido relacionado con la manera en la que vemos la vida, la filosofía, las actitudes ante diferentes prismas que nos vamos encontrando, el trabajo, nuestras relaciones personales. Tiene 12.000 seguidores solamente en Instagram, pero sus vídeos han alcanzado y superado las 700.000 visualizaciones o las 500.000 en muchísimos casos. Habla de filosofía de forma cercana y de tal manera que es imposible que no nos cuestionemos. Pero tiene otra cosa y es un libro que empezó a escribir cuando era menor de edad. Ahora se lo vamos a preguntar. Se llama Desarrollo Personal para Ovejas Negras. Y hoy ha venido con su padre. Vamos a saludarle primero a él, Pablo Pérez Pastor. ¿Qué tal? Buenos días.
7: Muy buenos días. Pues nada, aquí estamos y es un placer para mí conceder la entrevista y espero que a la gente le guste.
6: Bueno, Miguel Pérez, el padre de la criatura, ¿qué tal? Buenos días.
8: Jesús, buenos días.
6: Muchas gracias a los dos por venir. Bueno, podemos hablar aquí en esta entrevista de muchas cosas. Es palentino a las afueras porque viven en Valladolid, pero son de Cevico de la Torre, que es mi pueblo, así que de Cevico vamos a hablar también. Bueno, ¿cómo empezó esto de hacer los vídeos y de escribir el libro, Pablo?
7: Pues en principio el libro era un manual para mí mismo en el que anotaba reflexiones, resúmenes de libros, de otros vídeos de YouTube que veía, y hacía mis propias anotaciones en un Word, que al principio pues eso era algo informal, que no tenía intención de lanzarlo a ningún sitio ni nada por el estilo. Pero poco a poco fue tomando forma y decidí dividirlo quizá en como capítulos y poco a poco fui desarrollando un poco más los capítulos, fui informándome más, empecé a investigar, empecé a introducir historias, empecé a introducir frases que me gustaban y poco a poco fue tomando forma de libro y en el libro que se ha convertido ahora, pero que ha costado 4 años escribirlo y muchas correcciones porque, claro, con 15 años no escribes igual que con 17. Entonces, con 17 años me ha tocado revisarlo varias veces, me ha tocado cambiar muchas cosas enteras y al final pues ha quedado el libro que tenemos hoy en día.
6: Oye, ¿y quién se lo corregía el libro? ¿Miguel? ¿Tú?
8: Algo me tocaba, sí. Bueno, a nivel, bueno, pues por darle otra visión y otro enfoque, pues bueno, pues a lo mejor le decía, pues esto creo que queda mejor en este capítulo, lo he incluido ya en este otro, cositas así. Y bueno, el primer borrador sí que es cierto que hasta el libro final tenía bastantes cosas cambiadas, porque bueno, lo he ido dando vueltas. Es demasiado perfeccionista.
6: Bueno, es filosofía de un adolescente, pero es filosofía para adultos, ¿no? Y no solamente filosofía, porque se mezcla un poco todo, ¿no? La filosofía de los autores o escritores con el punto de vista del día a día, ¿no?
7: En principio es un libro que sirve como manual en general para cualquier persona que quiera iniciarse o que incluso que ya esté metido en el mundo del desarrollo personal, de la filosofía, incluso de la psicología, y que, bueno, al final hay tanto contenido, tanta información, que uno no sabe por dónde empezar, uno no sabe de dónde sacar temas específicos, y mi idea era crear un manual, como una especie de enciclopedia donde incluyese todos los temas relevantes y que ya cada uno, después de leerse mi libro, se quiera informar de cualquier otro punto, pero como un punto de partida que trate todos los temas.
6: Hay una serie de capítulos que decía Pablo, cada uno con un, bueno, como un pilar, ¿no? Es lo que dice el propio libro. Por ejemplo, los pensamientos, los miedos, la muerte, las metas, no siempre se gana. Agradece, la resiliencia, el estoicismo, la autoestima, la paciencia, el perdón. ¿Por qué estas áreas y no otras? Bueno,
7: mi idea era hacer capítulos independientes que se pudieran leer, pues ya te digo, de forma independiente, y que pudieras adquirir conocimientos de esa área sin tener que leerte el resto del libro. Claro. Por ejemplo, pues el capítulo de la actitud pues habla de cómo afrontar la vida, y que muchas veces la actitud no lo es todo, que siempre nos vende la idea de que si le pones una sonrisa a la vida todo funciona bien, pero hay veces que no. Entonces quería darle una vuelta y balancear ambas posiciones, y también en el resto de capítulos, pues mi favorito, por ejemplo, es el del estoicismo o el de la muerte. Y cada uno trata un tema relevante que se puede leer independientemente, no tiene ninguna continuidad. Es cierto que hay alguna cosa pues que aludo a elementos que he dicho con anterioridad, pero no es necesario leérselo entero para sacar aprendizajes. Es como un modo de tener en la estantería, y si alguna vez necesitas aprender sobre algo o reflexionar sobre algo en específico, leerse solo ese capítulo o ese párrafo.
6: Me voy a detener en este capítulo, el de la muerte, porque a todos nos ha tocado de alguna o de otra manera muy de cerca en algún momento de nuestra vida, y hay una serie de subepígrafes, ¿no?, dentro del capítulo. Uno de ellos es cómo afrontar una pérdida. Aquí hay una parte importante de esta historia, que es que la madre de Pablo falleció en mayo de 2024, tenía cáncer de mama metastásico. Todo lo que se hacía en Cevico de la Torre hasta ese momento con carácter solidario se donaba a la Asociación de Cáncer de Mama Metastásico, y todo el pueblo la recuerda con muchísimo cariño. ¿Cómo se gestiona una pérdida así para los dos, para Miguel y para Pablo también? Porque al final sois las dos personas, bueno, son las dos personas más cercanas a Alicia, pero claro, fue un mazazo para todo el entorno, ¿no? O sea, desde el momento en el que te dicen que una vecina tiene esta enfermedad, que sabemos todos que es incurable, ¿cómo afrontó ella esto? Que también de esto se habla en el libro, por cierto, y bueno, ¿cómo lo hicieron los demás?
8: Pues Miguel, ella, como yo creo, yo diría que como nadie, porque era, bueno, los que la habéis conocido en Cevico ya lo habéis comprobado, que era, es que era todo actitud, positivismo y sobre todo el disfrutar de la vida. O sea, nunca la oías decir qué mala suerte, era todo lo contrario. O sea, yo la he oído decir hasta que si volviese atrás no cambiaría nada. Que decías, bueno, ¿cómo no vas a cambiar nada? Y decía, sí, sí, porque todo el mundo dice, hay que disfrutar la vida porque mañana te puede atropellar un camión, pero nadie lo hace. Dice, claro, pero es que yo estoy aquí cenando con vosotros cuando me quedaban pues semanas o meses de vida, Y dice, yo estoy aquí disfrutando, dice, como si fuese mi última cena con vosotros, que seguramente lo sea.
6: Sí.
8: Pero no te lo decía con pena, o sea, era una manera de vivirlo. Entonces eso nos lo hacía a nosotros todo mucho más fácil, claro.
6: Sí.
8: En lugar de de estar pues llevándolo como eso, como lo que a lo mejor la mayoría de la gente lo ve, que es pues un trance bastante duro. No deja de serlo, pero bueno, pues el legado se queda ahí, y la verdad que es lo que nos ha quedado un poco, el hecho de vivir las cosas, disfrutarlas a tope,
6: sí,
8: y viviéndolas como si a lo mejor fuese la última vez.
6: Es mejor no saber el tiempo que tenemos por delante. No sé qué pensáis de esto, seguro que a Pablo le ha dado a esto una vuelta. O sí, porque yo que sé, a lo mejor nos dicen, mira, es que te quedan 6 meses. ¿Y ahí qué te hace el cerebro? O sea, ¿qué, cómo cambia la forma de pensar de cada uno?
7: Yo voy a decir, Pablo, que en el sentido de la muerte de mi madre, yo creo que fue, en ese sentido, tuve suerte, porque yo sabía que en cualquier momento iba a morir, y tuve 3-4 años en los que pues era consciente de que en cualquier momento iba a terminar. Y eso me ayudó en cierto modo pues también a disfrutar más, a aprovechar más el tiempo y a no discutir a veces por tonterías, que muchas veces se nos olvida. Yo creo que te hace más consciente de pues de esa situación, que es no se puede solucionar, y que o espabilas y tomas acción y disfrutas de las cosas, o te quedas amargado en una habitación y acabas toda tu vida, pues ya te digo, diciendo que no tienes nada de suerte, que todo te pasa a ti, y sin disfrutar cuánto has podido hacerlo. Entonces, yo diría que para mí prefiero conocer cuándo va a ser el final de alguien que el hecho de no saberlo, porque también te permite ser un poco consciente de cuándo se puede acabar, y cuando en el momento en el que sabemos que todo puede acabar en cualquier momento, lo disfrutamos más. Sí. Al igual que pasa con el verano, yo creo que los mejores días de verano son los últimos, porque sabes que se van a acabar y es cuando más aprovechas, cuando más cosas haces, y en este sentido es lo mismo. Quizá si mi madre se hubiera muerto de forma repentina, de un día a otro, me habría arrepentido quizá de alguna cosa más, porque no me habría dado cuenta de, o no habría podido prepararme, porque también hablo en el capítulo de la muerte de cómo prepararse a la muerte.
6: Sí.
7: Yo me imaginaba, es una técnica un poco dolorosa en cierto sentido, pero todas las noches me imaginaba la muerte de mi madre, y la de, y lo sigo haciendo con otros familiares, y de esta forma no solo es imaginarte el momento, sino las sensaciones que puedes sentir o lo que puede pasar después. Y sí, lo pasas mal durante un tiempo, pero al final te acabas acostumbrando, y en el momento de que se fue, lo pasé muy, o sea, mucho mejor de lo que podría haberlo pasado, y sufrí mucho menos, porque al final lo vi en forma de agradecimiento de haber estado, pues eso, 15 años de vida con ella, y también que era una persona maravillosa y que también nos lo puso fácil.
6: Claro, tú tenías 15 años cuando falleció ella. Uh-huh. Y cuando la...
8: 16, todavía.
6: No había cumplido
8: los 16. Sí.
6: Y cuando le detectaron el cáncer, pues 12, es que era un niño, ¿no?
7: 12, sí, sí. O así.
8: Pues, sí, efectivamente.
6: Después de Alicia, ¿qué personas os arroparon más? En fin, ¿cómo fue todo? Vaya.
7: Yo creo que también la muerte te sirve un poco como filtro, porque sí, te permite entender quién está ahí y quién no, y porque hay muchas personas que en los buenos momentos están y que en los malos momentos, pues, y nosotros tuvimos mucha suerte, tenemos muchos amigos, mucha familia que siempre ha estado ahí, siempre nos ha apoyado, incluso se preocupaba mucho por mí porque pensaban que, pues eso, que lo estaría pasando mal, y yo de hecho lo que más me preocupa muchas veces es cómo lo ha pasado mi familia, más que yo, porque yo creo que en el caso de mis abuelos, por ejemplo, tienen otra forma de ver la muerte. Al final es mucho peor, yo creo, que perder a una hija que perder a una madre, en ese sentido, porque no es lo natural, digamos.
6: Claro.
7: Y me preocupaba más en ese sentido que mi familia estuviese mal o que necesitase pues más apoyo y tal. Y yo creo que en ese sentido, pues he tenido muchos amigos que me han apoyado siempre, que han hablado conmigo en cualquier momento, y he tenido mucha suerte.
6: Los amigos que, por cierto, también participan en los vídeos, en los vídeos que hace Pablo. Vamos a cambiar de tema, ¿vale? El estoicismo, que era el capítulo favorito de Pablo en el libro. ¿Qué es el estoicismo? ¿Quiénes eran los estoicos, Pablo, para quienes estamos un poco olvidadizos con la filosofía?
7: Pues así, para resumirlo rápido, diría que el estoicismo es una filosofía práctica, no lo típico que tenemos en mente de las filosofías de quedarnos pensando en una esquina y no hacer nunca nada o siempre estar meditando, sino más bien pensar antes de actuar, pero acabar actuando, y se basa en las cuatro virtudes cardinales: templanza, coraje, sabiduría y prudencia, y en actuar en base a ellas para alcanzar, pues ellos lo llamaban eudaimonía, que es la felicidad, pero que realmente no es la felicidad tal y como la concebimos hoy en día, yo creo, sino era más bien el momento en el que tú actuabas con virtud, y en eso no depende ya de pasarlo bien, pasarlo mal, sino saber que estás haciendo las cosas bien. Por ejemplo, si has actuado de manera justa ante una situación, o has actuado de manera templada, o has hecho lo que tenías que hacer ejerciendo el coraje, que bueno, luego es mucho más profundo, pero al final se resume todo en eso. Al final acabas adquiriendo pues esa eudaimonía y acabas disfrutando de la vida, aunque las cosas no te vayan bien, no tiene por qué irte bien, sino que tú seas capaz de actuar bien a pesar de la adversidad. Uh-huh. Y evidentemente pues siempre va a haber malos momentos, siempre va a haber situaciones desagradables, y el sufrimiento yo creo que es en parte necesario para la vida, porque nos hace aprovechar más cuando no lo tenemos. Uh-huh. Y nos sirve un poco como guía de qué debemos corregir, o qué debemos cambiar, o en qué debemos centrarnos para no sufrir tanto.
6: ¿Qué hacemos con la queja, por cierto, Miguel? Porque nos quejamos de todo, ¿no? No sé en casa si hay mucha o poca queja, pero desde luego el libro nos ayuda, y bueno, y la historia, ¿no?, de Pablo, nos ayuda a quejarnos menos, pero es una parte importante también de, bueno, tiene su protagonismo también en el libro. ¿Pablo se queja mucho?
8: Bueno, es un padre un poco, pero bueno, no, es que no me puedo quejar.
6: ¿Quién se queja más de los dos?
8: Mucho, pero bueno. No, pero es cierto que tendemos a quejarnos de casi todo. Y volviendo un poco al tema anterior, nosotros tuvimos suerte de una persona que, lejos de quejarse, veía la parte buena cuando tenía un problemón. Entonces eso también nos ha enseñado mucho y nos ha puesto en el camino de decir, bueno, ¿de qué me quejo? Si esta no se quejaba con lo que tenía, ¿de qué me voy a quejar yo? Entonces, pues eso también te ayuda cuando ves a otro que está peor y apenas se queja. Sí. Pues dices, ¿para qué?
6: La verdad que sí, ¿no? Que nos quita mucha energía la queja.
8: Así es, sí, sí.
7: No. Yo he de decir de que me quejo a veces de manera excesiva, por tonterías muchas veces. Yo creo que me quejo más por cosas con poca importancia que por cosas que tienen una mayor importancia. Porque a veces no nos damos cuenta y estamos constantemente pues queriendo algo más, o necesitando un día más, un objeto más, lo que sea, y acabamos quejándonos por cosas que carecen de importancia, o que no son tan prescindibles en la vida, tan imprescindibles en todo caso, y que deberíamos de centrarnos más en controlarnos en ese sentido y de saber de por qué nos estamos quejando. Y aquí me gusta mucho una herramienta que la escuché a Sergio Fernández, que es un autor y también conferenciante y tal, que él tenía una pulsera en la que, una pulsera de estas elásticas, y cada vez que se descubría que se estaba quejando, se tiraba de la pulsera para darse cuenta de que se estaba quejando. Y al final el reto era, pues en todo un mes, quejarse lo menos posible, y al final, con ese daño físico entre comillas, te acabas dando cuenta de que muchas veces nos quejamos por tonterías, y que podríamos quejarnos menos porque no tenemos tanto de lo que sentirnos tan
8: mal. Es una manera de ser conscientes de lo que nos quejamos, ¿eh? Desde con la pulsera o con otra cosa, pero sí, es una manera de ser conscientes.
6: Hay un vídeo, por cierto, que tiene Pablo por ahí publicado, que habla del ego, ¿no? Aparecen unos amigos diciendo, ay, pues yo he sacado un 7 en el examen de no sé qué, ah, pues yo un 8. Y Pablo por dentro pensando, venga, diles que tienes un C1 en inglés, que has sacado matrícula en no sé qué asignatura. Ese es el ego, ¿no? ¿Por qué, Pablo, no se lo dijiste en el vídeo?
7: Yo creo que el ego,
6: en plan, pues es que yo tengo, sí.
7: El ego es algo que va a estar siempre, como una personalidad nuestra, que va a estar siempre en nosotros, que va a estar siempre ahí, que le vamos a tener que escuchar, pero en nosotros depende la decisión de si actuar en base a lo que nos diga el ego, o actuar en base a lo que es justo, lo que debemos hacer, o lo que haga sentir mejor a los demás. Porque muchas veces confundimos el ego con tener amor propio, tener autoestima, y decir, ah, no, es que yo tengo que actuar por mí, o sea, buscar las cosas que me beneficien a mí, porque eso es tener amor propio y tal. No, muchas veces es buscar aprobación, buscar, pues eso, que hablen de nosotros, que nos den cosas a nosotros y que el resto se queden sin ellas, por ejemplo, en este caso la atención, la buscamos porque el ego está tirando de nosotros y es más bien por miedo. El ego viene solo del miedo, viene del miedo a quedarnos solos, del miedo a fracasar, a que no nos vean, a que no nos sintamos importantes. Y por eso muchas veces nos tira pues, a eclipsar amigos o la típica conversación en la que alguien te está contando un problema y tú le dices, nada, pues lo mío es peor. Ahí está actuando el ego y debemos ser conscientes de que va a estar ahí, de que nos va a decir cosas al oído, pero de nosotros depende si le queremos escuchar y hacerle caso o simplemente pues tenerle como consejero en alguna ocasión muy puntual, más para supervivencia que para vivir el día a día.
6: Madre mía, bueno, nos tiraríamos aquí horas, ¿eh? Hablando de la historia de Pablo, del libro, de un montón de supuestos. Hay una última cosa que sí que me gustaría preguntarles, que es el tema de la autoestima, porque el índice de suicidios en España sigue disparado, hay muchísimos jóvenes que, bueno, pues que sufren intentos autolíticos y aquí yo creo que la autoestima es importantísima. También se habla de esto en el libro, de la autoestima. No sé cómo lo ves, Pablo, que eres... Bueno, estás dejando ya atrás la adolescencia, pero sigue siendo joven.
7: Yo creo que muchas veces recibimos tanta información y estamos tan saturados, sobre todo los jóvenes, que confundimos conceptos o... recibimos una imagen tóxica, sobre todo de las redes sociales, o de que autoestima es tener un buen físico y tener una buena casa y mucho dinero, y que de esa forma vamos a tener una autoestima impecable. Y yo creo que la autoestima se trabaja desde dentro, independientemente de las posesiones, independientemente del físico y de todo. Que luego vaya ligado, pues puede ser. Pero yo creo que se confunde mucho, muchas veces, el hecho de tener autoestima con cosas banales, como puede ser, pues... tener más o menos posesiones, sonreír más o menos, o yo qué sé, tener un buen físico o ir a hacer más o menos ejercicio. Que muchas veces se habla mucho del ejercicio y tal, y hay que diferenciar también entre tener, pues eso, el ego alto y la autoestima alta. ¿Mm? Y muchas veces hacemos cosas más por ego que por autoestima, y no nos damos cuenta. Entonces hay que aprender también a diferenciar, que lo hablo mucho en mi libro, entre eso, entre... si estamos actuando para obtener validación, estamos actuando para que los demás nos vean, o estamos actuando porque nosotros queremos hacer eso, porque, pues por ejemplo, en el caso del ejercicio, sí, si estamos haciendo ejercicio para que nos vean más fuertes, que más musculados, más rápidos, etcétera, o si lo estamos haciendo porque nos viene bien, porque es sano, porque nos hace sentir bien. Y yo creo que esa es la diferencia entre autoestima y ego. Y muchas veces se nos olvida, pues eso, hacerle caso a la autoestima. Bueno, trabajar la autoestima desde dentro y ver, muchas veces también implica decir cuáles son nuestros defectos, asumirlos y ver qué se puede hacer con ellos. Muchas veces no se pueden cambiar algunos, pero otros sí. Y también tener en cuenta, pues eso, los errores que cometemos, las cosas que podemos hacer mal para poder corregirlas, porque nadie, no puedes tener buena autoestima si no eres capaz de ver tus defectos.
6: Sí.
7: Es más importante casi ver tus defectos que ver tus potencialidades o tus fuertes en diferentes áreas, y yo creo que esa es la clave.
6: 18 años recién cumplidos tiene este joven, queridos oyentes. Miguel, que vaya lección de vida, no se acaba de dar, ¿no?
8: Pues a ver, si escucho, yo tengo que escuchar todos los días y que yo todavía me queda por aprender, pero bueno, voy aprendiendo poquito a poco, ¿eh?
6: Bueno, seguro que sí. Te pueden ir entretenidos en el coche, eso desde luego. Conversación y debate no les va a faltar. Pablo, Miguel, que ha sido un placer. Pablo Pérez Pastor, Miguel Pérez, muchísimas gracias por venir hoy al programa El Adolescente Estoico. Ha estado, que es un lujo, por cierto, en esta sección Palentinos a las Afueras. Muchísimas gracias.
8: Gracias,
6: un placer.
8: A ti por invitarnos.
6: Adiós.
7: Un placer.
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6: Así estamos llegando al mediodía, despedimos el programa por hoy, regresamos mañana martes desde las 8 en punto, servicios informativos ya saben, a las 2 y a las 3 de la tarde. 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
17: Son las 12 de la mañana. 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
18: Buenos días. El presidente de la Junta de Castilla y León, Alfonso Fernández Mañueco, asegura que desconocen la realidad del Real Decreto Ley que prepara el gobierno de Pedro Sánchez en materia de vivienda, pero le acusa de no resolver este problema. En su opinión, hará como siempre y echará, ha dicho, la culpa a los demás para después encargar la responsabilidad a ayuntamientos y comunidades. Dirá, ha asegurado Mañueco, como siempre, si necesitamos ayuda, que la pidamos. La vicepresidenta segunda y ministra de Trabajo y Economía Social, Yolanda Díaz, ha indicado que ese Real Decreto de Vivienda, que previsiblemente se aprobará mañana en el Consejo de Ministros, debe incluir sí o sí la prórroga de alquileres, la protección de desahucios, la regulación de temporada y por habitaciones y el fin del fraude turístico. El delegado del Gobierno en Ceuta, Miguel Ángel Pérez Triano, ha pedido al Ejecutivo ser relevado del cargo, según han informado AFE fuentes de la delegación del Gobierno en la ciudad autónoma. Según estas fuentes, se trata de una decisión humana y personal después de muchas semanas de inmenso trabajo, han dicho. El Gobierno se dispone mañana a dar luz verde a un nuevo escudo anticrisis ante el creciente malestar social por el encarecimiento de la vida y el repunte de la inflación. El Ejecutivo prepara la prórroga del decreto de medidas de apoyo que expira este mes de septiembre con el objetivo de aliviar la cuesta de septiembre de unas familias cada vez más sobrepasadas por sus economías domésticas. La encargada de negocios de la Embajada de España en Israel, Francisca Pedrós, ha sido convocada hoy para recibir una amonestación en el Ministerio de Exteriores después de que la ministra de Juventud e Infancia, Sira Rego, afirmase el jueves que la sociedad española apoya una Palestina libre desde el río hasta el mar. La alta representante de Política Exterior de la Unión Europea, Kaya Kallas, ha avisado de que el bloque debe permanecer vigilante ante el aumento de los intentos de sabotaje en suelo europeo por parte de Rusia. Y el ministro de Asuntos Exteriores de Irán ha asegurado que Teherán está preparado para la diplomacia y para la guerra, después de que el presidente de Estados Unidos, Donald Trump, rechazara la propuesta de paz persa en la Asamblea General de la ONU la semana pasada. Es todo, continúan escuchando Vive Radio. Buenos días.

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Hola, ¿qué tal? Muy buenas tardes, bienvenidos, bienvenidas a Vive Castilla y León. Una en punto de la tarde, es lunes, es 28 de septiembre de este año 2026. Hoy, como cada día, les vamos a acompañar hasta las 3. Dos horas tenemos por delante para contarles todo lo que está pasando y todo lo que va a ocurrir hoy en la comunidad. 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descargar de forma gratuita, tanto en iOS como en Android, en la tele, en la TDT y también en las redes sociales de Vive Radio, un programa que hacemos con el sonido perfecto de nuestro técnico Ángel de Jesús. Estamos pendientes de muchas cuestiones, han ocurrido muchas cosas durante el fin de semana. Vamos a hablar de vivienda en el programa de hoy, muchas voces, muchos protagonistas. Ya les adelanto que vamos a estar en directo en la Puerta del Sol. Allí llevan centenares de personas acampadas desde el sábado por la noche, después de esa manifestación por las calles de Madrid, de la capital de España, que finalizó, como decimos, en la Puerta del Sol con esa acampada, que dos noches después continúa muy activa en el centro de la capital. Estaremos allí en directo para hablar, como decimos, de la vivienda. También se han celebrado aquí en Castilla y León movilizaciones en Valladolid, en Burgos, dos capitales de provincia de nuestra comunidad, precisamente para protestar por los precios de la vivienda, la venta, el alquiler, todo ello relacionado con el desahucio vivido a finales de la semana pasada por Mari Carmen Abascal, aquel piso que llevaba habitando esta señora desde hace más de 70 años en el Retiro, en pleno centro de Madrid. Hablaremos de ello, también pendientes de otras cuestiones de actualidad. Se está celebrando en León, comienza hoy el segundo concurso de pinchos y tapas de Castilla y León, primera edición en Zamora, la segunda, como decimos, en la capital leonesa. Vamos a hablar con la presidenta de los farmacéuticos de la comunidad, en relación al Día Mundial del Farmacéutico que se conmemoró el pasado viernes, día 25 de septiembre, y por supuesto a partir de las 2 y cuarto, todas las noticias, toda la información y también un espacio como cada lunes reservado al deporte con Diego Rivera. Pasan 3 minutos de la 1 hasta las 3, les acompañamos en Vive Castilla y León. 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

0: Comienza la semana, última semana del mes de septiembre. Enseguida daremos la bienvenida al mes de octubre. Y a quien yo creo que podemos decir que hoy sí damos la bienvenida, al menos de forma ya oficial, aunque el cambio de estación se produjo hace unos días, es al otoño, porque estos primeros días de la nueva estación han estado marcados por el calor, las altas temperaturas, los cielos despejados. Ya ayer domingo tuvimos alguna pista de lo que se viene por delante durante esta semana, tanto los últimos días de septiembre como los primeros de octubre. Las lluvias, las precipitaciones y la caída de los termómetros van a ser protagonistas en Castilla y León. Lucía Roales, ¿cómo estás? Buenas tardes.
1: Muy buenas tardes. Bueno, iba a decir, deseando que llegue el frío, tampoco el frío. O sea, el otoño me va bien. Es que este fin de semana ha hecho mucho calor, ¿eh?
0: Ha hecho demasiado calor estos últimos días. Y yo tampoco quiero frío, pero tampoco quiero... que esos, no, es decir, odio sudar. Entonces, sí, esos paseos cuando vas con la mochila, que vienes de trabajar, llegar a casa sudando, bueno, pues algo normal, que a lo mejor no te sobre la chaqueta si la tienes cogida del brazo, cambiar el pantalón corto por el pantalón largo.
1: Un poquito de fresco.
0: Eso es, un poquito de fresco, que ya estamos en otoño y que también, bueno, pues hay sectores que lo agradecen, que no todo tiene que ser calor, sol y altas temperaturas. Fíjate, estamos hablando de cómo comienza la semana, pero también tenemos que poner la atención. ¿Me querías comentar algo? A ver, ¿qué me quieres decir?
1: No,
0: que te estoy viendo ahí con esa mirada.
1: Estaba pensando que con la llegada del fresquito, por decirlo de alguna forma, con la llegada del otoño, ¿qué llega también? Los resfriados.
0: Hombre, claro.
1: Claro que sí, los resfriados.
0: El otro día nos contaste la campaña de vacunación que comienza ahora en la comunidad.
1: También el COVID, que vuelve, como todos los años, la gripe. ¿Y qué hacemos cuando nos ponemos malos muchas veces en primera instancia? Acudir a la farmacia.
0: Sí, porque hay gente que directamente se salta hasta el paso previo del médico, porque es algo recurrente, todos los años lo mismo, que si empiezo con este problema, con el resfriado, me encuentro un poquito mal, me duele la garganta.
1: Vas a la farmacia y dices, mira, tengo mocos, me duele la garganta, me duele la cabeza, y te dicen, ¿tienes fiebre? Sí, no. En función de eso, te dan, pues en la mayoría de los casos, a no ser que te vean muy mal y te manden ir al médico, te dan un medicamento y con eso seguramente en unos días te arregles.
0: Y fíjate, hay dos tipos de farmacias, podríamos decir. Hay muchas diferentes, pero esto te puede pasar en la ciudad, acudir a una farmacia que a lo mejor no te conoce nadie, pero tú en la farmacia del pueblo, en la farmacia de tu barrio, en esa farmacia de confianza, te ven entrar por la puerta y dicen, este ya viene a por lo mismo de todos los años.
1: Totalmente, totalmente.
0: O sea, que es muy importante. Sí,
1: precisamente el pasado viernes se celebraba el Día Mundial del Farmacéutico.
0: El 25 de septiembre, ¿no?
1: Eso es, como cada año, y de esto queremos hablar durante los próximos minutos con ellos, con los farmacéuticos. Así que vamos a saludar, si te parece, a la presidenta del Consejo de Colegios Profesionales de Farmacéuticos de Castilla y León, que ya nos está escuchando. Ella es María Engracia Pérez. María Engracia, ¿qué tal? Muy buenas tardes.
2: Hola, muy buenas tardes.
1: Hablamos de este Día del Farmacéutico que se celebraba este pasado viernes. El lema elegido es Fortaleciendo la Salud con el Farmacéutico. ¿Qué papel, cuéntanos, María Engracia, debe jugar hoy el farmacéutico dentro del sistema sanitario?
2: Bueno, pues mira, esta celebración la verdad que siempre la organiza la Federación Internacional Farmacéutica y, como bien has contado, el lema de este año es Fortaleciendo la Salud con el Farmacéutico. Bueno, pues porque estamos convencidos de que somos un eslabón fundamental dentro de la cadena sanitaria. Somos, siempre lo decimos, como la puerta de entrada, no necesitas cita previa.

0: desde muchísimos puestos de trabajo, pero es verdad que, bueno, que los farmacéuticos comunitarios siempre reclamamos un poquito más a la administración que digamos que nos pueden utilizar para muchísimo más. Pues por la razón por la que te decía antes, al final, pues por ejemplo, en Castilla y León somos cerca de 1.600 oficinas de farmacia, que estamos en toda la comunidad y que, bueno, pues es complicado que haya cualquier otro agente sanitario que tenga esa capacidad de llegar tan lejos. Y por tanto, bueno, pues que nuestra labor, que obviamente es dispensar el medicamento y somos los especialistas en ello, pero que puede llegar mucho más allá, especialmente en esas zonas, pues realizando labores de cribado, de atención farmacéutica, podemos realizar escuelas en salud, que ya lo hemos hecho en otras ocasiones, que es poder llegar a la población realizando charlas de salud, podemos participar en la adherencia terapéutica, que creemos que es fundamental en una comunidad autónoma como la nuestra, por ejemplo, elaborando SPDs, que son sistemas personalizados de dosificación, uh-huh, y que consideramos que pueden ser de gran ayuda para la población.
1: Uh-huh. Hablando precisamente de esta comunidad tan extensa en la que vivimos y teniendo en cuenta que tenemos una población bastante envejecida, aparte de la dispersión territorial, has mencionado, María Engracia, el tema de precisamente de los pueblos, ¿no? De esas zonas rurales, el medio rural, donde en muchas ocasiones las farmacias son el único punto de acceso a la atención sanitaria que tienen, ¿no? Las personas que viven allí.
0: Claro, es verdad que, bueno, pues que en esas zonas puede haber un consultorio médico, que, uh-huh, que efectivamente el médico acude, pero algún día puntual a la semana, unas horas, claro. Pero bueno, que el farmacéutico al final está allí, pues mínimo 5 días a la semana, si no tiene guardia. Entonces, bueno, en ese sentido creo que nuestra labor pues es fundamental, pues también para disminuir además la carga asistencial que puede llegar a tener la atención primaria. Y llegando a zonas donde pues es más complicado llegar con la atención sanitaria que tenemos actualmente.
1: Precisamente hablando de aliviar algo de carga a la atención primaria, ¿qué servicios sanitarios adicionales podrían prestar las farmacias para descargar de trabajo a centros de salud?
0: Pues una de las cosas que nosotros siempre reclamamos y que además yo creo que el resto de compañeros sanitarios están de acuerdo, es una comunicación interprofesional que podamos llegar a tener fluida con la atención primaria. Es cierto que hay pues algunas cuestiones, de sobre todo de receta electrónica, de posologías, que pueden ser resueltas de una manera muy sencilla por el farmacéutico, siempre hablando con otros profesionales de la salud. ¿Qué conllevaría eso? Pues que esa consulta, que sería interprofesional entre profesionales sanitarios, como bien dice el nombre, anularía alguna de las citas que necesita el paciente para resolver ese problema, y que muchas veces no es solamente una cita, porque muchas veces estamos mandando al paciente, vaya al centro de salud, vuelve otra vez, ahora tiene que volver otra vez a coger cita, no, pues es que otra vez, lo siento. Claro. Entonces, en ese sentido, creemos que una comunicación interprofesional, obviamente limitada, porque no tenemos tampoco que apabullar ni al médico, ni a enfermería, ni a nosotros mismos con todo el rato con cuestiones entre nosotros, pero sí que con unas directrices muy claras, el poder efectivamente pues resolver cuestiones que son como del día a día y que al final a la atención primaria le supone tiempo y gasto.
1: Claro, respecto a los pacientes crónicos, por ejemplo, ¿hasta qué punto el farmacéutico puede contribuir al seguimiento de estos pacientes?
0: Nosotros en ese aspecto hacemos una apuesta muy grande por los sistemas de dosificación personalizada, que son los SPDs que te comentaba anteriormente. Uh-huh. Además, actualmente en Castilla y León tenemos convenios con las diputaciones de la gran mayoría de las provincias de Castilla y León para la realización de estos SPDs con la financiación de las diputaciones, y consisten que en pacientes pues polimedicados, que tengan necesidades especiales por la razón que sea, por algún tipo tipo de enfermedad, por soledad, por, o sea, porque no sea capaz a lo mejor de llevar correctamente su medicación, uh-huh. el farmacéutico se encarga, digamos, de preparársela

0: semanalmente en un sistema que es de usar y tirar, que es completamente seguro y que además conlleva un protocolo que los farmacéuticos realizamos para hacerlo correctamente y hacerlo de una manera homogénea. Uh-huh. ¿Qué se traduce? Bueno, pues primero en hacer un seguimiento de adherencia fundamental, en el que, gracias también a que se haga correctamente, también digamos que se generarán además menos problemas de salud en esos pacientes y luego también, por supuesto, en estar pendientes de su medicación, de interacciones, de duplicidades, que efectivamente se pueden hablar con el médico llegado a ese punto.
1: Uh-huh. Creo que otro de los grandes retos que se señala en el Día Mundial del Farmacéutico es el tema de la digitalización, ¿no? ¿Estamos preparados en Castilla y León? ¿Está preparada la farmacia de Castilla y León para afrontar esta transformación?
0: Bueno, yo creo que la farmacia ya lleva muchos años digitalizada y uh-huh. digitalizándose. Es verdad que yo creo que ahora nos enfrentamos también a un cambio, digamos, no solamente en la farmacia, sino a nivel general por la inteligencia artificial. Pero bueno, el farmacéutico al final siempre ha tenido la capacidad de adaptarse con la receta electrónica, que fuimos además una de las últimas comunidades en implantarla, pues la verdad que se hizo correctamente. Es cierto que con lo que más problema a lo mejor podemos llegar a tener es con las coberturas que puede llegar a haber en estas zonas de las que hablábamos anteriormente, porque se necesita también una buena cobertura, no solo para la farmacia, sino también para el centro de salud o para el ayuntamiento o para los pocos servicios que además ya tienen estas zonas. Pues si ya encima tenemos una red que no es la correcta, una cobertura, pues ahí sí que siempre hacemos una petición de que por favor, la receta electrónica al final tiene un buen funcionamiento, uh-huh. se ha ido además depurando con los años en los que llevamos ya con ella implantada, pero es cierto que para poder seguir avanzando necesitamos que esa tecnología pueda llegar correctamente a esas zonas. Entonces, bueno, cada año y poco a poco además se van haciendo implementaciones tanto de seguridad de medicamentos como de recetas electrónicas de mutuas, de Muface, que ha sido una de las últimas que hemos implantado en el mes de abril, si no me equivoco. Uh-huh. Entonces, bueno, pues poco a poco siempre se van haciendo avances y bueno, pues confiamos en que pues a donde nos lleve la tecnología pues iremos nosotros detrás.
1: Precisamente hablando de tecnología, aquí en Vive Radio hablamos con cierta frecuencia de la inteligencia artificial porque cada vez llega a más ámbitos del mundo laboral. No sé si también forma parte ya de la profesión farmacéutica.
0: Nosotros, por ejemplo, tenemos implantado este tipo de sistemas a nivel del Consejo General nuestro de Farmacéuticos, uh-huh. con programas, por ejemplo, para ver los desabastecimientos, para anticiparnos de cara a algún problema que haya de abastecimiento de algún medicamento. Hacemos un reporte y efectivamente pues hay una inteligencia artificial detrás que en función de esos parámetros pues puede ir viendo que hay un medicamento que tiene pinta, digamos, que empieza a faltar en los almacenes y por tanto en las oficinas de farmacia. Entonces, bueno, los programas de gestión, obviamente, yo creo que también tendrán implantada parte de inteligencia artificial. Y bueno, esto es como el comienzo, pero que, como te decía anteriormente, pues todo lo que se vaya implantando y uh-huh. que sea para facilitarnos el día a día con el paciente o incluso... Yo te estoy hablando de farmacia comunitaria, pero no seguro que en farmacia hospitalaria, en investigación, en la propia docencia, todo este tema de inteligencia artificial está completamente implantado en otros ámbitos.
1: Uh-huh. La farmacia comunitaria tiene un contacto muy directo y muy frecuente con los ciudadanos que, como tú nos contabas antes, entran a la farmacia y en muchas ocasiones ese es el primer contacto sanitario que tenemos. ¿Qué problemas de salud detectáis los farmacéuticos antes de que el paciente llegue al centro médico?
0: Bueno, pues todas las patologías menores muchas veces pues acuden primero a la oficina de farmacia uh-huh. y luego muchas veces el farmacéutico deriva al centro de salud claro. o a las urgencias directamente, como es lógico. Pero bueno, pues ahora mismo estamos ya con todos los resfriados, con los catarros, porque claro. bueno, yo misma creo que se me nota hasta en la voz, pero bueno, que ahora mismo es verdad que hay un repunte de este tipo de enfermedades. Luego, por ejemplo, en las alergias, que también es una patología muy frecuente cuando cuando ya empieza el buen tiempo, incluso antes, dependiendo del tipo de alergia que se tenga. En verano, por el calor, por el sol, todas esas, digamos que bueno, actuaciones que son pequeñitas, pero que nosotros pues día a día suman, y efectivamente pues creo que hacemos una buena labor en ese sentido de información y de atención farmacéutica y de consejo farmacéutico a través de las farmacias comunitarias.
1: Las farmacias también pueden desempeñar, creo, un papel, María Ingracia, de prevención en problemas de salud como la hipertensión y la diabetes, ¿no?
0: Claro, nosotros, bueno, hay muchísimas farmacias comunitarias, bueno, la gran mayoría, si no son todas, obviamente tomamos la atención diariamente. También hay farmacias que pueden realizar pruebas de diabetes, y luego ya aparte de todo eso también de cribados. Actualmente nosotros realizamos un cribado de VIH en alguna de las oficinas de farmacias de Castilla y León, que además es un proyecto que se hizo hace años con la Consejería de Sanidad y que sigue aún vigente. Y bueno, es uno de los aspectos que trabajamos con la consejería, porque sí que nos gustaría tener un papel mayor en este tipo de cribados, y que además consideramos importante para prevenir enfermedades que se pueden, digamos, que coger a tiempo en estadios muy tempranos, uh-huh, en vez de en anteriores. Y digamos que la farmacia no es que le vaya a quitar el cribado a otros agentes que también están realizando esa labor, sino simplemente sumar para que ese tanto por ciento de personas que se realizan las pruebas pues aumente.
1: Pensando en los protocolos y en convenios que se suscriben durante el año entre las farmacias y, por ejemplo, la Consejería de Familia, como ocurrió este mismo año, hablando de la soledad no deseada, ¿tenéis sobre la mesa, María Ingracia, algún asunto pendiente en este sentido, algo sobre lo que queráis seguir trabajando o ampliar el área de actuación?
0: Pues justo ahora, además, que bueno, justo ahora, ya hace unos meses que ha empezado la nueva legislatura de la Junta de Castilla y León, pues efectivamente estamos trabajando en ello. Nosotros hemos trabajado, como bien dices, en soledad no deseada, hemos trabajado en violencia de género. Sí. Nos parece fundamental todo el tema de salud mental, que son pacientes además crónicos, que acuden muchísimo a la oficina de farmacia por la medicación, y es uno de los proyectos que sí que nos gustaría y que bueno, hemos realizado además ya alguna cosita con la Junta de Castilla y León, con la consejería, y sí que queremos seguir trabajando en ese aspecto, porque decía antes que bueno, que el farmacéutico es verdad que se dedica a la dispensación del medicamento, pero que va mucho más allá. Creemos que esa labor social, porque al final creemos que es una labor social todo el tema pues de violencia de género, de soledad no deseada, de salud mental, bueno, relativo, porque al final sí que también toca una parte muy sanitaria, pero bueno, que creemos que podemos tener un papel importante y por ello apostamos.
1: Y en materia laboral, hablando como tal de los farmacéuticos, ¿hay alguna reivindicación sobre la mesa respecto a los propios trabajadores de las farmacias?
0: Es que nosotros, los colegios y los consejos, no tenemos esa labor. Uh-huh. Entonces, ahí en ese sentido no te puedo decir mucho porque vale. Bueno, nosotros sí que amparamos pues a todo tipo de farmacéutico, nos da igual que sea titular, adjunto, sustituto de hospital, pero en la parte laboral los colegios y los consejos no tienen funciones.
1: Perfecto. Y para terminar, María Ingracia, de cara a lo que queda de 2026, también pensando en el 2027, ¿algún reto pendiente sobre la mesa?
0: Bueno, pues estamos trabajando con la consejería, tenemos pendiente desde hace ya unos meses, estamos trabajando en un concurso de oficinas de farmacia para Castilla y León, así lo anunció el consejero de Sanidad. Y bueno, pues es uno de los, digamos, bueno, no es que sea proyecto, sino que eso es una orden que bueno, estamos trabajando, tenemos confianza con ellos y ellos con nosotros, pues para que el mapa farmacéutico de Castilla y León sea lo más justo y sea lo mejor para toda la población.
1: Uh-huh. Perfecto. Pues nada más, María Ingracia Pérez, presidenta del Consejo de Colegios Profesionales de Farmacéuticos de Castilla y León. Muchísimas gracias por habernos atendido.
0: Muchísimas gracias a vosotros.
2: De todas estas cuestiones, estoy convencido, y de muchas más, se va a hablar durante estos próximos días, Lucía, en Oviedo, porque desde el día 30 de septiembre hasta el 2 de octubre, es decir, esta misma semana, se celebra la 24 edición, el 24 Congreso Nacional Farmacéutico, también muy importante para analizar la actualidad y las claves, el presente y el futuro de este sector farmacéutico, que ya acabamos de analizar aquí en la sintonía de Vive Castilla y León. ¿Te puedo proponer un plan?
1: Venga.
2: ¿Qué te parece si hacemos una pausa breve, rapidísima, y te vienes conmigo, no sé, por ejemplo, a León? A León. ¿Qué te parece?
1: Estupendo.
2: ¿Te quieres venir a León?
1: Venga.
2: Venga, vámonos a León, aquí en Vive Radio.
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0: Fíjate, Iván, que siempre a estas horas se nos abre el apetito, ¿a que sí? Joder. Es que es muy mala hora.
1: Pero todos los días, es que no falla, ¿eh?
0: Bueno, pues te voy a contar una cosa que ha pasado este fin de semana.
1: ¿Pero me vas a hablar de comida?
0: Que tiene que ver con el buen comer, efectivamente, y que tiene que ver con nuestro compañero Alfonso Blasco de Vive Radio Soria, porque yo este
1: Él
0: fin
1: sí
0: de semana...
1: Él sí que es un buen vividor, sí, sí, sí.
0: Y buen cocinero, fíjate ¿sí? lo que te a digo. Ver. Sí, sí, sí, sí. El otro día, el fin de semana, hice para comer con mis padres y con mi chico unas albóndigas, en salsa, que tenía pendientes, que a su vez eran una receta de una amiga que tenía muy buena pinta, y lo vi en foto y le dije, tiene muy buena pinta eso, pásame una foto. Total, que hice las albóndigas, ¿no? Y como tú ya sabes que se comparte todo en redes sociales, subí una foto a Instagram Stories y me respondió Alfonso Blasco y me puso ojo, y me manda una foto de unas albóndigas con
1: que
0: una
1: también
0: salsa
1: había
0: muy
1: cocinado
0: parecida.
1: Él.
0: Y me dijo, sí, sí. Y digo, anda, es el día de la albóndiga y no lo sabíamos. Y ¿sabes qué dijo? Dice, ¿cómo dijo? Ah, dice, exacto, albóndigas vive. Y luego dijo, vive tus albóndigas. Pero es que nos pusimos
1: no es mal nombre para un podcast,
0: a compartir la receta y era exactamente la misma, la salsa. Excepto que él le había añadido, añadido vino y yo no. Digo, mira, qué casualidad, qué por bueno. favor. O sea, el mismo día y la misma
1: Tenías
0: receta.
1: Que haber guardado al menos un par de albóndigas con salsa para hacer intercambio.
0: Bueno, a Alfonso yo creo que le sobraron, ¿eh? Si nos está escuchando, todavía está tiempo de mandarnos un tupper. Total, que dije, esto lo cuento yo el lunes en Vive Castilla y León.
1: Qué bueno. Yo comí albóndigas la semana pasada, pero no tiene nada que ver con lo que entendemos por unas albóndigas tradicionales, es decir, con su carne picada y sus cositas. Sabes que después del verano estamos en esa operación.
0: Eran?
1: Pues no recuerdo exactamente todo lo que lleva, que esto me pasa muy a menudo, que me preguntan aquí los compañeros y las compañeras, ¿qué comes hoy? Y digo, pues no me acuerdo. Y puede sonar un poco raro, claro, porque como de repente a lo mejor hago 5 tuppers de golpe, claro. Pues ya no me acuerdo. Recuerdo que eran unas albóndigas que llevaban atún, eso seguro.
0: Ah, qué bueno.
1: Y luego ya no sé qué más le tuve que echar, pero estaban buenísimas.
0: Ah, o sea, que
1: al air fryer.
0: De atún.
1: Sí, sí, ahí con el mejunje, que sí, su sal, su...
0: Sí.
1: No recuerdo si llevaba pimienta negra, lo que llevaran, una mezcla de cosas, pero estaban muy ricas. Pero es que las comí ya la semana pasada y desde entonces hasta hoy he podido hacer otros 40 tuppers.
0: Oye, pues estoy pensando que a lo mejor una albóndiga se podría considerar tapa, el concepto de una unidad de albóndiga.
1: Sí,
0: en
1: sí.
0: algún sitio hay albóndigas de tapa,
1: sí,
0: yo creo.
1: Claro. Sí, claro. Sí.
0: En León también.
1: Yo, por ejemplo, en Valderas algunas veces ponen en algunos bares y a mí
0: albóndigas.
1: Me encantan. Sí, sí.
0: Pues
1: a mí
0: mira,
1: me flipan.
0: Esto nos sirve para hablar del tema que tenemos que tratar a continuación, que es el segundo concurso de pinchos y tapas de Castilla y León, donde no sabemos si se van a elaborar albóndigas o no. Lo descubriremos durante las próximas horas, que iremos sabiendo más cosas de estas tapas, pero como decimos, segunda edición de este concurso de pinchos y tapas de Castilla y León. El año pasado se celebró en Zamora, este año se celebra en León, y que sirve, como siempre, para demostrar la buena gastronomía y la buena cocina que tenemos en nuestra tierra.
1: Participan además 36 establecimientos, es decir, 4 por cada una de las provincias de la comunidad, que ya han sido los ganadores en sus concursos provinciales, es decir, que ya tienen un bagaje detrás, establecimientos de Castilla y León, y yo creo que tenemos que viajar, Lucía, hasta León para conocer más detalles de este segundo concurso de pinchos y tapas.
0: Venga.
1: Que comienza hoy, hace un ratito ha tenido lugar la presentación oficial, y que mañana por la tarde conoceremos quién es el ganador, todo ello acompañado por un jurado profesional, así que merece mucho la pena, y para ello vamos a compartir los próximos minutos aquí en Vive Radio con el presidente de Osturcil, la Confederación de Hostelería y Turismo de Castilla y León, Jaime Fernández. Buenas tardes.
0: Hola, Jaime.
2: Muy buenas tardes.
1: Bueno, hace unos minutitos hemos tenido esta presentación oficial. Estamos hablando del segundo concurso de pinchos y tapas de Castilla y León, que llega a León. El año pasado tuvo una primera edición en Zamora. Bueno, esto dice que la primera edición fue un éxito. Si no, no tendríamos la segunda de este año, ¿verdad?
2: Sí, la verdad que quedamos muy contentos. Fue un reto, ¿no? Porque es un concurso muy importante, lo que representa para nuestra comunidad, y estoy seguro que, bueno, el éxito que tuvimos en Zamora, sin lugar a dudas, en León incluso va a ser mejor, porque vamos a mejorar los errores que tuvimos en Zamora, que siempre sabes que surge cualquier problemilla. Estamos muy contentos aquí en León, la verdad que nos han acogido maravillosamente, tanto en Ayuntamiento, Diputación, con la Asociación aquí de Hostelería, y vamos a por ello.
1: ¿Por qué León, Jaime? ¿Por qué habéis elegido esta ciudad?
2: Bueno, cuando hicimos la idea de hacer lo que es el concurso, somos 9 provincias. Parece que si significas alguna y fijo, por esto, por lo otro. Entonces, muy sencillo, ponemos una bolita y sacamos el papelito y al que le toque organiza el concurso.
0: Precisamente hablando de las 9 provincias, Jaime, participan 36 establecimientos, 3 representantes de cada una de esas 9 provincias. Cuéntanos un poco qué vamos a encontrar en esas 36 propuestas. No sé si hay diferencias entre las maneras de entender en cada provincia las tapas.
2: Es muy distinto, ¿no? La verdad que esta tarde que ya, bueno, ya hemos hecho la presentación y esta tarde ya empiezan los cocineros a funcionar, a hacer sus elaboraciones y son los cocineros que han ganado los concursos provinciales de cada provincia de nuestra región, ¿no? Y claro, pues cada uno tiene su librillo. Lo importante de todo es el producto de proximidad, el producto que trabajan de su tierra, que da a conocer la riqueza gastronómica que tenemos, ¿no? Pero sí que es cierto que cada uno tiene unas tendencias, tiene otras formas y eso hace que sea un concurso muy abierto, muy original. Y te digo una cosa, en Zamora ya alucinamos con todas las oraciones. Yo siempre digo, no nos van a sorprender porque ya poco se puede inventar. Ahora miras las recetas que vienen y dices, oye, pues sí que te sorprende, ¿no? La verdad que es una auténtica gozada. Y cada provincia puede expresar lo que ellos sienten y con sus productos.
0: Yo creo que hablar de las tapas de Castilla y León, Jaime, seguro que estás de acuerdo conmigo, es hablar de calidad, por supuesto, creatividad, como tú decías ahora, técnica y también producto. ¿Qué se busca exactamente a la hora de elegir la mejor tapa de Castilla y León?
2: Hombre, la tapa tiene que tener un concepto, lo dice el mismo, pincho o tapa. Tiene que ser una tapa que sea sencilla, 2-3 bocados máximos, que sea original, que sea después una cosa muy importante, que siempre lo recalco, que se pueda comercializar bien. Porque después esa tapa lo vas a vender en tu establecimiento. Si es una tapa con mucha elaboración, muchas cosas, al final después es complicado, ¿no? Y entonces siempre recalcamos que tiene que ser una cosa en la que el cliente, tú, cuando vayas a un establecimiento que ha sido la tapa ganadora, que siempre la tengas, ¿no? Y después, bueno, pues el sabor, está claro, ¿no? Y sobre todo, bueno, pues hombre, los productos, cada yo creo que han evolucionado mucho siempre, pero hay una cosa que siempre me gusta destacar, ¿no? Que es la base de la cocina tradicional, ¿no? De nuestros abuelos, nuestras madres, de todas las historias, que eso es lo que ha hecho realmente desarrollar toda esta cocina. Y ahora ya, claro, ahora ya alucinas, ¿no? Te crean de cualquier plato, te hace una auténtica maravilla.
1: Comentabas antes, Jaime, destacando la calidad del año pasado en Zamora, algo que seguro al menos se va a igualar este año en León y seguro que algunas propuestas también lo pueden hasta superar. No sé si tenéis ya algún adelanto de lo que se va a cocinar a partir de esta tarde, si es una pequeña sorpresa o ya los propios establecimientos os han adelantado esos pinchos y esas tapas que van a elaborar.
2: Sí, nosotros ya hemos presentado en redes sociales de cada provincia, pues ha dicho los cocineros que venían a participar y ya se han puesto las propuestas en redes sociales, por eso yo las he podido ver, porque en este caso alguna he probado, pero claro, no lo ves todo, ¿no? Claro. Y entonces ahí solamente viendo esa propuesta que nos han presentado, ya tienes garantizado el éxito del concurso regional de tapas y la verdad que el jurado con Pepe Soya que lo está a presidir lo van a tener bastante bastante complicado porque hay mucho, mucho nivel en las 9 provincias.
1: ¿Y hay algún hilo conductor, alguna base para elaborar estos pinchos y tapas o hay libertad absoluta para los cocineros y las cocineras?
2: Libertad absoluta, de verdad absoluta. Es curioso, ¿no? Este tipo de concursos muchas veces te sorprende, ¿no? En el que a lo mejor, yo que sé, por decirte, la carrillera, ¿no? Y son muchos pinchos de carrillera y coinciden, ¿no? O sea, yo creo que entre ellos hablan y diciendo, voy a decir esto a lo mejor para que no, este no me copie y al final coinciden algunos, ¿no? Como diciendo, se la ha metido y al final hace lo mismo, ¿no? O sea, no lo mismo, distinto, pero con los mismos productos, sí. ¿No? Es muy complicado, ¿no? Cada uno tiene la base porque, mira, en Zamora acabó el concurso, salieron los ganadores y yo ya rintintín decían, va, el próximo año voy a preparar esto, voy a preparar otro. O sea, no habían salido de la entrega de premios y ya estaban pensando en la que iban a presentar para ver si llegaban a la fase final del regional de aquí.
0: Claro, bueno, a todos los participantes me imagino que, aparte de que les haga mucha ilusión formar parte de este concurso de pinchos y tapas de Castilla y León, también les sirve para ver y comparar propuestas de otros compañeros, ¿no? Que eso seguro que, como tú decías, pues les puede dar nuevas ideas de cara al año siguiente.
2: Sí, está claro, eso está claro y eso pasa, y eso pasa, y eso hace crecer las provincias, ¿eh? Porque realmente, yo qué sé, una provincia, joder, tiene buenos cocineros que además participan en grandes concursos, cogen las ideas, copian, lo desarrollan en su provincia y desarrollan la gastronomía, ¿no? Porque van creciendo, ¿no? Y eso es muy importante, ¿no? Pero lo bueno también es el compañerismo, ¿eh? Que son todos cocineros, son rivales, pero en el fondo todos son todos amigos porque después lo ves, ¿eh? Cómo disfrutan después, en este caso, que van a disfrutar de la ciudad de León, de todo todos sus productos, de todas esas cosas, pero van en camadería, van juntos, ¿no? Eso sí, caños, nadie da pistas de lo que tiene para evitar problemas, pero sí, pero la verdad que la unión es muy importante y sirve todo para mejorar la gastronomía de Castilla y León.
1: Es difícil, Jaime, juzgar una tapa porque habrá muchos elementos que se mezclen, ¿no? El sabor, también la presentación, que es muy importante a día de hoy, la técnica, la creatividad. No sé hasta qué punto es complicado juzgar la calidad de una tapa o no la calidad, sino diferenciar cuál puede ser mejor que otra.
2: Complicadísimo. Yo el jurado, por eso traemos jurado muy profesional, jurado que está muy acostumbrado a esto, que son grandes cocineros y saben perfectamente todas las técnicas. Pero yo siempre lo digo, ¿no? El tiene que ser un pincho que esté rico. Yo cuando veo un sitio digo, joder, qué rico está este pincho, ¿no? Y si encima es bonito y tiene una presencia impresionante, pues todo eso puntúa, ¿no? Después ya ellos ya empiezan con las técnicas, que se ha puesto esto, ha puesto lo otro. Ellos actúan muy bien con los escandallos, porque hay un escandallo que tienes que cumplir también para no pasarte, ¿no? Que realmente esos productos tengan ese precio que tiene que estar ahí. Y eso el jurado todo lo mide, todo lo hace, pero es muy, muy, muy complicado.
0: Jaime, muchas veces cuando hablamos de gastronomía, hablamos de la cultura de la tapa y todo ello va ligado al turismo, ¿no? ¿Qué papel puede jugar una buena tapa para convertirse en motivo para elegir Castilla y León como destino turístico?
2: Hombre, ahora nuestra comunidad es un referente en turismo no gastronómico, ¿no? Hay una cosa que está clara. Antes Castilla y León era de paso, ¿no? La gente venía, bueno, pues voy a un ejemplo, voy a Segovia, pero el acueducto, pues bueno, como y me voy, ¿no? Hemos conseguido que eso cambie, hemos conseguido que realmente con nuestra gastronomía la gente disfrute y se venga ya y haga estancia en nuestra comunidad, porque el patrimonio cultural que tenemos es muy importante, tenemos de todo, ¿no? Como dice patrimonio, la gente viene y alucina, ¿no? Con nuestras iglesias, con la cultura, con todo. Pero hay una cosa que está clara, como comas mal, parece cuando has venido que se te ha olvidado. Pero claro, si encima todo eso, ahora comes fenomenal en Castilla y León, bebes también fenomenal, pues eso dice, oye, es que a gusto hemos estado, qué tranquilidad lo que hemos visto. Vamos a repetir que son 9 provincias y ese turismo, ahí está el resultado de Castilla y León. Oye, es que hemos crecido, y lo cual yo aquí también destaco el apoyo y dar las gracias a la Junta de Castilla y León y a todos los ayuntamientos y diputaciones de nuestra provincia, porque la relación público-privada para trabajar es fundamental. Y yo creo que ya se ha entendido y así pues lo que estamos consiguiendo. Como bien dices, que nuestra comunidad es un referente gastronómico ya a nivel nacional e internacional.
0: Hablando a nivel nacional y comparándonos con otras comunidades autónomas, Jaime, ¿qué tiene de especial la tapa de Castilla y León? Porque es verdad que muchas veces, bueno, incluso hablando nosotros con amigos que son de otras comunidades autónomas, ¿no? Que dicen, ah, he ido a Castilla y León, he estado en León, he estado en Valladolid, en Burgos, y me pusieron una tapa que tal, pero claro, es que en otros sitios, pues la tapa es mucho más grande, la tapa es no sé qué, la tapa es no sé cuál, y ahí salimos nosotros, ¿no? En defensa de nuestras tapas y decimos, bueno, ya, pero es que en Castilla y León, pues es otro concepto de tapa, ¿no?
2: Sí, es la calidad. Mira, hemos superado a comunidades. San Sebastián lo hemos pasado, fíjate, y era el referente de la tapa. ¿Pero por qué? Porque esto evolucionó mucho y se ha trabajado el producto en nuestra tierra. Y el producto en nuestra tierra, además, se ha trabajado muy bien, muy evolucionado, y eso ha hecho que sean unas tapas exquisitas, que no quita para que después la tradicional, que puedes tomarte una morcilla de Burgos, un claro, puedes venir aquí, eso no quita nada, ¿no? Pero lo otro sí, y claro, es que la gente busca las dos cosas, busca pues me voy a tomar esto tradicional, pero después le gusta probar cosas nuevas, innovación, y en eso ahora ya somos un referente.
1: No sé si, Jaime, me vienen a la cabeza otros concursos, por ejemplo, el que se celebra en Valladolid, el Concurso Nacional de Pinchos y Tapas, cada mes de noviembre, que luego se tiene la oportunidad de probar esos pinchos, esas tapas, en diferentes establecimientos de la ciudad. No sé si en este caso, con el concurso de Castilla y León, ocurre lo mismo, si vamos a tener la oportunidad de degustar estas propuestas en algunos bares y restaurantes durante las próximas semanas.
2: Es diferente. Yo soy presidente de Valladolid y soy el organizador del Concurso Nacional y Mundial de Pinchos. La Asociación de Valladolid es el que organiza ese concurso. Es un concurso nacional y mundial muy diferente por esa peculiaridad que tú tienes. En Valladolid se hermana a todos los concursantes que vienen y hacemos que esas tapas se prueben, el público durante esos días, durante toda la semana, tenga su opción de probar, porque el cocinero que viene fuera te enseña cómo se hace la tapa, la desarrollamos. Que eso es lo que también que ha hecho que Valladolid haya crecido muchísimo, porque hemos aprendido de toda España, de todos sus productos. Este curso regional es distinto, ¿no? Porque es muy complicado en 3 días, después hermanar, sí. Eso necesita un tiempo, ¿no? Pero sí que se pueden probar las tapas o los establecimientos que participan de cada provincia, sí que van a tener sus tapas los establecimientos, con lo cual la gente va a poder disfrutarles, porque os recuerdo que son los ganadores de los concursos provinciales, o sea, sí. de su provincia, con lo cual ellos en sus barras tienen esas tapas y lo pueden degustar. Y es una ocasión buena pues para visitar Castilla y León, ¿no? Por diciendo, oye, pruebo las de León, pero me voy a Burgos, paso el día y me tomo las tapas de Burgos, ¿no? Y así pues hacemos un poco de turismo y salimos un poco de la rutina, que también viene bien despejar la cabeza.
0: Bueno, claro, hay que hablar, Jaime, como tal, de que el año pasado el concurso se hizo en Zamora, como decía Iván, y este año en León, siendo, por supuesto, León, cumbre también de la gastronomía como tal, ¿no? Como provincia.
2: Pues sí, hombre, claro, ahora León es el referente. Ahora León está en boca de todos los sitios, pero de toda España, por una sencilla razón, por los periodistas que nos visitan estos días, que en toda España, y por los jurados, que son de cada de un sitio diferente de nuestra ciudad, que sus jurados saben la gente que ha venido aquí a León, ¿no? Ahora León se convierte en la capital de la tapa, sin lugar a duda, a nivel nacional e internacional.
1: Me alegra que esto lo digan Lucía Rales y Jaime Fernández, porque si lo digo yo, me dice Lucía que como leonés de pro que soy, siempre barro para casa,
0: siempre
1: Jaime.
0: Siempre barro para casa.
1: Pero Dios, es verdad, mira. Sí, tenemos Dios ese barrio húmedo, ese barrio romántico, claro. Otras zonas de la ciudad, y además en estos días que se están celebrando las fiestas de San Froilán, pues siempre es importante también poner en valor, ¿no?, la riqueza de cada uno de los lugares, y en este caso eso también es muy importante para León, que al final hay mucha gente que va a conocer la ciudad, pero mucha gente que también se acerca para degustar sus pinchos y sus tapas.
2: Sí, está claro, ¿no? Y la verdad, yo doy las gracias a León, la verdad que estoy súper a gusto. El ayuntamiento nos ha tratado fenomenal, han puesto todo para que podamos desarrollar este concurso, y León es una gozada. Oye, pues León tiene, joder, es la etapa por excelencia con su barrio húmedo de sí, toda la vida, aunque sea una etapa regalada, pero ahí está. ¿Quién empezó las tapas? Pues la verdad que empezó León con regalarlo y todas las cosas, pero no, eso sí puede conjugar. Si tú tienes tu barrio húmedo para tomarte tu vinito y tomarte la tapa que te regalan, y después tienes establecimientos en claro. el que realmente puedes poner una tapa elaborada, si todo puede ir de la mano, ¿no?
0: Eso es.
2: Y en eso León ha sido un referente.
0: Jaime, siempre que charlamos contigo aprovechamos para hablar un poco de la situación de la hostelería, teniendo en cuenta que ahora estamos hablando de este concurso de pinchos y tapas autonómico, pero que también, como nos decías, eres responsable del nacional y del mundial. ¿Cómo está la hostelería en Castilla y León y, bueno, también a nivel nacional y mundial? No sé si están pasando por el mismo momento.
2: Pues sí, la verdad que es todo una cadena, y está problema la situación que hay actual. El empresario, nos levantamos por la mañana, levantamos la persiana y decimos, a ver qué va a pasar hoy, a ver qué nos toca, a ver qué subida tenemos, ¿no? Esto va a entrar en un ciclo que la verdad que está siendo muy, muy complicado y da miedo, ¿no? Porque notas como realmente el empresario llega un momento que dice, hasta aquí una raya y ya me canso. Y ya no es el tema de contratación de personal, pero el tema de contratación es un problema ya no solamente del sector hostelería, es en todos los, no, los niveles, ¿no? Es el problema, es las subidas constantes, los márgenes. Tú no puedes estar todos los días al público, pero por una razón también, la economía es la que hay. Tú notas en las fiestas mucho volumen, muchísima gente, porque la gente quiere vivir y disfrutar, pero el consumo ha bajado muchísimo, porque está claro, no da. Entonces, claro, es una solución que tiene que haberla, ¿no? Porque ahora mismo con lo que hay, pues la gente llega hasta donde llega. Y si me tengo que quitar una cosa, pues te quitas. No voy a dejar de salir, pero si antes me tomaba dos, ahora me tomo una. Y eso es lo que está pasando, ¿no? Y estamos con preocupación porque es lo que tenemos.
1: Claro, ¿dónde está el margen, Jaime? Porque lo comentas, el hostelero tiene que enfrentarse, bueno, pues a muchas situaciones, desde la cuota de autónomo, tener trabajadores, el hecho de las materias primas, que cada vez son más caras, la factura del agua, de la luz, todo lo que conlleva tener un negocio. Claro, si no tengo beneficios, tengo que subir los precios, pero claro, del otro lado de la barra está el cliente, como comentas, que los sueldos siguen siendo muy parecidos. No sé si está cambiando esa manera de consumir también en lo que decías ahora, que en vez de tomar dos, tomo una, en vez de salir a lo mejor a comer un domingo, me tomo una cerveza y una tapa y con eso ya cumplido, y luego como en casa. ¿Se está notando mucho eso por parte de la hostelería?
2: Muchísimo, Muchísimo, muchísimo, porque una cosa está clara, yo siempre lo digo, mira, un empresario hostelería siempre dice, no, hay que subir los sueldos, tal. Un empleado, un empresario hostelería le cuesta 2.500 euros, él se lleva 1.300, 1.400, ¿dónde está el resto? Desde luego hay que pagar la parte de seguridad social para el futuro, para... ¿y el resto dónde está? No es más fácil que esa subida del empleado lo tenga, pero no a costa del empresario, que ya pagamos bastante con todos los impuestos, como bien dices, de todos los que hay, y si la economía sube, de nuestro que la gente sale y se mueve. Ahora tenemos el problema de los botellones, pero es que es un problema que tú, si te fijas en todas las fiestas, aquí León, San Froilán, si observáis, la gente lleva las bolsas para hacer botellón. ¿Pero por qué? Porque, claro, quiero salir de fiesta, pero yo no puedo gastarme todos los días 100 euros porque no les tengo. Está claro, entonces, ¿qué hacen? Botellón, si el siguiente problema, los botellones, pero ya no es de gente joven, ¿eh? Es que hay gente también de cierta edad, también lo hace, porque claro.
1: Sí, que vas a ver un concierto en la plaza. Claro,
2: efectivamente, y ves todo el botellón y ves todos los bares que realmente pues están cruzados de brazos y está lleno de bolsas y todo. Y eso es un problema que a veces achaca, nosotros protestamos. Y lo tenemos que protestar, porque dice, joder, yo monto aquí un concierto, monto tres historias y la gente viene con su bebida. Pero claro, la gente va con su bebida porque la economía es la que hay y es un problema bastante importante.
0: Hablando de los jóvenes, Jaime, y teniendo en cuenta esto que nos estás comentando, me imagino que una de las tareas pendientes es conseguir, bueno, pues convencer y atraer a los jóvenes, ¿no?, como clientes de la hostelería. Pero también te quería preguntar por la relación de los jóvenes con la hostelería como trabajo.
2: Bueno, pues eso también ha cambiado, ¿no? Antes, fíjate, que los estudiantes siempre, cuando, imagínate, gente aquí de León que viene a estudiar, ¿no? Pues se sacaba unas perrillas, me voy a trabajar a esto de los rollos, pero ahora es muy complicado, ¿eh? La gente, esa conciliación, la hostelería siempre se ha tratado como si era, ha sido mala toda la historia, si no se dan cuenta que la hostelería es una profesión de futuro, pero la gente joven ahí mismo no quiere verlo. Igual que te digo una cosa, el tema de los vinos y todo, la cultura del vino, la gente joven lo ves muy poquito, muy poquito. Hay que cambiar todas esas cosas, ¿no? Yo creo, pero es complicado porque dices, ¿cómo lo haces, ¿no? Pero la verdad que la gente joven tiene otras miras, tienes otras cosas, por desgracia, y ahora mismo tener que estar trabajando mientras la gente divierte, eso no lo admiten.
1: Una última, Jaime, porque hemos repasado, había que hacerlo, la situación actual de la hostelería, tanto en Castilla y León como en el conjunto de la comunidad, pero hemos empezado muy arriba con ese segundo concurso de pinchos y tapas de Castilla y León, que recordamos está celebrando en León este lunes y este martes. Para algún oyente que nos esté escuchando, que no sea mucho de salir o que coincida que a lo mejor esté pasando ahora con el coche por la comunidad y nunca se haya parado aquí en Castilla y León a disfrutar de los pinchos y las tapas, un último mensaje, una última reflexión para convencer a esos oyentes a que apuesten por Castilla y León y sobre todo a que apuesten por sus pinchos y sus tapas. ¿Qué les dices?
2: Pues hombre, que van a disfrutar de una comunidad que tiene patrimonio, cultura y enogastronomía. Tienen todo, provincias amables, la gente enseguida cordial, para que vean todo, es un turismo de interior en el que te va a crear tranquilidad, sosiego y todo acompañado de una buena gastronomía. Tienen lo que es la coctelera perfecta para pasarlo muy bien. Yo les invito a que vengan, disfruten de todas las provincias, de sus tapas, de su patrimonio y su cultura.
1: El ganador del concurso lo conocemos mañana martes por la tarde.
2: Mañana sí, por la mañana es la segunda fase de los participantes, a continuación de liberación, y ya sabemos quién es el ganador de la mejor tapa de Castilla y León 2026.
1: Pues estaremos muy pendientes gracias a este segundo concurso de pinchos y tapas de Castilla y León, que se celebró el primer año en Zamora y este año en León. Jaime Fernández, presidente de Osturcil, la Confederación de Hostelería y Turismo de Castilla y León, gracias como siempre por estos minutos en Vive Radio.
0: Gracias, Jaime.
2: Muchas gracias.
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0: Vamos a viajar ahora hasta Valladolid, porque Castilla y León reúne en la capital del Pisuerga al sector internacional del gas renovable. Se celebra la sexta edición del Salón del Gas Renovable y el 19º Congreso Internacional de Bioenergía. Diego Rivera, buenas tardes.
1: Hola, ¿qué tal, Iván? Muy buenas tardes.
0: Bueno, cuéntanos los detalles, porque ambos eventos están a punto de comenzar.
1: Eso es, mañana martes, concretamente martes y miércoles, va a tener lugar tanto el salón como el congreso, en el que se va a hablar pues de un sector que tiene en pie de guerra a muchos municipios de nuestra comunidad. Ya sabemos, lo hemos comentado aquí en innumerables ocasiones, que hay diseñadas macroplantas o plantas, lo del macro ahora veremos que es una coletilla un tanto polémica, plantas de tratamiento de biogás, de biometano, y hay algunos municipios y algunos ciudadanos que se han manifestado abiertamente en contra. De hecho, van a estar presentes en los prolegómenos de este salón del que estamos hablando para mostrar su disconformidad con determinados proyectos. Bueno, como decimos, es un sector que está muy en auge y que está avanzando, yo creo que de una manera clara, en nuestro territorio, y hemos charlado con motivo de ello con el presidente de Avebiom, que es quien organiza esta feria, y le preguntábamos en primer término por el sector en particular. ¿Cómo se encuentra ahora mismo? Si está creciendo todo lo que les gustaría, ¿no? Y reconocía Javier Díaz que el sector va en auge, pero mucho más lento de lo que querrían.
2: Estamos creciendo más despacio de lo que sería bueno, ¿no? Hemos pasado de 3 plantas hace 4 años a 25 plantas en este momento. Pero evidentemente, con el potencial que tenemos en España, los resultados todavía son escasos. Hay muchos proyectos en tramitación. La tramitación es complicada, farragosa y lenta, y una de las cosas que solicita el sector es precisamente que se agilicen estas tramitaciones, porque un proyecto industrial, un proyecto de inversión, tardar 14, 16, 18 meses en su tramitación, pues es muy largo, ¿no? Entonces, el proyecto de sector, digamos, es un proyecto sólido, un proyecto con unas posibilidades muy importantes, pero, como digo, vamos un poco lentos con lo que debería de ser.
1: Un sector, como acabamos de escuchar, con muchas posibilidades, y para Javier Díaz, el presidente de la Asociación Española de Valorización Energética de la Biomasa, Avebiom, también oportunidades tiene nuestra comunidad, Castilla y León. Cree que es un territorio que puede ser puntero en este tipo de tecnología.
2: Es una comunidad, la de Castilla y León, con unas posibilidades importantes y con una previsión de instalación de estas plantas importante, ¿no? Es una comunidad que tiene muchos cientos de miles de toneladas de estiércoles, de purines, de restos de industria agroalimentaria, que son muy importantes para este sector. Y somos una comunidad eminentemente agrícola, por lo tanto se juntan todos los componentes necesarios para que haya unas posibilidades enormes de desarrollo de este sector.
1: Y como decíamos, Iván, hay bastantes colectivos ciudadanos, plataformas que han mostrado su disconformidad a distintos proyectos en concreto y también a cómo se está enfocando este tipo de plantas en su conjunto. De hecho, como comentaba al inicio, va a haber alguna que otra manifestación en el entorno de la Feria de Valladolid. Bueno, pues desde el sector reconocen que ven todo esto con cierta preocupación.
2: Pues con cierta preocupación, realmente, ¿no? Nosotros no queremos lanzar proyectos en contra de la población. Al revés, yo creo que este sector lo que hace es solventar una serie de problemas que están aquí desde hace tiempo, y que el poner en marcha estas instalaciones lo que hace es facilitar la gestión de todos esos residuos, como pueden ser los estiércoles, como pueden ser los purines, como pueden ser restos de industrias agroalimentarias o la fracción orgánica de los residuos sólidos urbanos, que en este momento se gestionan de aquella manera, algunos mejor, otros peor, pero que realmente este sector no tiene solo el componente de producir energía, de producir ese gas, ese biometano asimilable al gas fósil, sino que también tiene una labor muy importante de gestionar todos estos residuos que, como digo, en este momento se gestionan yo diría que de una forma poco saludable.
1: Precisamente esa salubridad también es uno de los aspectos que ponen sobre la mesa esos colectivos que se oponen a estas plantas, que por cierto, dicho sea de paso, hoy van a tener la oportunidad de participar en un work café, así han llamado técnicamente una jornada que va a celebrarse esta misma tarde en la previa al salón, en el que va a haber representantes, nos contaba Javier Díaz, pues de las propias empresas, de las administraciones autonómica, provinciales, etcétera, y también este tipo de colectivos para poder debatir sobre ello, que yo creo que siempre es importante que todas las posturas y todos los puntos de vista se pongan sobre la mesa y tratar de llegar a acuerdos en la medida de lo posible, aunque creo que no va a ser sencillo en una materia como esta, porque es verdad que reconocía, lo hacía alusión yo antes al inicio, que Javier Díaz, que el término de macro planta es algo que cree que no está demasiado justificado, que no son tan macro como se dice, insiste el presidente de Abebión, desde esos colectivos en contra.
2: En este país se emplea lo de macro de una forma, digamos, ofensiva, ¿no? Estos grupos que se oponen siempre hablan de macro. Lo que hay que ver es dónde se va a ubicar y qué es lo que tiene en un entorno razonable de transporte. Cuando se plantea una instalación de este tipo, nadie va a plantearse una instalación para competir con otras por el residuo, ¿no? Realmente los proyectos se hacen haciendo una evaluación de toda esa materia prima que tenemos en el entorno y los números son tozudos. Es decir, si es una planta que tiene capacidad de tratar 100.000 toneladas, pero no tiene esas 100.000 toneladas en su entorno cercano, pues no va a ser viable. Por lo tanto, cuando se lanza un proyecto y se habla de las cantidades que se habla de que es posible que todas esas toneladas lleguen de una forma razonable a esa instalación.
1: Y otro de los argumentos, o otros de los argumentos que se suelen utilizar, están, por ejemplo, en el tema de los olores, en el volumen de tráfico que podría afectar a los municipios donde se asienten estas plantas, o también a un aspecto que Javier Díaz ponía de relieve, algo que salió en un congreso en Zamora y que también ha querido desmentir en la sintonía de Vive Radio.
2: El otro día oía en la provincia de Zamora, en una jornada que se hizo, que todo este biometano que se va a producir en España va a ir a Alemania. Por favor, hay que ser un poco razonable. Si un país donde no producimos nada de gas, que importamos el 100% del gas que se consume, si vamos a producir biometano, que es asimilable perfectamente al gas fósil, no vamos a exportarlo. Lo vamos a utilizar en España, como es lógico. Pues yo digo que hay argumentos y después lo que hay que es hacer las cosas de una forma razonable. El tráfico que se genera. Se está trabajando en que los proyectos tengan accesos directos sin pasar por los propios municipios. Cosa lógica. Se habla de las distancias. Claro que hay que buscar unas distancias razonables. Se habla de los olores. A mí es una cosa que siempre me genera una duda, que es la gente no huele cuando se vierten los purines o los estiércoles en las tierras, como se hace hoy, a escape libre, tirado encima de la tierra. ¿Eso no huele? En cambio, una instalación industrial controlada, con desodorización y con unos controles estrictos, esa sí que huele. Seamos razonables, por favor.
1: Pues esa es la reivindicación de Javier Díaz, el presidente de Abebión, en la previa a este Salón del Gas Renovable y Congreso Internacional de Bioenergía que arranca mañana y se extenderá hasta el miércoles en la Feria de Valladolid.
0: Gracias, compañero Diego Rivera. Te escuchamos en un ratito hablando de deporte aquí en Vive Castilla y León.
1: Venga, hasta luego.
0: Alcanzamos las 2 de la tarde, ya están preparados los compañeros y las compañeras de Vive Radio para contarles la última hora de todo lo que está pasando en la comunidad, en las provincias y también la información nacional e internacional. Nosotros regresamos a partir de las 2 y cuarto con más Vive Castilla y León.

0: Son las 2 de la tarde. 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
1: Saludos, buenas tardes. Les contamos ya la información local y provincial en la sintonía de Vive Radio Palencia en un día en el que tendremos cielos muy nubosos y temperaturas que van a ir desde los 14 grados de mínima hasta los 25 de máxima. La probabilidad de lluvia será baja durante la tarde, aunque aumentará durante la noche, según la previsión de la Agencia Estatal de Meteorología. En estos momentos tenemos una temperatura de 21 grados en el centro de la capital palentina. La campaña de vacunación frente a la gripe, la COVID y el virus respiratorio sincitial comenzará el próximo 1 de octubre para los colectivos prioritarios y el 13 para el resto de la población diana. En Palencia se han previsto 81.816 dosis para esta campaña, que incorpora además novedades como la ampliación de la vacunación infantil frente a la gripe hasta los 11 años y la inmunización frente al VRS de los 18 en personas institucionalizadas y determinados grupos de riesgo. En la pasada campaña, 47.500 personas se vacunaron frente a la gripe en la provincia, mientras que se administraron 23.155 dosis contra la COVID. En cuanto al VRS, la cobertura alcanzó el 94,9% en los menores incluidos en la campaña y el 99% entre las personas institucionalizadas en residencias. Una provincia viva y en constante evolución, capaz de afrontar desafíos como la despoblación, la vivienda y la mejora de los servicios públicos sin perder sus raíces. Así definió a Palencia la presidenta de la Diputación durante la celebración del Día de la Provincia. La celebración sirvió también para poner en valor el papel de los ayuntamientos y de los alcaldes, fundamentales para mantener vivos los pueblos. Al día siguiente, la fiesta se trasladó hasta Fuentes de Nava. Y otra localidad, Zampudia, celebró la 23ª edición de la Feria de San Miguel con una gran afluencia de público. El mercado barroco y castellano reunió unos 70 puestos de alimentación y artesanía, 10 más que en 2025. La programación superó las 60 actividades con desfiles y recreaciones históricas. Entre ellas, destacó la representación de un hecho clave de 1606 ocurrido en el propio castillo de Zampudia, la firma del acuerdo que trasladó de vuelta la capitalidad del reino desde Valladolid a Madrid. Y la tendencia al alza es general, pero Palencia es la provincia donde más caro resulta repostar de Castilla y León, según la empresa Roams. De hecho, 2 de cada 3 gasolineras palentinas superan los 2 euros por litro, siendo la media de 1,99 frente a los 1,94 a nivel nacional. Eso sí, el estudio que ha subido Roams a redes sociales demuestra también que hay grandes diferencias entre una gasolinera y otra. De hecho, dentro de la provincia nos podemos ahorrar hasta 14 euros por depósito. Y hablando de transporte, el transporte colectivo va sumando usuarios a raíz de la implantación del Bustil, la tarjeta gratuita de la Junta para viajar en autocar en nuestra comunidad. En nuestra provincia, hay más de 62.000 usuarios de esta tarjeta que han realizado ya más de 620.000 viajes. Las conexiones con más uso son las que unen Palencia con Valladolid, la capital con Villamuriel y con Dueñas. El incremento de viajeros ha llevado a la administración regional a reforzar algunas líneas. Y la capital palentina se despidió ayer de la 7ª Feria Apícola de Castilla y León. El Parque del Salón clausuró este domingo una edición que ofreció conferencias técnicas, degustaciones de miel y atractivas propuestas familiares. Los más pequeños disfrutaron de juego, detective apícola, talleres de globoflexia o la creación de velas. La cita contó además con numerosos puestos dedicados a la venta directa de miel procedentes de diversos puntos de la provincia. Y del dulce al salado, porque esta tarde conoceremos al ganador del concurso de las mejores bravas del mundo. Entre los 15 finalistas que aspiran al título hay 3 palentinos: Cervecería Basi, Kiomu Resort y Barra de Villoldo. La final se está disputando durante esta mañana en el Hotel Rey Sancho. Esta tarde se desvelará el ganador de este certamen que se celebra en Palencia desde el año 2020. Y Ecologistas en Acción solicitó el cese del director general de Caza, Pesca y Medio Ambiente de la Junta de Castilla y León, Ignacio de la Fuente Cabria. Reincidió en sus posiciones y propuso una orden para utilizar visores térmicos para la caza prohibidos por la ley. El pasado miércoles 23 de septiembre fue convocada de urgencia y de forma telemática una reunión del Consejo de Caza de Castilla y León, en la que se acordó informar favorablemente una propuesta de orden por la que se autoriza para la práctica de la caza sostenible el transporte, la tenencia y el empleo de determinados dispositivos dispositivos auxiliares al amparo del artículo 32.3 de la Ley 4/2021 del 1 de julio de caza y gestión sostenible de los recursos energéticos de Castilla y León. Y en el capítulo deportivo, buen inicio de temporada para el Iberoleo Palencia, que ha comenzado fuera de casa ante un rival recién ascendido, y aunque en estos momentos se fue del partido, los de Lezcano cerraron el marcador con una contundente victoria. No hay tiempo para más, continúa la información en Vive Radio.

0: ¿Qué tal? Buenas tardes. El grave problema de la vivienda sigue ocupando un día más gran parte de la actualidad en todo el país. Tras el desahucio de Mari Carmen el pasado miércoles y la acampada en la Puerta del Sol, que se produce desde el sábado por la noche, son muchas las voces que continúan hablando de esta crisis en nuestro país. El presidente de la Junta, Alfonso Fernández Mañueco, culpa directamente al presidente del Gobierno, a Pedro Sánchez, de este problema de la vivienda y vaticina que trasladará la responsabilidad a otras administraciones.
1: Desconocemos en estos momentos cuál es la realidad de ese decreto. Lo que sí puedo decir es que desde que está Sánchez en el gobierno, la vivienda se ha convertido en el principal problema de los españoles. Y yo creo que Sánchez hará como siempre, le echa la culpa a los demás, luego encargará la responsabilidad a ayuntamientos y a comunidades autónomas y dirá, como siempre, si necesitamos ayuda, que la pidamos. Pero la realidad es que no resuelve los problemas. Esa es la conclusión. Sánchez, 7 años después de ser presidente, más de 8 años después de ser presidente de gobierno, no resuelve el problema de la vivienda y no solo no la resuelve, sino que la ha convertido en el principal problema de los españoles.
0: Un problema que afecta a todo el país, precios disparados en prácticamente cualquier capital de provincia, también en otras muchas localidades españolas, algo que también afecta de lleno a Castilla y León. Se han producido manifestaciones en los últimos días en capitales de provincia como Burgos o Valladolid.
2: Sabemos que el caso de Mari Carmen ni es un caso aislado ni será el último caso que ocurra. Los desahucios son un problema que asolan a la clase trabajadora día tras día y semana tras semana. Los desahucios son la máxima expresión de un sistema que utiliza la vivienda como medio para exprimir hasta el último céntimo a millones de personas para...
0: Alfonso Fernández Mañueco promete gobernar con decisión, valentía y seriedad. Una Castilla y León vigorosa frente a la inacción, ha dicho, del Ejecutivo de Pedro Sánchez y lo que ha calificado como su errática política.
3: Y ante esta situación de incertidumbre nacional, de incertidumbre mundial, vuelvo a trasladar un mensaje de tranquilidad, un mensaje de normalidad, que lo hacemos de manera cotidiana desde Castilla y León. Si uno analiza los datos de nuestra comunidad autónoma, podemos ver que hay un crecimiento superior en nuestra comunidad autónoma comparado con la media de España y con la media de Europa.
0: Castilla y León necesita alrededor de 1.000 nuevas torres de telecomunicaciones para garantizar la cobertura en las zonas que actualmente presentan mayores carencias, según ha señalado la consejera de Movilidad, Transformación Digital e Inteligencia Artificial, Cristina Sanchidrián, durante la primera reunión de la Mesa de Telecomunicaciones de esta legislatura.
4: Como ya sabéis, los fondos únicos, que son, bueno, el programa único realmente

España de este municipio. Hasta el lugar se han desplazado la policía local, la Guardia Civil y emergencias del SACIL, que ha movilizado un helicóptero medicalizado, un equipo médico de Iscar y una ambulancia de soporte vital básico. En el lugar, el personal sanitario atendió al hombre, pero finalmente perdió la vida antes de llegar al hospital. Más información en Vive Radio con Lucía Roales.

0: Buenas tardes. La ministra de Sanidad, Mónica García, ha asegurado que desde la parte de coalición del Gobierno van a presionar para que el Real Decreto Mari Carmen se firme de forma íntegra. Desde el Hospital Gregorio Marañón, donde está ingresada Mari Carmen, Mónica García ha afirmado que piden acabar con los desahucios, regular los alquileres vacacionales y de temporada, congelar los alquileres y aprobar una prórroga con una renovación automática. Ha asegurado también que sus posturas siguen lejos porque el caso de Mari Carmen ha dicho, ha sido la gota que colma el vaso.
1: Llevamos meses empujando al Partido Socialista y ahora tenemos la voz de la calle y un clamor social que nos dice que es el momento de poner coto a la especulación en nuestro país. Todas las líneas es que son absolutamente irrenunciables, es que no vamos a poder solución al problema de la vivienda si ponemos parches, como se ha llevado poniendo durante tanto tiempo. Llevamos mucho tiempo empujando al Partido Socialista, que ha ido arrastrando los pies para poner medidas eficaces. No vale solamente con construir, no vale solamente con medidas fiscales.
0: Por su parte, el presidente del Gobierno, Pedro Sánchez, ha defendido privilegiar el uso residencial de la vivienda frente al turístico y ha sostenido que es una posibilidad que prevé la Ley de Vivienda Estatal, por lo que ha pedido a todas las comunidades autónomas que la apliquen en sus respectivos territorios.
2: Gobernar el mercado de la vivienda, como antes decía el alcalde de Barcelona, que las tendencias demográficas no impidan el desarrollo de los proyectos de vida de todos, particularmente de los jóvenes, sin duda alguna es también uno de los retos presentes y futuros. Tenemos que actuar en el ámbito de la vivienda, sin duda alguna, y hay que poner el foco de una vez por todas en la accesibilidad, en privilegiar el uso residencial de la vivienda frente al turístico, que es una de las palancas que habilita la Ley de Vivienda y que pido a todas las comunidades autónomas, como se está haciendo aquí, querido presidente, a que se utilice en aumentar la oferta asequible, adaptada a las nuevas realidades sociales, pero también, lógicamente, a las que este informe señala como las realidades del mañana.
0: El alcalde de Madrid, José Luis Martínez Almeida, ha anunciado que desde el consistorio se están estudiando opciones legales para proceder contra el delegado del Gobierno si sigue, ha dicho, rehuyendo competencias ante la acampada en la Puerta del Sol reclamando medidas contra los desahucios. El delegado del Gobierno en Ceuta, Miguel Ángel Pérez Triano, ha presentado su dimisión, una decisión que, según él mismo ha dicho, había tomado ya hace algún tiempo y se la había comunicado al ministro y mando único para la crisis de Ceuta, Ángel Víctor Torres. Además, ha señalado que semanas antes ya había avisado al Gobierno central de la movilización que se estaba produciendo en Marruecos para pasar la frontera. El portavoz nacional de Seguridad e Inmigración de Vox, Samuel Vázquez, ha asegurado que el ya exdelegado del Gobierno en Ceuta es el chivo expiatorio del Ejecutivo que con su dimisión busca erigir un muro, ha dicho, para que las responsabilidades no escalen hasta Pedro Sánchez o Fernando Grande Marlaska. El presidente del Partido Popular, Alberto Núñez Feijóo, ha acusado al Gobierno de haberse pasado los últimos 8 años más pendientes de la casa de Jéssica, ha dicho la expareja del exministro José Luis Ábalos, que de la de Mari Carmen. También ha anunciado la creación de una comisión de investigación en el Senado sobre la invasión, en sus palabras, de Ceuta tras la entrada masiva de alrededor de 80.000 migrantes en la ciudad autónoma los días 30 y 31 de julio. El Grupo Popular dispone, recordamos, de mayoría absoluta en la Cámara Alta. Una mujer ha sido asesinada en las últimas horas en Benidorm, en Alicante, con un arma blanca, un caso que la Policía Nacional ya investiga como un supuesto crimen machista y en el que ha sido detenido su pareja como presunto autor. En clave internacional, la alta representante de Política Exterior de la Unión Europea, Kaya Kallas, ha avisado de que el bloque debe permanecer vigilante ante el aumento de los intentos de sabotaje en suelo europeo por parte de Rusia, que busca dividir e intimidar a los europeos para que cesen su apoyo a Ucrania. El precio del barril de Brent ha escalado hasta los $108,5 a la 1 del mediodía, con un incremento diario del 4%.

1% en un nuevo repunte del crudo ante el estancamiento del plan iraní para reabrir el estrecho de Hormuz. Y las autoridades de la República Democrática del Congo han elevado a más de 8.000 los casos y más de 3.900 los muertos a causa del brote de ébola. Es todo, continúan escuchando Vive Radio. Buenas tardes.

0: Dos y cuarto de la tarde. Estamos de vuelta en la sintonía de Vive Radio, Vive Castilla y León, en este lunes 28 de septiembre, en el que desde la una les estamos contando todo lo que está pasando hoy en la comunidad. Tenemos ahora 45 minutos más por delante, hasta las 3, para seguir actualizando las noticias de Castilla y León. 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Noticias de este lunes 28 de septiembre. Lucía Roales, buenas tardes.
1: Buenas tardes.
0: La vivienda sigue siendo un día más el principal tema de conversación en España. Todo comenzó el pasado miércoles con el desahucio de Mari Carmen Abascal, una anciana de 87 años que fue desalojada del apartamento donde residía alquilada desde hace 70. Esta mujer tiene movilidad reducida y una discapacidad del 50%. Salió de la vivienda en camilla y fue trasladada al hospital donde se encuentra desde la semana pasada.
1: Mari Carmen fue desahuciada del piso en el que vivía, en el barrio madrileño del Retiro, al no poder hacer frente a la subida de alquiler exigida por la empresa de inversión propietaria del inmueble, uno de los denominados fondos buitre. El triste caso de Mari Carmen ha vuelto a poner el foco en el grave problema de la vivienda en nuestro país, una realidad que afecta a miles de personas, jóvenes y mayores, que no pueden permitirse comprar un piso o pagar un alquiler.
0: El desahucio de Mari Carmen ha provocado una oleada de reacciones en todos los ámbitos que ha llevado a mucha gente a salir a las calles para protestar y mostrar su descontento con la situación de la vivienda en España. Concentraciones y manifestaciones en varias ciudades españolas, también aquí en Castilla y León, en capitales de provincia como Burgos y Valladolid.
1: La principal, la más relevante, ocurrió el sábado por la tarde en Madrid. Miles de personas ocuparon las principales arterias de la capital en una movilización ciudadana que finalizó en la Puerta del Sol. Muchas de esas personas decidieron acampar en la céntrica plaza en un movimiento similar al 15M y allí siguen después de dos noches durmiendo en tiendas de campaña con la intención de continuar acampados hasta que las instituciones ofrezcan una solución a este problema de la vivienda.
0: Vamos a conectar con el lugar de la noticia para conocer cuál es el ambiente y la situación a esta hora, 2 y 18 minutos, en la Puerta del Sol. Leticia Ortiz, compañera de Vive Radio, cuéntanos.
2: Como decías, Iván, el desahucio de Mari Carmen, de esa vivienda en la que llevaba residiendo más de 70 años, ha sido el detonante de esta protesta. Y es que el derecho a la vivienda es el núcleo central de esta acampada que recuerda a aquel movimiento del 15M que también llenó de reivindicaciones esta Puerta del Sol hace ya 15 años. Como entonces, en Sol hemos visto una protesta transversal porque hemos visto carteles que solicitan otro tipo de exigencias, de reivindicaciones, por ejemplo, ayuda para los migrantes que están en Ceuta, también algunos que reivindican una educación pública y de calidad, o banderas palestinas que muestran precisamente ese apoyo al pueblo palestino. Pero es la vivienda, como decíamos, la que concentra la protesta. Para explicarnos un poquito esas exigencias de esta acampada de Sol, tenemos a Sandra Mora, que es portavoz del Sindicato de Inquilinas de Madrid. ¿Qué se pide exactamente aquí?
3: Pues para empezar, estamos hablando de pedir el decreto Mari Carmen, que es una batería de medidas que, si todo va bien, podrían ser aprobadas mañana en el Congreso y que incluye, por un lado, medidas estructurales contra los desahucios sin alternativa habitacional, como ha sido el caso de Mari Carmen, para que ese sea el último. También incluye una reforma de la LAO que por fin dé cuenta y por fin interpele un poco los alquileres de temporada y de habitación que quedaron fuera de la LAO anterior y donde está habiendo mucho fraude. También estamos pidiendo prórrogas efectivas de los contratos. Y por último, estamos pidiendo, bueno, topar los precios, por supuesto, que no se actualice ya ni con el IPC, porque ya estamos aquí, ya no podemos pagar más, ni siquiera podemos pagar ya las siguientes actualizaciones. Y por último, digamos, a caminar hacia los alquileres indefinidos, es decir, que los alquileres se prorroguen automáticamente, o sea, se vayan como actualizando y renovando automáticamente, a no ser que se produzca una situación que realmente justifique el fin de ese contrato, como sucede en el mundo del contrato laboral.
2: ¿Sois optimistas de cara a ese decreto que se va a aprobar mañana?
3: Bueno, yo creo que como con todas las negociaciones con partidos políticos hay que tener siempre mucha prudencia. Nosotros hemos intentado transmitir nuestro sentir, que por lo que vemos es el sentir de mucha parte de la población aquí en Madrid, seguro que en toda España, pero somos prudentes porque no nos fiamos mucho de las promesas que nos ha hecho el Partido Socialista Obrero Español durante muchos años y que nunca termina de cumplir, así que con cautela.
2: Y más allá de eso, más hablando de la logística del día a día, de la hora a hora, es verdad que ha acabado ya ese veranillo de San Miguel, que están bajando las temperaturas, Madrid ha amanecido nublado, dan lluvias. ¿Cómo se prepara eso desde dentro?
3: Pues por suerte, la verdad que como nos está apoyando muchísimo toda la gente, estamos intentando eso, recopilar un poco pues como lonas, toldos, montar así como un poco de parapeto para que las tiendas no se mojen mucho. La gente ha traído mantas, la gente ha traído sudaderas y está todo basándose mucho en una organización un poco espontánea pero que está funcionando bien y que de momento parece prometer que si queremos quedarnos más nos vamos a poder quedar más.
2: Porque no hay una fecha hasta cuándo.
3: No hay una fecha hasta cuándo todavía.
2: Muchas gracias, Sandra.
3: Muchas gracias.
2: Pese a este tiempo amenazante, aquí la acampada sigue sin fecha, como decía la portavoz. En este punto neurálgico de Madrid, aquí se mezclan turistas madrileños, comerciantes, y hemos visto mucho apoyo, pero también alguna crítica que es acallada de inmediato con los abucheos de los acampados. Por aquí seguiremos, Iván, para contar esta reivindicación desde la Puerta del Sol.
0: Gracias, Leticia Ortiz. Lo acaban de escuchar. Pese al tiempo, pese a la amenaza de lluvia, la acampada va a continuar en la Puerta del Sol sin fecha para su finalización. Mientras todas estas personas siguen acampadas en pleno centro de la capital de España, el Ejecutivo Central trabaja para intentar aprobar un Real Decreto Ley para empezar a aliviar la situación de emergencia habitacional que sufren muchos españoles.
1: El presidente del Gobierno, Pedro Sánchez, afirma que el Gobierno está trabajando contrarreloj para llevar este martes esta medida sobre vivienda y pide un último esfuerzo a sus socios políticos para aprobarlo. Es cuestión de humanidad, dice el presidente, que ha defendido hoy privilegiar el uso residencial de la vivienda frente al turístico y ha sostenido que es una posibilidad que prevé la ley de vivienda estatal, por lo que ha pedido a todas las comunidades autónomas que la apliquen en sus respectivos territorios.
4: Gobernar el mercado de la vivienda, como antes decía el alcalde de Barcelona, que las tendencias demográficas no impidan el desarrollo de los proyectos de vida de todos, particularmente de los jóvenes, sin duda alguna es también uno de los retos presentes y futuros. Tenemos que actuar en el ámbito de la vivienda, sin duda alguna, y hay que poner el foco de una vez por todas en la accesibilidad, en privilegiar el uso residencial de la vivienda frente al turístico, que es una de las palancas que habilita la ley de vivienda y que pido a todas las comunidades autónomas, como se está haciendo aquí, querido presidente, a que se utilice en aumentar la oferta asequible, adaptada a las nuevas realidades sociales, pero también, lógicamente, a las que este informe señala como las realidades del mañana.
0: Sobre vivienda también ha hablado la ministra de Sanidad, Mónica García, quien ha asegurado que desde la parte de la coalición del gobierno van a presionar para que el Real Decreto Mari Carmen se firme de forma íntegra.
1: Desde el Hospital Gregorio Marañón, donde está ingresada Mari Carmen, Mónica García ha afirmado que piden acabar con los desahucios, regular los alquileres vacacionales y de temporada, congelar los alquileres y aprobar una prórroga con una renovación automática. Ha asegurado también que sus posturas siguen lejos porque el caso de Mari Carmen, ha dicho, ha sido la gota que colma el vaso.
5: Llevamos meses empujando al Partido Socialista y ahora tenemos la voz de la calle y un clamor social que nos dice que es el momento de poner coto a la especulación en nuestro país. Todas las líneas es que son absolutamente irrenunciables, es que no vamos a poder solución al problema de la vivienda si ponemos parches, como se ha llevado poniendo durante tanto tiempo. Llevamos mucho tiempo empujando al Partido Socialista, que ha ido arrastrando los pies para poner medidas eficaces. No vale solamente con construir, no vale solamente con medidas fiscales. Necesitamos limitar los precios del alquiler. Necesitamos esas prórrogas y esa renovación automática porque es lo que limita la especulación en nuestro país. Las familias no pueden estar pendientes de si a los 5 años te echan de tu alquiler, te suben el alquiler 200, 400, 500 euros. Los alquileres han aumentado en los últimos años un 40%. Ha habido más que de sobra rentabilidad para aquellos que han querido especular con la vivienda y ahora es el momento del derecho.
1: La presidenta de la Comunidad de Madrid, Isabel Díaz Ayuso, ha tachado de sectarias y profundamente ideológicas algunas de las propuestas de vivienda planteadas y ha ironizado con la posibilidad de que los inquilinos puedan quedarse en una vivienda en función de su edad. A esto ha respondido hace escasos minutos Mónica García.
5: La señora Ayuso es la que le ha puesto una alfombra roja a los fondos buitre en esta región. La señora Ayuso es la que no ha puesto ni una sola medida para que no se desahucie a Mari Carmen. La señora Ayuso es la que tiene las competencias exclusivas en vivienda aquí en la Comunidad de Madrid, donde se ha producido una de las imágenes más lamentables de nuestra democracia, que es la expulsión de su casa después de 70 años pagando religiosamente el alquiler de una ciudadana de 87 años. Estas imágenes le corresponden a la señora Ayuso. Ya sabemos que ella está con la especulación, nosotros estamos con las familias y por eso desde el gobierno central a quien le tenemos que poner coto no solamente a la especulación, le tenemos que poner coto a las Ayusos del mundo.
0: Alfonso Fernández Mañueco culpa a Pedro Sánchez del problema de la vivienda y vaticina que trasladará la responsabilidad a otras administraciones. El presidente de la Junta ha afirmado hoy que desde la llegada de Sánchez al gobierno la vivienda se ha convertido en el principal problema de los españoles.
1: Mañueco ha asegurado que desconoce la realidad del decreto sobre vivienda que prepara el Ejecutivo Central, aunque se ha aventurado a afirmar que el presidente del Gobierno hará como siempre ha dicho y le echará la culpa a los demás sobre esta materia para después encargar la responsabilidad a comunidades y ayuntamientos.
6: Desconocemos en estos momentos cuál es la realidad de ese decreto. Lo que sí puedo decir es que desde que está Sánchez en el gobierno, la vivienda se ha convertido en el principal problema de los españoles. Y yo creo que Sánchez hará como siempre, le echa la culpa a los demás, luego encargará la responsabilidad a ayuntamientos y a comunidades autónomas y dirá como siempre, si necesitamos ayuda, que la pidamos. Pero la realidad es que no resuelve los problemas. Esa es la conclusión. Sánchez, 7 años después de ser presidente, más de 7, 8 años después de ser presidente de gobierno, no resuelve el problema de la vivienda y no solo no la resuelve, sino que la ha convertido en el principal problema de los españoles.
0: La crisis de la vivienda es un problema nacional que afecta a todo el país. Precios disparados en prácticamente cualquier capital de provincia, también en otras muchas localidades españolas. Algo que, como hemos dicho, afecta de lleno a Castilla y León.
1: El pasado viernes, el Sindicato de Vivienda de Valladolid celebró una concentración frente a la sede de Urbagestión, el fondo propietario de la vivienda de Mari Carmen.
7: Sabemos que el caso de Mari Carmen ni es un caso aislado, ni será el último caso que ocurra. Los desahucios son un problema que asolan a la clase trabajadora día tras día y semana tras semana. Los desahucios son la máxima expresión de un sistema que utiliza la vivienda como medio para exprimir hasta el último céntimo a millones de personas para enriquecer a unos pocos. Los desahucios no van a parar mientras la vivienda siga siendo un negocio. Es por eso que a todos los que habéis venido hoy aquí, os queremos decir desde el sindicato 3 cosas bien claras. La primera, es normal que sintáis rabia, es normal que sintáis desazón, es normal que estéis indignadas. Porque esta situación es intolerable. Porque no puede ser que no paren de subir los precios de los alquileres. Que comprarse una casa sea prohibitivo. Que nos cueste cada vez más llenar la cesta de la compra.
0: Y hoy hemos conocido que el número de hipotecas constituidas sobre viviendas subió un 6% en Castilla y León en el mes de julio en la tasa interanual, al sumar 2017 préstamos. Este incremento contrasta con la caída del 3,5% registrada en el conjunto de España.
1: Por otra parte, el capital prestado para las hipotecas suscritas sobre viviendas en Castilla y León ascendió a 256 millones de euros en el séptimo mes del año, lo que supone un incremento del 15%. En relación al mismo periodo del pasado año. Las hipotecas constituidas sobre vivienda subieron en 5 provincias de la comunidad, con Soria a la cabeza, seguida por León, Segovia, Ávila y Salamanca.
0: Y la semana comienza con varios cambios notables en lo meteorológico. Ahora sí, parece que ya ha llegado el otoño, al menos en lo que respecta a las precipitaciones, no tanto en las temperaturas, que se siguen situando hoy por encima de los 25 grados en gran parte de Castilla y León. 4 provincias, Ávila, Burgos, Salamanca y Zamora, están en aviso amarillo por tormentas y lluvias.
1: Unos chubascos que no solo van a caer en estas zonas, ya que se esperan precipitaciones generalizadas por toda la comunidad. El agua va a seguir siendo protagonista esta semana, lluvias que, según las previsiones de la Agencia Estatal de Meteorología, nos van a acompañar durante los últimos días de septiembre y los primeros de octubre. Además, hoy no se descarta granizo y fuertes rachas de viento en zonas de tormenta. Respecto a las temperaturas, descenso descenso moderado, más notable en el sur, con los termómetros alcanzando incluso los 28 grados en Zamora, 27 en Burgos y Valladolid, 26 en León y Soria, 25 en Palencia, Salamanca y Segovia, y la capital de provincia más fría este lunes es Ávila, con apenas 21 grados de máxima.
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0: Alfonso Fernández Mañueco promete gobernar con decisión, valentía y seriedad una Castilla y León vigorosa frente a la inacción, ha dicho, del Ejecutivo de Pedro Sánchez y lo que ha calificado como su errática política.
6: Quiero insistir en que Castilla y León es una tierra vigorosa en el crecimiento económico y en el crecimiento de empleo. Pero tenemos que seguir mejorando, tenemos que seguir innovando, tenemos que seguir creciendo, tenemos que seguir apostando por una actividad económica dinámica y estar a la altura de lo que nos demandan todos los sectores empresariales, de lo que nos demandan los empresarios y también los trabajadores. Frente a la inacción que ahora vemos y nos encontramos por parte del gobierno, el precio disparado de los hidrocarburos, la inflación desbocada y la errática política económica del gobierno de España, desde Castilla y León vamos a seguir trabajando, en primer lugar, con decisión, con valentía y con seriedad en la gestión, algo que nos caracteriza.
0: El presidente de la Junta también ha hablado esta mañana sobre las cuentas del próximo año.
1: Mañueco ha avanzado que su gobierno y los grupos Popular y Vox en las Cortes trabajan de forma intensa para ultimar el proyecto de ley de presupuestos generales de la comunidad para 2027, que ha garantizado que se registrará en el Parlamento antes del 15 de octubre, como prevé el Estatuto de Autonomía.
6: Desde que soy presidente hemos apostado con una bajada de impuestos de 34 rebajas tributarias y el próximo año, en la ley de acompañamiento de los presupuestos, la ley de medidas, llevan 36 nuevas rebajas fiscales precisamente para aliviar la pesada carga a familias y a empresas. Hemos demostrado que somos capaces de bajar impuestos y de mantener e incrementar la calidad de los servicios públicos. Es decir, más actividad, más empleo, más derecho, más progreso, mejores servicios públicos. Por eso, ese es uno de los principales objetivos que va a recoger los presupuestos generales de la comunidad autónoma, en los que está trabajando el gobierno de manera intensa y las formaciones políticas que sostienen al gobierno, en los que estamos ultimando y esperamos presentarlo, como marca el estatuto, antes del 15 de octubre.
1: En ese sentido, el presidente ha trasladado un mensaje de tranquilidad y normalidad en este momento de tanta incertidumbre, ha dicho, nacional y mundial.
6: Y ante esta situación de incertidumbre nacional, de incertidumbre mundial, vuelvo a trasladar un mensaje de tranquilidad, un mensaje de normalidad, que lo hacemos de manera cotidiana desde Castilla y León. Si uno analiza los datos de nuestra comunidad autónoma, podemos ver que hay un crecimiento superior en nuestra comunidad autónoma comparado con la media de España y con la media de Europa. Estamos triplicando el crecimiento económico de la zona euro. Si hablamos de la producción industrial, estamos comprobando que encadenamos 15 meses de subida de crecimiento de producción industrial. Estamos a la cabeza de España en crecimiento. Sin duda, los sectores que tú has mencionado, la automoción emerge, pero también el sector farmacéutico, la industria agroalimentaria, nos parece muy relevante.
0: Castilla y León necesita alrededor de 1.000 nuevas torres de telecomunicaciones para garantizar la cobertura en las zonas que actualmente presentan mayores carencias. Según ha señalado la consejera de Movilidad, Transformación Digital e Inteligencia Artificial, Cristina Sanchidrián, durante la primera reunión de la Mesa de Telecomunicaciones de esta legislatura.
1: Sin embargo, la comunidad recibirá 267.000 euros del programa estatal destinado al despliegue del 5G en zonas rurales, una cantidad que, según la consejera, no da ni para dos torres. Sanchidrián ha situado la desigualdad territorial en el acceso a las telecomunicaciones como una de las principales prioridades de la mesa, un órgano creado en 2014 que reúne a empresas, asociaciones y representantes del sector.
11: Como ya sabéis, los fondos únicos, que son, bueno, el programa único realmente, que tenía una duración 2021-2025, ya acabó. Tenemos las conclusiones del Estado, pero nosotros tenemos que hacer nuestras propias conclusiones. Se ha mejorado la conectividad, pero en banda, sobre todo en fija y en móvil, pero en fija todavía hay muchísimas desigualdades en todo el territorio de nuestra comunidad. El 14, os doy un dato, el 14% de los municipios todavía no tienen ninguna conectividad fija.
0: La Junta ampliará su análisis de la conectividad a las carreteras de titularidad estatal, autonómica y provincial, con el objetivo de identificar las zonas con peor cobertura móvil.
1: Los datos presentados por Sanchidrián también reflejan una diferencia según la titularidad de la vía. En cobertura 4G, las carreteras estatales alcanzan aproximadamente el 98%, mientras que el porcentaje se sitúa en torno al 87% en las carreteras autonómicas y baja hasta el 57%. Aproximadamente en las provinciales.
11: En el caso de las 5G, en cobertura 5G, en las estatales es un 70% y ya disminuye mucho hasta un 18% en las autonómicas y un 5% en las provinciales. Como se puede ver, hay muchísima desigualdad en el tema del despliegue y es lo que queremos venir a trabajar en esta mesa y a seguir reivindicando. Y otra novedad también que queremos poner encima de la mesa de las telecomunicaciones en el día de hoy es que vamos a facilitar, por parte de las competencias propias de nuestra consejería, facilitar el despliegue de esa banda ancha que necesitan los operadores. ¿Por dónde? Por las zonas de dominio público de nuestras carreteras.
0: Partido Popular y Vox han rechazado la iniciativa de la UPL para impulsar una línea de ayudas para mantener o abrir cajeros automáticos en el medio rural. La Unión del Pueblo Leonés ha presentado una proposición no de ley este lunes en la Comisión de la Presidencia sobre la puesta en marcha de esta línea específica de ayudas permanentes para sufragar el coste de mantener o abrir cajeros automáticos en el medio rural. Escuchamos al procurador leonesista Luis Mariano Santos.
12: Es muy importante porque estamos en una comunidad autónoma, la de Castilla y la de León, que es en estos momentos el líder, sobre todo en el que tiene la comunidad autónoma que tiene mayor porcentaje de población en exclusión financiera. Más de 150.000 personas en nuestro mundo rural no disponen de una agencia bancaria ni disponen de un cajero automático. Esto que por otra parte a la gente le puede parecer muy nimio, desde luego tiene un problema muy importante, sobre todo en un mundo rural donde existe un grave problema con población envejecida, con poca capacidad a veces digital, sobre todo debido a esa población envejecida, y donde existe una dispersión geográfica de que desde luego en este mundo rural nuestro parece evidente y que agrava aún más el problema, ¿no?
0: La Ley de Puestos Sanitarios de Difícil Cobertura de Castilla y León, que se desarrollará en los próximos días y que busca cubrir plazas en hospitales con dificultades, comenzará a trabajar por servicios o especialidades y en el caso del Bierzo, los primeros en incluirse serán anestesiología y otorrinolaringología, que son actualmente los que más problemas tienen. Se dará inicio por el ámbito hospitalario y después por atención primaria.
1: Así lo ha explicado hoy en Ponferrada el director general de Asistencia Sanitaria, Pedro Gómez de Quero, quien ha añadido que se sigue trabajando en los mapas para el desarrollo de esa ley y espera que a finales de este año estén incluidas en ella estas dos especialidades del Bierzo para que cuanto antes puedan llegar profesionales.
0: El alcalde de León y secretario general de la agrupación local de la capital, José Antonio Díez, se ha pronunciado esta mañana de forma breve y tajante, preguntado sobre la posibilidad de que el nombre del director general del INCIBE, el Instituto Nacional de Ciberseguridad, Félix Barrio, aparezca en una encuesta sobre las elecciones municipales como posible aspirante del Partido Socialista. En el mismo estudio se pregunta a los participantes si votarían a Díez si se presentase a la alcaldía como candidato independiente.
1: Sobre este tema tengo muy poquitas cosas que decir, ha dicho, porque sobre este tema los únicos que pueden hablar son los militantes y por tanto me extraña muchísimo, con esas últimas noticias que veo, que alguien esté usurpando la voz y los derechos de la militancia, así que poco más tengo que decir al respecto, ha afirmado.
0: El sindicato Comisiones Obreras advierte de que mantendrá una vigilancia permanente sobre el cumplimiento de los compromisos adquiridos por Renault en materia de inversión y producto. El objetivo, asegura la organización, es que el actual valle de actividad sea un periodo transitorio que permita llegar al nuevo ciclo industrial, preservando el empleo y el futuro de miles de familias en Castilla y León.
1: El delegado de Comisiones Obreras Renault España, Sergio García, recuerda la apuesta industrial de la compañía de 600 millones de euros que afecta directamente a las plantas de Valladolid y Palencia y que se acompaña de un nuevo plan industrial con productos ya asignados como resultado de la negociación y del acuerdo alcanzado con la empresa en el marco del nuevo convenio colectivo. La organización sindical señala que los próximos meses estarán marcados por un descenso de la actividad productiva, una circunstancia que genera preocupación entre la plantilla por su impacto en los turnos, la carga de trabajo y el empleo.
0: Nuevo llamamiento a donar sangre en Castilla y León. La comunidad comienza la semana con las reservas de los grupos B positivo, cero positivo y AB negativo en rojo y otros tres en amarillo.
1: El centro de hemoterapia y hemodonación sigue registrando déficit en las reservas de sangre de 6 grupos, uno más que al inicio de la semana pasada, con B positivo, cero negativo y AB negativo en rojo, como terminó la anterior, y otros 3 A negativo, cero negativo y B negativo en amarillo, también como el viernes. Esto supone un nuevo llamamiento a los ciudadanos para que acudan a donar de forma urgente.
0: Un hombre de unos 70 años ha fallecido hoy tras ser atropellado por un camión en la travesía de Pedrajas de San Esteban, en la provincia de Valladolid.
1: Según ha informado el 112, el suceso se ha registrado poco antes de las 11, cuando el camión ha atropellado al hombre a la altura del número 91 de la avenida España del municipio. Hasta el lugar se han desplazado la policía local de Pedrajas, la Guardia Civil de Tráfico y emergencias del SACIL, que movilizó un helicóptero medicalizado, un equipo médico de Iscar y una ambulancia con soporte vital básico. En el lugar, el personal sanitario atendió al hombre, pero finalmente falleció antes de llegar al hospital.
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0: Sintonía del deporte en Vive Radio, Vive Castilla y León. Ya tenemos por aquí de nuevo a Diego Rivera. Diego, ¿cómo estás? Buenas tardes de nuevo.
1: Hola, buenas tardes de nuevo.
0: Hoy vamos a dedicar más minutos al deporte y el motivo es justificado, lo decíamos el viernes. Han comenzado varias competiciones, veníamos hablando de fútbol durante las últimas semanas, también de la Copa de España de baloncesto, de la Liga Sobal de balonmano, pero es que han arrancado nuevas competiciones, como decimos, la Liga Endesa de baloncesto, la Primera FEB y también la División de Honor Masculina de Rugby. Lo vamos a ordenar todo durante los próximos minutos. Comenzamos por el fútbol, Diego. Séptima jornada en Segunda División, una jornada muy positiva para los equipos de la comunidad.
1: Qué ganas tenía, Iván, de llegar un día aquí, un lunes, y decir jornada perfecta para los dos equipos en Segunda División. Ha costado, ¿eh? Ha habido que esperar hasta la jornada 7 para que eso sucediera, pero bueno, ya está. Aquí tenemos la victoria de nuestros dos equipos y el primero en abrir fuego era, ya lo contamos el viernes, el Real Valladolid, que disputó ayer su partido a las 2 de la tarde en el estadio José Zorrilla, recibiendo al Córdoba. La verdad es que la cosa no pudo empezar peor, porque nada más arrancar en el minuto 3, córner botado por el equipo andaluz y Miguel Rubio, el central del Real Valladolid, despeja mal, se la mete en propia puerta y lógicamente pues en Zorrilla empezó el nerviosismo, pitos y no estaba desde luego el Real Valladolid en ese momento cómodo en el campo, ni muchísimo menos. Pero bueno, se supo sobreponer poquito a poco, esos nervios del inicio fueron ya calmándose y antes del descanso una buena jugada por banda izquierda acabó con un centro de Julián Ponsó para que rematara en área pequeña Arnu, canterano, jovencísimo jugador del Real Valladolid, para hacer el empate. En la segunda parte todo cambió, ahí ya sí el Real Valladolid fue bastante mejor al Córdoba, el propio Arnu sirvió una gran asistencia a Víctor Junior, el hijo del exjugador del Real Valladolid, Víctor Fernández, que muchos recordarán de los 2000, más o menos, por ahí.
0: Sí, esa primera década de los 2000,
1: sí,
0: ¿no?
1: Por ahí, con un jugador muy, muy, muy importante.
0: En la dupla, recuerdo también con Llorente, espectacular, también, uno de los goles más rápidos, no sé si...
1: El más rápido del...
0: Más rápido sigue siendo, pues fíjate, ha llovido desde entonces, sí, sí, sí.
1: Pues el hijo es clavado al padre en aspecto físico y bueno, le queda mucho camino obviamente para llegar a eso, pero bueno, ya ha hecho su primer gol con el Real Valladolid y los dos, Arnu y Víctor, pues celebrando un gol que han celebrado durante tantos años en, con el filial en los campos, filial y no filial y categorías inferiores en los anexos de Zorrilla. Luego hubo tiempo también para que Juanmi Latasa siga renegado con el gol, un penalti que se marchó, pues no salió del estadio pero por poquito, la verdad es que se le fue alto el césped, también es verdad que se levantó, todo hay que decirlo,
0: a la hora de apoyar,
1: pasada, sí. Así que bueno, mal lanzamiento y el 3-1 definitivo pues fue obra de Víctor Barberá después de una mala salida del portero del Córdoba, Guillermo, en un córner, y ahí ya se puso el definitivo 3-1, así que victoria del Pucela, que toma un poquito de aire con estos 3 puntos, y Fran Escribá, el técnico, contento, satisfecho por el rendimiento de su equipo.
2: Bueno, sobre todo por la entidad del rival, porque lo hablaba con Iván antes del partido, el Córdoba es un equipo que es verdad que las temporadas a veces no las empieza bien, pero luego el equipo acaba muy bien porque es un equipo que tiene muy buena plantilla y estoy seguro que va a estar por arriba otra vez. Entonces yo sabía la dificultad del rival y encima nos hemos encontrado un gol nada más empezar el partido, que eso tampoco ayudaba tal como veníamos, más el ambiente y todo, pues evidentemente no ayudaba. Pero bueno, nos hemos rehecho bien, hemos estado cerca de empatar antes y luego, bueno, pues el equipo creo que en general... un partido de mucho esfuerzo, de mucha entrega. Es verdad que no nos hemos asociado tanto como nos hubiera gustado porque ellos eran muy presionantes hacia adelante, pero sí que es verdad que todas las veces que hemos jugado sobre los delanteros generábamos cosas, ¿no? Y yo creo que eso nos ha dado situaciones. Luego hemos contraatacado bien la segunda parte, incluso además del penalti evidentemente que hemos fallado, la sensación es que ellos obviamente ya dominaban más a nivel posicional y podía haber un tiro, un centro, siempre puede haber algo como ocurrió la semana pasada, pero la sensación siempre que tuve era que estábamos más cerca de marcar nosotros que ellos, ¿no? Con lo cual, bueno, satisfecho por la victoria porque la necesitábamos y porque el grupo la necesita, está trabajando mucho y bien y se merecía un resultado de este tipo.
1: Bueno, pues el Real Valladolid, que como decíamos toma un poquito de aire en la clasificación, empezaba el partido en descenso, ahora está 16º con 8 puntos más 3 con respecto a la parte baja y a 5, si alguien mira para arriba, del playoff. Y en ese playoff, faltaría más, está el Burgos, cuarto clasificado ahora mismo con 14 puntos a 2 del ascenso directo, pero es verdad que todavía el Castellón tiene que jugar partido frente al Leganés, así que dependiendo de eso, pues la distancia puede ir a más o no. Lo que respecta al séptimo clasificado, son ya 2 puntos de renta con respecto al Sabadell. Un partido en el plantío que volvió a ese marcador que le dio tanto éxito y tanto rédito al Burgos la temporada pasada, ese 1-0, ser fuertes atrás y aprovechar el talento que tienen arriba. Pues bien, volvió a hacerlo con una gran jugada también por banda izquierda del equipo burgalés, el centro de Forés, y después le llegó el balón para remachar con muchísima calidad David González para hacer el 1-0 definitivo. Hubo ahí algún gol anulado, uno al Eldense, otro al Burgos, evidentemente bien anulados ambos, así que bueno, tocó sufrir al final. Lo reconocía también Sergio Francisco, que no se gana fácil en segunda división a absolutamente nadie, y tocó apretar los dientes, pero finalmente los 3 puntos se quedan en el plantío, y así también de contento y de satisfecho estaba el técnico burgalés.
3: Ha sido un partido muy difícil, lo sabíamos que teníamos enfrente un muy buen rival, creo que ha sido un partido muy muy parejo. Primera parte prácticamente pues las mismas ocasiones, la sensación de que los dos equipos estaban más cómodos con balón en campo contrario, que mucho mejor que en campo propio. Bueno, nosotros hemos sido capaces de acertar en esa jugada de David, y es verdad que el plan no era replegarse tanto y juntarse, pero me parece que hemos hecho un partido muy completo en defensa de balón parado, en bloqueo junto defendiendo. Creo que quizás nos ha faltado alguna transición, puede hacer un poquito más de daño para hacer ese segundo gol. Bueno, toca sufrir hasta el final y 3 puntos que saben muy bien para, bueno, pues para ganar tiempo y para seguir creciendo como equipo, y bueno, felicitar a los jugadores sobre todo porque creo que no es fácil hacer 3 victorias seguidas.
0: Fíjate, Diego, si no llega a marcar el Burgos, estaba Ferniño por el estadio, por el plantío, delantero del Elche, que ha militado en el club burgalés las últimas 3 temporadas, 25 goles con la camiseta del Burgos, y que recibió un merecido homenaje, se acercó a la afición y lógicamente le tienen mucho cariño al delantero después de jugar 3 temporadas en el estadio del plantío. Bajamos de la segunda división a la primera federación, grupo primero, jornada número 5.
1: Todo empezó con la victoria 0-1 del Zamora en el campo del Extremadura, lo que le permite sumar 7 puntos y estar a 3 del playoff, 4 por encima del descenso. La Cultural y Deportiva Leonesa empató a 2 en un partido que, bueno, pues la verdad es que dejó un sabor de boca bastante amargo, porque la Cultu ganaba 2-0 al descanso, y en ese tramo final, más o menos, ahí en 4 minutos fatídicos, pues le empataron al equipo leonés.
0: La afición contenta por León.
1: Sí, ¿no? Imagino. Bueno, pues está la Cultu con 8 puntos, tan solo estar a 2 del playoff, así que no cunda el pánico, que aún queda mucho, y la Cultu está llamada también a pelear por esa parte alta de la clasificación. Precisamente, el que marca ese puesto de playoff es el Club Deportivo Mirandés, que le ganó 1-0 en el derbi autonómico al Unionistas de Salamanca. Si no has visto el gol, Iván, póntelo. ¿Lo has visto?
0: Vale. No.
1: Pues un gol olímpico espectacular del Club Deportivo Mirandés.
0: Eso nunca le pasa a tu equipo, ¿eh? Siempre ves que lo hacen los demás.
1: Sí. Pues le tocó al Mirandés, en este caso con Ricky, que hizo un gran gol desde el córner, así que eso le dio los 3 puntos ante Unionistas de Salamanca, que está en descenso. Es el único representante de la comunidad que está en esas posiciones peligrosas, a 2 ahora mismo de la salvación, y como decimos, el Mirandés con 2 por encima del sexto, metido en puestos que darían acceso a la promoción. Y por último, contar que la Ponferradina empató a 1 en su visita al Pontevedra, una Ponfe que está también con 8 puntos, igual que la Cultu.
0: Vamos con el baloncesto. Arrancó la temporada en la Liga Endesa.
1: Qué pena el Recoleta Salud San Pablo Burgos. Partidazo, pero se quedó con la derrota en el estreno en Burgos. 97-98 cayeron ante Baskonia, uno de los equipos fuertes de la competición. Así que bueno, unas sensaciones yo creo positivas, pero evidentemente se queda ese mal sabor de boca de haber caído derrotados. También comenzó la primera federación con un poquito de variedad, aunque más malas noticias que buenas. Cayó derrotado el Caja Rural Club Baloncesto Zamora 72-57 ante el recién ascendido Córdoba. Ganó en cambio el Iberolea Palencia 69-95 en Albacete, y perdió también el Grupo Ureta Tizona Burgos 91-71 en Ourense. Y en la Copa de España, última jornada jornada antes de los playoffs, ganó el UMC Ciudad de Valladolid 80-83 ante Marín, y el derbi entre la Cultural Leonesa y el Clínica Ponferrada se lo quedaron los jugadores de la Cultu, ganando 75-70.
0: Liga Sobal de Balonmano, jornada tercera.
1: Precisamente, el equipo leonés de la Banca de Marreleón ganó por la mínima 33-32 al Frigoríficos del Morrazo Cangas, para salir de una mínima a la racha. El Vivero Serol, el Balonmano Nava, perdió 33-38 ante Logroño. La Rioja también perdió. El Tubos Aranda Villa de Aranda 32-39 ante Bidasoa Irún, y en cambio ganó el Recoleta Salud Atlético Valladolid 37-30 ante Puerto Sagunto.
0: Y primer partido de la temporada también para los equipos de la comunidad en la División de Honor de Rugby.
1: Bueno, aquí parece que por ahora no ha cambiado la película. La misma dinámica que el año pasado. Dos han ganado, uno ha perdido. Los oyentes fieles de rugby ya sabrán qué equipo es quién. El BRAC, que es entre Pinares, venció con comodidad, con contundencia, en Pepe Rojo 40-16 al Huesitos La Vila. El otro equipo vallisoletano fue el que perdió, el Vulcanizados Álvarez El Salvador, 30-22 en Samboy frente a la Samboyana, y ganó lejos de casa el Recoleta Salud Caja Rural Burgos Aparejadores 20-39 ante Pozuelo. Así que se pone en marcha ya la División de Honor de Rugby, que seguro nos va a dar muchas alegrías para nuestros equipos, no tengo la menor duda.
0: Pues estos son los resultados del fin de semana para los equipos de la comunidad. Gracias, compañero Diego Rivera.
1: A ti, adiós.
0: Fuerte abrazo. Vamos con la información del tiempo.
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0: Daniel Angulo, cuéntanos, buenas tardes.
5: Hola, muy buenas tardes, amigos oyentes de Vive Radio y Vive Castilla y León. Hemos iniciado una semana que va a ser de transición, nos va a pasar de septiembre a octubre y vamos a tener ya un tiempo pues bastante más movido. Este año el clásico veranillo de San Miguel, que se solía presentar justamente en los últimos días de septiembre, pues va a dar paso a una borrasca, a un tiempo diferente, más movido. El veranillo ya, el nuevo veranazo lo tuvimos la otra semana con esas altas temperaturas. Ayer domingo ya tuvimos el paso de ese frente que dejaba lluvias ya durante la mañana en el noroeste de León, luego chubascos de distribución irregular, cantidades que han estado pues entre los 2-4 litros por metro cuadrado. Esta tarde esperamos que haya mucha nubosidad, sobre todo en la mitad sur de Castilla y León, con algunas lluvias, principalmente en la provincia de Segovia, también por Valladolid, chubascos de poca importancia. En las provincias de Soria y Segovia va a ser donde se registren más lluvias durante esta tarde. Y ya empiezan a bajar las temperaturas claramente con respecto a lo que ha sido el fin de semana, que fue caluroso. Hoy, por ejemplo, en Ávila ya no van a pasar de 21 grados, como mucho en Zamora sobre 28, 27 van a tener en Valladolid, y en el resto entre 25 y 26. Mañana, atención, día de San Miguel, fiesta, patrono de muchas localidades de Castilla y León, pues vamos a tener la llegada de un frente ya durante la mañana, lluvias pero intensas, en Galicia, Asturias, Portugal, y también esas lluvias llegarán al oeste, noroeste de Castilla y León, la zona del Bierzo, durante el mediodía. Por la tarde irá aumentando la nubosidad progresivamente en toda la región. A partir de media tarde ya los cielos estarán cubiertos, muy nubosos, y ya por la noche las lluvias empezarán a entrar, como digo, con más fuerza por el oeste. Allí es donde serán más abundantes, porque ese frente, según vaya adentrándose en la región, va a ir perdiendo fuerza. Por lo tanto, mañana por la tarde ya muchas lluvias en el oeste de Castilla y León, León, Zamora sobre todo, y luego ya de cara a la noche, pues lluvias ya más débiles en el resto. Y el miércoles sí que va a ser una jornada ya más de paraguas, con lluvias desde por la mañana, chubascos que vamos a tener en el norte. Se irán trasladando esos chubascos de oeste a este y por la tarde afectarán prácticamente a todas las provincias. Decíamos que hoy temperaturas máximas entre 25 y 26 grados. Mañana empiezan a bajar un poco más. En León se quedarán en 22 grados las máximas, y ya en Valladolid, Zamora, sobre los 24-25. En el resto 23-24 grados. Y el miércoles siguen bajando las temperaturas, además con la presencia de esos chubascos que, como digo, afectarán, serán ya más generalizados, afectarán a toda la región. Chubascos que podrían ir acompañados de tormenta, pues las temperaturas se van a quedar sobre los 23, 25 grados en Valladolid, en el resto sobre 22, 23 grados. Y parece que durante el fin de semana llegarán más lluvias, pero bueno, de eso ya iremos hablando progresivamente en los próximos días. Como digo, semana muy movida. Este año no va a haber veranillo de San Miguel, vamos a tener la llegada de los vientos ábregos, de las lluvias tan esperadas, algo típico de la estación que estamos, en otoño. Buena tarde y buen día a todos.
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0: Llegamos al final del programa de este lunes 28 de septiembre. Estaremos de vuelta mañana martes a partir de la una con más Vive Castilla y León. Gracias por escuchar al otro lado de la radio y gracias a Ángel de Jesús por su trabajo en la parte técnica. Pasen buena tarde y sean felices. Hasta mañana, adiós.

0: Son las 3 de la tarde. 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
1: Saludos, buenas tardes. Les contamos ya la información local y provincial en la sintonía de Vive Radio Palencia en un día en el que tendremos cielos muy nubosos y temperaturas que van a ir desde los 14 grados de mínima hasta los 25 de máxima. La probabilidad de lluvia será baja durante la tarde, aunque aumentará durante la noche, según la previsión de la Agencia Estatal de Meteorología. En estos momentos tenemos una temperatura de 21 grados en el centro de la capital palentina. La campaña de vacunación frente a la gripe, la COVID y el virus respiratorio sincitial comenzará el próximo 1 de octubre para los colectivos prioritarios y el 13 para el resto de la población diana. En Palencia se han previsto 81.816 dosis para esta campaña, que incorpora además novedades como la ampliación de la vacunación infantil frente a la gripe hasta los 11 años y la inmunización frente al VRS de los 18 en personas institucionalizadas y determinados grupos de riesgo. En la pasada campaña, 47.500 personas se vacunaron frente a la gripe en la provincia, mientras que se administraron 23.155 dosis contra la COVID. En cuanto al VRS, la cobertura alcanzó el 94,9% en los menores incluidos en la campaña y el 99% entre las personas institucionalizadas en residencias. Una provincia viva y en constante evolución, capaz de afrontar desafíos como la despoblación, la vivienda y la mejora de los servicios públicos sin perder sus raíces. Así definió a Palencia la presidenta de la Diputación durante la celebración del Día de la Provincia. La celebración sirvió también para poner en valor el papel de los ayuntamientos y de los alcaldes, fundamentales para mantener vivos los pueblos. Al día siguiente, la fiesta se trasladó hasta Fuentes de Nava. Y otra localidad, Zampudia, celebró la 23ª edición de la Feria de San Miguel con una gran afluencia de público. El mercado barroco y castellano reunió unos 70 puestos de alimentación y artesanía, 10 más que en 2025. La programación superó las 60 actividades con desfiles y recreaciones históricas. Entre ellas, destacó la representación de un hecho clave de 1606 ocurrido en el propio castillo de Zampudia, la firma del acuerdo que trasladó de vuelta la capitalidad del reino desde Valladolid a Madrid. Y la tendencia al alza es general, pero Palencia es la provincia donde más caro resulta repostar de Castilla y León, según la empresa Roams. De hecho, 2 de cada 3 gasolineras palentinas superan los 2 euros por litro, siendo la media de 1,99 frente a los 1,94 a nivel nacional. Eso sí, el estudio que ha subido Roams a redes sociales demuestra también que hay grandes diferencias entre una gasolinera y otra. De hecho, dentro de la provincia nos podemos ahorrar hasta 14 euros por depósito. Y hablando de transporte, el transporte colectivo va sumando usuarios a raíz de la implantación del Bustil, la tarjeta gratuita de la Junta para viajar en autocar en nuestra comunidad. Hay más de 62.000 usuarios de esta tarjeta que han realizado ya más de 620.000 viajes. Las conexiones con más uso son las que unen Palencia con Valladolid, la capital con Villamuriel y con Dueñas. El incremento de viajeros ha llevado a la administración regional a reforzar algunas líneas. Y la capital palentina se despidió ayer de la 7ª Feria Apícola de Castilla y León. El Parque del Salón clausuró este domingo una edición que ofreció conferencias técnicas, degustaciones de miel y atractivas propuestas familiares. Los más pequeños disfrutaron de juego, detective apícola, talleres de globoflexia o la creación de velas. La cita contó además con numerosos puestos dedicados a la venta directa de miel procedentes de diversos puntos de la provincia. Y del dulce al salado, porque esta tarde conoceremos al ganador del concurso de las mejores bravas del mundo. Entre los 15 finalistas que aspiran al título hay 3 palentinos: Cervecería Basi, Kiomu Resort y Barra de Villoldo. La final se está disputando durante esta mañana en el Hotel Rey Sancho. Esta tarde se desvelará el ganador de este certamen que se celebra en Palencia desde el año 2020. Y Ecologistas en Acción solicitó el cese del director general de Caza, Pesca y Medio Ambiente de la Junta de Castilla y León, Ignacio de la Fuente Cabria. Reincidió en sus posiciones y propuso una orden para utilizar visores térmicos para la caza prohibidos por la ley. El pasado miércoles 23 de septiembre fue convocada de urgencia y de forma telemática una reunión del Consejo de Caza de Castilla y León, en la que se acordó informar favorablemente una propuesta de orden por la que se autoriza para la práctica de la caza sostenible el transporte, la tenencia y el empleo de determinados dispositivos dispositivos auxiliares al amparo del artículo 32.3 de la Ley 4/2021 del 1 de julio de caza y gestión sostenible de los recursos energéticos de Castilla y León. Y en el capítulo deportivo, buen inicio de temporada para el Iberolea Palencia, que ha comenzado fuera de casa ante un rival recién ascendido, y aunque en estos momentos se fue del partido, los de Lezcano cerraron el marcador con una contundente victoria. No hay tiempo para más, continúa la información en Vive Radio.
2: ¿Qué tal? Buenas tardes. La vivienda sigue ocupando gran parte de la actualidad en todo el país. Todo comenzó el pasado miércoles con el desahucio de Mari Carmen Abascal, una anciana de 87 años que fue desalojada del apartamento donde residía alquilada desde hace 70. Desde el sábado por la noche, cientos de personas siguen acampadas frente a la Puerta del Sol en Madrid, en la capital de España. Una movilización que ha vuelto a poner el grito en el cielo respecto a la crisis habitacional en nuestro país. Esta mañana, el presidente de la Junta, Alfonso Fernández Mañueco, ha culpado a Pedro Sánchez del problema de la vivienda y vaticina que va a trasladar la responsabilidad a otras administraciones. El presidente del Ejecutivo Autonómico ha afirmado que desde la llegada de Sánchez al gobierno, la vivienda se ha convertido en el principal problema de los españoles.
3: Desconocemos en estos momentos cuál es la realidad de ese decreto. Lo que sí puedo decir es que desde que está Sánchez en el gobierno, la vivienda se ha convertido en el principal problema de los españoles. Y yo creo que Sánchez hará como siempre, le echa la culpa a los demás, luego encargará la responsabilidad a ayuntamientos y a comunidades autónomas y dirá como siempre, si necesitamos ayuda, que la pidamos. Pero la realidad es que no resuelve los problemas. Esa es la conclusión. Sánchez, 7 años después de ser presidente, más de 7, 8 años después de ser presidente de gobierno, no resuelve el problema de la vivienda y no solo no la resuelve, sino que la ha convertido en el principal problema de los españoles.
2: Respecto a Castilla y León, Alfonso Fernández Mañueco promete gobernar con decisión, valentía y seriedad una comunidad vigorosa frente a la inacción, ha dicho, del Ejecutivo de Pedro Sánchez y lo que ha calificado como su errática política.
4: Y ante esta situación de incertidumbre nacional, de incertidumbre mundial, vuelvo a trasladar un mensaje de tranquilidad, un mensaje de normalidad, que lo hacemos de manera cotidiana desde Castilla y León. Si uno analiza los datos de nuestra comunidad autónoma, podemos ver que hay un crecimiento superior en nuestra comunidad autónoma comparado con la media de España y con la media de Europa. Estamos triplicando el crecimiento económico de la zona euro.
2: Castilla y León necesita alrededor de 1.000 nuevas torres de telecomunicaciones para garantizar la cobertura en las zonas que actualmente presentan mayores carencias. Según ha señalado la consejera de Movilidad, Transformación Digital e Inteligencia Artificial, Cristina Sanchidrián, durante la primera reunión de la Mesa de Telecomunicaciones de esta legislatura. Sin embargo, la comunidad va a recibir 267.000 euros del programa estatal destinado al despliegue del 5G en zonas rurales, una cantidad que, según la consejera Sanchidrián, no da ni para dos torres.
5: Como ya sabéis, los fondos únicos, que son, bueno, el programa único realmente, que tenía una duración 2021-2025, ya acabó. Tenemos las conclusiones del Estado, pero nosotros tenemos que hacer nuestras propias conclusiones. Se ha mejorado la conectividad, pero en banda, sobre todo en fija y en móvil, pero en fija todavía hay muchísimas desigualdades en todo el territorio de nuestra comunidad. El 14%, os doy un dato, el 14% de los municipios todavía no tienen ninguna conectividad fija.
2: Un hombre de unos 70 años ha fallecido hoy tras ser atropellado por un camión en la travesía de Pedrajas de San Esteban, en la provincia de Valladolid. Según ha informado el 112, el suceso se ha registrado poco antes de las 11 de la mañana, cuando el camión ha atropellado al hombre a la altura del número 91 de la Avenida España de este municipio. Hasta el lugar se han desplazado la policía local, la Guardia Civil y emergencias del SACIL, que han movilizado un helicóptero medicalizado, un equipo médico de Iscar y una ambulancia de soporte vital básico.

0: Que el Real Decreto Mari Carmen se firme de forma íntegra. Desde el Hospital Gregorio Marañón, donde está ingresada Mari Carmen, Mónica García ha afirmado que piden acabar con los desahucios, regular los alquileres vacacionales y de temporada, congelar los alquileres y aprobar una prórroga con una renovación automática. Ha asegurado también que sus posturas siguen lejos porque el caso de Mari Carmen, ha dicho, ha sido la gota que colma el vaso.
1: Llevamos meses empujando al Partido Socialista y ahora tenemos la voz de la calle y un clamor social que nos dice que es el momento de poner coto a la especulación en nuestro país. Todas las líneas es que son absolutamente irrenunciables, es que no vamos a poder solución al problema de la vivienda si ponemos parches, como se ha llevado poniendo durante tanto tiempo. Llevamos mucho tiempo empujando al Partido Socialista, que ha ido arrastrando los pies para poner medidas eficaces. No vale solamente con construir, no vale solamente con medidas fiscales.
0: Por su parte, el presidente del Gobierno, Pedro Sánchez, ha defendido privilegiar el uso residencial de la vivienda frente al turístico y ha sostenido que es una posibilidad que prevé la Ley de Vivienda Estatal, por lo que ha pedido a todas las comunidades autónomas que la apliquen en sus respectivos territorios.
2: Gobernar el mercado de la vivienda, como antes decía el alcalde de Barcelona, que las tendencias demográficas no impidan el desarrollo de los proyectos de vida de todos, particularmente de los jóvenes, sin duda alguna es también uno de los retos presentes y futuros. Tenemos que actuar en el ámbito de la vivienda, sin duda alguna, y hay que poner el foco de una vez por todas en la accesibilidad, en privilegiar el uso residencial de la vivienda frente al turístico, que es una de las palancas que habilita la Ley de Vivienda y que pido a todas las comunidades autónomas, como se está haciendo aquí, querido presidente, a que se utilice en aumentar la oferta asequible, adaptada a las nuevas realidades sociales, pero también, lógicamente, a las que este informe señala como las realidades del mañana.
0: El alcalde de Madrid, José Luis Martínez Almeida, ha anunciado que desde el consistorio se están estudiando opciones legales para proceder contra el delegado del gobierno si sigue, ha dicho, rehuyendo competencias ante la acampada en la Puerta del Sol reclamando medidas contra los desahucios. El delegado del Gobierno en Ceuta, Miguel Ángel Pérez Triano, ha presentado su dimisión, una decisión que, según él mismo ha dicho, había tomado ya hace algún tiempo y se la había comunicado al ministro y mando único para la crisis de Ceuta, Ángel Víctor Torres. Además, ha señalado que semanas antes ya había avisado al Gobierno central de la movilización que se estaba produciendo en Marruecos para pasar la frontera. El portavoz nacional de Seguridad e Inmigración de Vox, Samuel Vázquez, ha asegurado que el ya exdelegado del Gobierno en Ceuta es el chivo expiatorio del Ejecutivo que con su dimisión busca erigir un muro, ha dicho, para que las responsabilidades no escalen hasta Pedro Sánchez o Fernando Grande Marlaska. El presidente del Partido Popular, Alberto Núñez Feijóo, ha acusado al gobierno de haberse pasado los últimos 8 años más pendientes de la casa de Jéssica, ha dicho la expareja del exministro José Luis Ábalos, que de la de Mari Carmen. También ha anunciado la creación de una comisión de investigación en el Senado sobre la invasión, en sus palabras, de Ceuta tras la entrada masiva de alrededor de 80.000 migrantes en la ciudad autónoma los días 30 y 31 de julio. El Grupo Popular dispone, recordamos, de mayoría absoluta en la Cámara Alta. Una mujer ha sido asesinada en las últimas horas en Benidorm, en Alicante, con un arma blanca, un caso que la Policía Nacional ya investiga como un supuesto crimen machista y en el que ha sido detenido su pareja como presunto autor. En clave internacional, la alta representante de Política Exterior de la Unión Europea, Kaya Kallas, ha avisado de que el bloque debe permanecer vigilante ante el aumento de los intentos de sabotaje en suelo europeo por parte de Rusia, que busca dividir e intimidar a los europeos para que cesen su apoyo a Ucrania. El precio del barril de Brent ha escalado hasta los $108.5 a la una del mediodía, con un incremento diario del 4% en un nuevo repunte del crudo ante el estancamiento del plan iraní para reabrir el estrecho de Hormuz. Y las autoridades de la República Democrática del Congo han elevado a más de 8.000 los casos y más de 3.900 los muertos a causa del brote de ébola. Es todo, continúan escuchando Vive Radio. Buenas tardes.

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0: Son las 4 de la tarde. 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
1: ¿Qué tal? Buenas tardes. La ministra de Sanidad, Mónica García, ha asegurado que desde la parte de la coalición del gobierno van a presionar para que el Real Decreto Mari Carmen se firme de forma íntegra. Desde el Hospital Gregorio Marañón, donde está ingresada Mari Carmen, García ha afirmado que piden acabar con los desahucios, regular los alquileres vacacionales y de temporada, congelar los alquileres y aprobar una prórroga con una renovación automática. Además, el alcalde de Madrid, José Luis Martínez Almeida, ha anunciado que desde el ayuntamiento se está estudiando opciones legales para proceder contra el delegado del gobierno si sigue rehuyendo competencias ante la acampada en Sol, reclamando medidas contra los desahucios. El delegado del gobierno en Ceuta, Miguel Ángel Pérez Triano, ha presentado su dimisión, una decisión que según él mismo había tomado hace algún tiempo y se la habría comunicado al ministro y mando único para la crisis de Ceuta, Ángel Víctor Torres. Y en clave internacional, la alta representante de política exterior de la Unión Europea ha avisado de que el bloque debe permanecer vigilante ante el aumento de los intentos de sabotaje en suelo europeo por parte de Rusia. Continúa la programación en Vive Radio.

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0: Son las 5 de la tarde. 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
1: ¿Qué tal? Buenas tardes. La ministra de Sanidad, Mónica García, ha asegurado que desde la parte de la coalición del gobierno van a presionar para que el Real Decreto Mari Carmen se firme de forma íntegra. Desde el Hospital Gregorio Marañón, donde está ingresada Mari Carmen, García ha afirmado que piden acabar con los desahucios, regular los alquileres vacacionales y de temporada, congelar los alquileres y aprobar una prórroga con una renovación automática. Además, el alcalde de Madrid, José Luis Martínez Almeida, ha anunciado que desde el ayuntamiento se está estudiando opciones legales para proceder contra el delegado del gobierno si sigue rehuyendo competencias ante la acampada en Sol, reclamando medidas contra los desahucios. El delegado del gobierno en Ceuta, Miguel Ángel Pérez Triano, ha presentado su dimisión, una decisión que según él mismo había tomado hace algún tiempo y se la habría comunicado al ministro y mando único para la crisis de Ceuta, Ángel Víctor Torres. Y en clave internacional, la alta representante de política exterior de la Unión Europea ha avisado de que el bloque de debe permanecer vigilante ante el aumento de los intentos de sabotaje en suelo europeo por parte de Rusia. Continúa la programación en Vive Radio.

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0: Son las 6 de la tarde. 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
1: ¿Qué tal? Buenas tardes. La ministra de Sanidad, Mónica García, ha asegurado que desde la parte de la coalición del gobierno van a presionar para que el Real Decreto Mari Carmen se firme de forma íntegra. Desde el Hospital Gregorio Marañón, donde está ingresada Mari Carmen, García ha afirmado que piden acabar con los desahucios, regular los alquileres vacacionales y de temporada, congelar los alquileres y aprobar una prórroga con una renovación automática. Además, el alcalde de Madrid, José Luis Martínez Almeida, ha anunciado que desde el ayuntamiento se está estudiando opciones legales para proceder contra el delegado del gobierno si sigue rehuyendo competencias ante la acampada en Sol, reclamando medidas contra los desahucios. El delegado del gobierno en Ceuta, Miguel Ángel Pérez Triano, ha presentado su dimisión, una decisión que según él mismo había tomado hace algún tiempo y se la habría comunicado al ministro y mando único para la crisis de Ceuta, Ángel Víctor Torres. Y en clave internacional, la alta representante de política exterior de la Unión Europea ha avisado de que el bloque debe permanecer vigilante ante el aumento de los intentos de sabotaje en suelo europeo por parte de Rusia. Continúa la programación en Vive Radio.

tal, Livers? Muy buenas tardes, bienvenidos una tarde más, como siempre, la sintonía más musical de todo Castilla y León. 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Con Robin Cooksey.

0: buena música en el transcurso de esta tarde con grandes artistas y además una buena fusión musical de Corrs, seguro que lo recuerdas, cantando junto a Bono, líder indiscutible de la formación irlandesa U2. When the Stars Go Blue, seguidamente por Dani Fernández, el manchego que también sigue haciendo sonar la música pop en nuestro país. Me has invitado a bailar. Vive lo tuyo, vive tu radio, vive tu tarde con Robert Cousy.
1: Estás espectacular.

mejor música en inglés junto al muchacho Daniel Poucher con este Mal Día, este Bad Day, seguidamente por Leire Martínez, otra de las preciosidades musicales que tenemos en nuestro pop nacional e internacional, puesto que no tiene frontera. Ella es Leire Martínez con Cabeza de Ratón, hace no mucho fue nuestro Vive de la Semana. Seguimos adelante, mucha más música en tus tardes de Vive Radio.

Esta semana los pies se nos van solos con esta gente de Hugel Solto, Jamaican Bam Bam. Esta semana esta canción está considerada como la más importante de nuestra selección musical y aquí la tienes como nuestro vive de la semana. ¡Disfrútalo!

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1: Buenas tardes. El presidente del Gobierno, Pedro Sánchez, ha defendido privilegiar el uso residencial de la vivienda frente al turístico y ha sostenido que es una posibilidad que prevé la Ley de Vivienda, por lo que ha pedido a todas las comunidades autónomas que la apliquen en sus respectivos territorios. El líder del PP, Alberto Núñez Feijóo, ha anunciado la creación de una comisión de investigación en el Senado sobre la invasión, ha dicho, de Ceuta tras la entrada masiva de alrededor de 80.000 migrantes en la ciudad autónoma. El Grupo Popular dispone de mayoría absoluta en la Cámara Alta. Ha dimitido el delegado del Gobierno en Ceuta y también ha dejado la política. Miguel Ángel Pérez Triano renuncia también a la Secretaría General del PSOE ceutí y denuncia una campaña injusta de desprestigio, insultos y amenazas tras la crisis migratoria. La Unión Europea avisa de nuevos intentos de sabotaje de Moscú en Europa. Kaya Kallas asegura que los informes de inteligencia apuntan a un aumento de las amenazas híbridas. Es todo.

Es uno más de esos grupos que se han sumado a los reencuentros musicales de los 80s and 90s y su música sigue sonando como si fuera el primer día. Patience, ellos son Take That, y muchos más, como los chicos de Morat, que son Ciento y la Madre, interpretándonos este ¿A dónde vamos? Pues seguimos adelante juntos en tu tarde de Vive Radio. Vive lo tuyo, vive tu radio, vive tu tarde con Robin.

canción del verano el pasado año en Estados Unidos, y es que este Alex Warren, Ordinary, sin duda cautivó a todos los amantes de las barbacoas en el 4 de julio. Y otro tema tan importante sin duda de Luis Fonsi es este Despacito, que sigue estando presente en nuestras tardes de Vive Radio. Vive lo tuyo, vive tu radio, vive tu tarde con Robin Cutsi.

Que no se diga, seguro que la has bailado y cantado hasta la saciedad. No paras de mover los pies al escuchar la Sinto y en este caso precisamente es nuestro vídeo de la semana estos días en la Sinto de Vive Radio. Sube el volumen y disfrútalo. Solto, Hugel, Jamaican Bambam.

0: las 8 de la tarde. 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
1: Buenas tardes. El presidente del Gobierno, Pedro Sánchez, ha defendido privilegiar el uso residencial de la vivienda frente al turístico y ha sostenido que es una posibilidad que prevé la ley de vivienda, por lo que ha pedido a todas las comunidades autónomas que la apliquen en sus respectivos territorios. El líder del PP, Alberto Núñez Feijóo, ha anunciado la creación de una comisión de investigación en el Senado sobre la invasión, ha dicho, de Ceuta tras la entrada masiva de alrededor de 80.000 migrantes en la ciudad autónoma. El Grupo Popular dispone de mayoría absoluta en la Cámara Alta. Ha dimitido el delegado del Gobierno en Ceuta y también ha dejado la política. Miguel Ángel Pérez Triano renuncia también a la Secretaría General del PSOE ceutí y denuncia una campaña injusta de desprestigio, insultos y amenazas tras la crisis migratoria. La Unión Europea avisa de nuevos intentos de sabotaje de Moscú en Europa. Kaya Kallas asegura que los informes de inteligencia apuntan a un aumento de las amenazas híbridas. Es todo.
2: Presten mucha atención. 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

0: Hola, muy buenas tardes. Esto que escuchas es Vive Metal, tu programa de heavy metal en Vive Radio, Castilla y León. Ha pasado el veranito, seguro que hemos disfrutado mucho durante estos meses estivales, pero ahora es el momento de seguir con nuestras rutinas y por lo tanto es el momento de una temporada más de nuestro proyecto de radio, nada más y nada menos que 10 temporadas en las ondas. Esta tercera temporada la comenzamos aquí en Vive Radio con nuestro Vive Metal, con el mismo objetivo de pasar juntos un rato, dos horitas, y compartir nuestra música, compartir y disfrutar heavy metal. Sabéis que cada semana emitimos este programa de radio desde Burgos para toda Castilla y León en directo a través de las muchas emisoras de Vive Radio. También lo podéis escuchar online a través de la web viveradio.es y cada semana podéis escuchar los podcasts que prácticamente en cuanto acaba el programa colgamos en nuestro canal de iVoox. Así que son muchas las formas que tenéis de estar con nosotros y por supuesto podéis seguirnos a través de redes sociales de Vive Metal, Zurbarán Rock, Burgos, Blusas del Metal, todas esas redes sociales en las que nos podemos acercar a todos vosotros y vosotras. Bueno, hemos estado este verano disfrutando y seguro que también han estado disfrutando mis compañeros, los que forman parte de la presentación de este Vive Metal y que paso a presentaros. Ya tengo aquí a mi ladito a Keeper. Muy buenas.
1: Muy buenas, Irra. Sí, por supuesto, hemos disfrutado el veranito de tanto festival. Pero bueno, también había muchas ganas de empezar ya esta nueva temporada de metal con esta panda locos. Y nada, y agradecer a la gente que está ahí y nos escucha.
0: Por cierto, muchas felicidades, que usted el pasado jueves cumplió años.
1: Sí,
0: muchas
1: ya, felicidades. Ya se me ha ido, ya.
0: Bueno, seguro que también ha tenido un verano muy duro y muy heavy nuestro amigo Mario.
2: Muy buenas noches, es un placer, 10ª temporada y nada, una temporadita más a ver la murguita.
0: Bueno, pibe, muy buenas.
3: Muy buenas, pues nada, ya nuevo curso, ya ha pasado el verano, empezamos un nuevo curso, una 10ª temporada, ¿no? Una temporada especial, ¿no? Por ese 10º aniversario. Y nada, pues agradecer a todos los que nos escuchan y nada, que les vamos a hacer disfrutar una temporada más.
0: Claro que sí. Y también no podía faltar mi compañera Laura Sagredo.
4: Muy buenas tardes, pues con muchas ganas, como dicen los compañeros, de arrancar esta 10ª temporada ya. Son muchos programas los que llevamos aquí juntos, 355 para ser exactos.
0: 355.
4: Y además, una temporada en la que vamos a conservar nuestras secciones habituales y hoy vamos a incorporar a muchos, muchos amigos, muchas nuevas voces llegadas de todos los rincones. Así que se tienen que quedar a la espera para ver qué es lo que sucede, ¿no crees, Israel Hernando?
0: Pues claro que sí, muchas gracias a todos por estar ahí atentos a nuestro programa. Este año tenemos novedades y sabéis, una de las novedades, una de las cositas que queremos hacer es hacer introducciones más breves para que rápidamente suene nuestra música.

Decía nuestro amigo Carlos Medrano que teníamos que empezar fuerte, teníamos que empezar duro y teníamos que pensar, que empezar haciendo un homenaje a esa tremenda novena edición de Zurbarán Rock Burgos, que vivió uno de los momentos más grandes cuando estos chavalillos veinteañeros subieron al escenario solo en pantalón, sin camiseta, con las guitarras a cuestas y dando caña como esta que vamos a disfrutar ahora. Ellos son Bloomstein y os vamos a dejar con este nuevo temazo, Annihilation Line.

0: Zurbarán Rock Burgos 2026 en el espacio del plantío de Burgos, un festival en el que pudimos disfrutar de estos Bloomstein, estos chavalillos que se vinieron con sus padres.
1: Sí, fueron una de las sensaciones del festival, sin ninguna duda.
0: Sí,
2: pero,
0: sí.
2: Pero ¿cómo nos iban a venir con sus padres si eran muy, muy tiernos? Bueno, todo un placer, ¿no? Vamos a arrancar esta décima temporada en esta línea hacia el décimo aniversario, hacia la décima edición de Zurbarán Rock Burgos, además. Así que, ¿cómo no íbamos a empezar con una de las bandazas que ha sido la sensación de esta última edición, ¿no?
3: Yo, que no eran de mi palo, bueno, les vi un poquito por la mitad y tal, y bueno, bien, la verdad que muchísima caña y la gente salió encantada. Como recordaban a Metallica, decían muchos que vaya puesta en escena, que vaya eso, que vaya energía que derrochaban, y la gente salió muy satisfecha de
1: y la verdad bolo. Que vinieron muy, muy motivados. De hecho, el bajista venía con una camiseta de Burgos,
0: qué bonita.
1: Al futuro, ¿verdad?
0: Back to Burgos.
1: La verdad que unos unos soletes.
0: Era el único que llevaba camiseta, de hecho, en el concierto.
2: Bueno, y ya aprovechar este primer tema, este arranque de esta décima temporada, aunque ya lo hemos hecho por todos los medios posibles, pero todavía no lo habíamos hecho aquí en Vive Metal, en Vive Radio. Dar las gracias a esos miles y miles de personas que nos acompañaron, a todas esas entidades y empresas y administraciones que patrocinaron Zurbarán Rock Burgos e hicieron que una vez más pues superara absolutamente todas nuestras expectativas. Y bueno, que esperamos que nos acompañen en esta décima temporada, en este camino hacia esa décima edición, y que lo pasemos todos muy muy bien, ¿no?
0: Pues hombre, la verdad fue un festival, si algo llamó la atención fue la cantidad de personas, de amigos que acudieron, que realmente hicieron que un espacio tan grande como ese quedara pequeño, y bueno, ese es un verdadero reto. La verdad, nos lo pasamos bien, la gente, hemos recibido muchas felicitaciones a través de nuestras redes sociales, personalmente también, agradecemos mucho las críticas de todos los compañeros de los medios de comunicación especializados, que rápidamente hicieron sus crónicas, hablando pues muy bien de las bandas, también de lo que nos toca, de la organización. Y yo creo que, bueno, sobre todo dar las gracias, ¿no? Es un proyecto de base, es un festival gratuito que hacemos y que realmente ha superado todas las expectativas. De hecho, pues bueno, terminamos realmente agotados la mayoría de nosotros, ¿no? Así que, pero bueno, sobre todo yo, lo único que quiero decir a todos los que vinisteis es que, oye, que gracias de verdad, que gracias.
1: Muchas gracias.
2: Que decir que fue una puta pasada, ¿no? Usando aquí todas las expresiones. Y
0: la verdad es que es...
3: Llegaba la gente casi hasta el río.
2: Así que nada, que esperamos...
0: Qué buen rollo, sobre todo también la gente habla de mucho, que todos vamos a otros festivales y el buen rollo que tenemos los heavies es más que evidente, pero el hecho de ver a tantas familias por allí, tanto niño, tanta, no sé, la verdad

0: Vamos a hacer es pinchar un que yo creo esto lo presentará el pibe porque vamos, así lleva es. Tu nombre el tema, yo creo.
1: Pues vamos con vaya la primera, temazo, sí, temazo. Vamos con la primera novedad de la temporada a cargo de los suecos Jurov, que sacan nuevo álbum con This Madness y vamos a escuchar su primer sencillo Scandinavian Eyes, los míticos Jurov.

0: Pues pibe, sonando este temazo de los Europe, esta banda sueca. Además, algo que me gusta de los suecos es que hablan mucho de su tierra, ¿no?
1: Lo defienden mucho.
0: Hay una canción de Hammerfall también, ¿no? De Sweden Rock y tal. Y bueno, está muy bien. Y por cierto, decíamos.

0: hablábamos antes de los fallos, que no se nos olvide que los Euros son una banda
1: sueca.
0: Así que primer programa y ya están aquí nuestros amigos suecos. A ver, que me ha pasado aquí ahora algo en el ordenador. Ya os decía yo que iban a pasar cosillas, se ha quedado la pantalla negra, Kiper está aquí mirándome, pero vamos a ver, que se nos ha ido donde tenemos aquí los temas, pero bueno, ya ha vuelto, así que Kiper, te pongo ahí suavecito,
2: sí,
0: a que presentes como a ti te gusta. Esto también va a ser un temazo, ¿eh? Y,
2: temazo. Venga, vamos a seguir con el metal sinfónico de Camelot, que han lanzado su 14º álbum de estudio titulado Dark Asylum. Escuchamos Sanctuary, que cuenta, además de con el vocalista principal Tommy Kaverick, con dos grandes invitadas, como son Clementine de Vision of Atlantis e Ignacia Fernández de Visages. Decir que es la actual Miss Chile y que compitió recientemente en Miss Mundo y que, por cierto, en el certamen cantó con su voz gutural, así que qué maja, ¿no? Y la calidad de allí, la tía.
0: Pues claro que sí. ¡A disfrutarlo!

0: Decíamos al principio que íbamos a tener en esta nueva temporada de Vive Metal pues alguna novedad, alguna sorpresa, pero también vamos a seguir con nuestros clásicos, porque además tenemos al más clásico de todos los clásicos, que es Roberto Martínez, y una de sus secciones es la de Arqueólogo del Metal, donde rascas ahí en lo profundo y nos traes temazos pues sí, como este de hoy, seguro.
1: Sobre hoy, es que esta banda yo ni la conocía, me la dejaron hace, bueno, me la pasaron en carpeta hace unos años y es una auténtica pasada. Estoy intentando buscar el disco, pero está imposible de coger un único disco publicado. La banda es Doctor Zhivago, parecido a la película, pero en vez de con Z, con S, ¿vale? Banda austríaca que publicó un único álbum en el año 1994, un álbum de hard rock melódico titulado First Treatment, y vamos a escuchar, vais a ver qué temazo, qué coros y qué todo que tiene esta banda, Dancing on Fire, una banda súper desconocida. Doctor Zhivago.

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0: La próxima canción va de parte de nosotros. Esto es I Don't Know.

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0: El metal unidos por el heavy metal, todos los heavies, cómo nos gusta la unión y cómo nos gusta el heavy metal. Vamos a recuperar esta temporada este temazo de los Dunedain y Zenobia, que recoge muy bien el sentimiento de los heavies, para hablar de lo que creo que es algo que tenemos muy muy bueno en nuestro mundillo, y son las asociaciones heavies. Esta sección el año pasado pues hablaba de nuestros blusas del metal aquí de Burgos, pero cada vez hay más asociaciones por todo el territorio, no solo aquí en Castilla y León, sino por toda España, y dijimos, ¿por qué no dar voz a todas las asociaciones? Hacemos 2 horas de radio, estamos nosotros ya más hablados y más escuchados. Lo que queremos es que hablen personas de otras asociaciones, que nos cuenten sus proyectos, que nos cuenten sus movidas, porque hay muchas asociaciones y dijimos, unidos por el metal.
1: Hombre, eso está claro. Además, somos todos amigos que coincidimos en tantísimos eventos a lo largo del año en toda la geografía nacional. Así que, ¿por qué no compartir también estas ondas y unirnos también en Vive Metal aquí, en Vive Radio, para todo Castilla y León? Bueno, y para toda España, porque a través de iVoox vamos a poder compartir este podcast absolutamente por todos los rincones, ¿no?
0: Keeper, ya sí. Tienes una lista larga de asociaciones en las que semana a semana...
2: amigas, y nada, la verdad que yo creo que es una iniciativa muy chula y la vamos a disfrutar todos un montón.
1: Y bueno, hablando de esa lista, presentemos ya a la persona que tenemos aquí esperándonos al otro lado de las ondas.
0: Sí, porque además hemos querido, pensamos que es una sección muy importante y hemos decidido empezar con una asociación muy, muy, muy importante, muy potente, también de aquí, de nuestra tierra, de Castilla y León, y lo es porque además hacen un pedazo de festival que este año, Laura, cumple su 20 aniversario. Preséntanos a quien tenemos al otro lado, por favor.
1: 20 años. Peleando por el metal, un clásico ya de este programa, arranca la temporada con Sonia Mora. Muy buenas tardes, Sonia.
3: Hola, buenas tardes, chicos, ¿qué tal? ¿Cómo estáis?
1: Pues con muchas ganas de esta conversación que tenemos contigo en todos los arranques de temporada y de que nos cuentes ya las novedades de esa 20 edición de Atalaya Rock, que lo tenemos ya aquí a la... No quiero presionar, ¿eh? Pero está ya aquí a la vuelta de la esquina, Sonia.
3: No queda nada, nada, ya los nervios a flor de piel, ya sabéis, vosotros lo sabéis bien, el estrés de estas últimas semanas, ¿no? Los preparativos, los últimos preparativos, los detalles que quedan, y pues nada, pues ahí estamos, ya no, en poquito nos vemos.
1: Y tanto que sí. Y bueno, eres la primera persona, sois el primer colectivo, la primera asociación que presentamos en esta nueva sección, que colaboraréis con nosotros, pues bueno, cada ciertas semanas nos iréis enviando temas, irás presentando temas, así que bienvenida al equipo de Vive Metal, Sonia.
2: Bienvenida.
3: Pues muchísimas gracias, la verdad que creo que es una iniciativa muy bonita la que estáis haciendo, reunirnos a todas las asociaciones, porque como bien has dicho, Laura, nos conocemos de todos los eventos, ¿no? Y al final esto es una familia y nos hacemos todos amigos, y la verdad que mola mucho que hayáis tenido esta iniciativa, nos parece una gran idea.
1: Bueno, pues vamos ya a aterrizar en lo que nos traes aquí en este primer programa siempre de temporada, que es el 20 aniversario de Atalaya Rock. Vamos a nos presentas el primer tema, escuchamos un poco de musiquita y ya vamos desgranando detalles, ¿no?
0: Sí, voy a bajar la sintonía, Sonia, y vamos a poner ya un temazo aquí de fondo.
1: Y te dejamos, vale, que te estrenes ya en las presentaciones en esta nueva sección, todo tuyo.
3: ¿Empezamos por Axis o por quién empezamos?
1: Sí, por Axis.
3: Bueno, pues empezamos por nuestro cabeza de cartel internacional, que es Axis, con el tema que vais a escuchar, Little Look Back, de su álbum Axis 2 del año 1990, este estilo hard rock melódico, heavy metal clásico, ¿no? Yo creo que estos alemanes van a poner el Atalaya Rock en funcionamiento y todo el mundo bailando, porque son unos cracks y hacía muchísimo que no venían a España y yo creo que la gente tenía ganas de verlos y los vamos a tener el día 10.
1: Los disfrutaremos un montón, estamos todos seguros. Vamos a escuchar este temazo y continuamos luego.
3: Muy bien.

0: Menudo temazo de los Axis que vamos a poder disfrutar este 10 de octubre gracias a nuestros amigos de Atalaya Rock, una auténtica bandaza. Sonia, ya sabes que aquí somos muy fan de esta banda. Tenías aquí a los de Valdorros moviendo la cabeza.
1: Claro, claro. Es que en Valdorros los vimos. Yo fui además a ese Valdorros. Ahí pero estuve viendo Axis, era, sí señor.
0: Eras muy pequeña, joder, irías con tus padres.
1: ¿Qué dices? Sí.
2: Ojalá,
1: eso digo yo.
2: Pequeños, ¿verdad?
1: Claro que sí, ojalá. Claro.
3: Hay que decir que yo coincido con Sonia de que este disco, el Axis 2, es antológico, es una barbaridad.
0: Bueno, otro
1: yo creo que sí, que tiene muchísimas bandas, muchísimas canciones muy, muy, muy de la banda, ¿no? Que vamos a poder oír este día 10.
0: Otra de las grandísimas sorpresas, Sonia, para mí además súper agradable porque esta banda a mí me gusta mucho y por aquí también hay muchos adeptos, nada más y nada menos que los Sutagar ahí además cantando en euskera y dando cera.
1: Pues sí, la verdad es que es otro cabeza de cartel, ¿no?, que tenemos este año por nuestro 20 aniversario. Pues bueno, hemos querido montar un cartel un poquito más subido de tono, ¿no? Y bueno, pues tendremos a Sutagar aquí en el Atalaya Rock. Estamos escuchando la canción JK de su álbum Hayot Sebastatia del 1991. Y este es un himno inmortal, ¿no?, del metal estatal. Rompió esquemas a principios de los 90 al demostrar que se podía hacer speed metal de alto nivel en euskera. Y cómo no tenerlos, es una leyenda viva de nuestra escena y una de las bandas veteranas y que arrasan en directo, y por eso ya los hemos visto, si os acordáis, en el Z-Live. Y yo creo que van a hacer un gran bolo aquí en el Atalaya también.
2: Si es que están en plena forma, ¿eh? O sea, es una bandaza con mayúsculas.
3: Sí, vaya directo tiene.
0: Y además que
1: pues sí,
0: es una banda que gusta mucho aquí en Castilla también. Y bueno, los festivales que hacemos en nuestra tierra se nutren de mucha gente de País Vasco, lógicamente. Uh-huh. Muchas personas las que viven allí. Y yo creo que también es algo muy agradable, ¿no?, el tener a tanta gente que nos viene de País Vasco aquí a Castilla, que puedan disfrutar de estas bandas, como dices tú, tan tan buenas. Y qué coño, cantando en su idioma, que nos parece perfecto.
1: Sí, sí, sí. La verdad que me consta que va a venir bastante gente del País Vasco. Vamos a tener aquí a mogollón de gente, aparte, bueno, del País Vasco, de toda España. Pero sobre todo de allí me consta que va a bajar muchísima gente.
0: Bueno, pues
2: vamos a darle una escucha.
0: Sí, sí, y tenemos luego aquí a Medrano ya nervioso que quiere escuchar el tema.
2: Porque estamos tan emocionados con las bandas que no estamos contando los detalles del festival. Así que sigan todos a la espera, que vamos a ir contándolos.
0: Sí, no nos vamos a dejar nada. Ahora disfrutamos de esto, Sutagar.

0: Bueno, el pabellón polideportivo de Pozal de Gallinas ya sabemos que tiene resistencia, llevamos muchos años yendo, hemos visto grandes bandas, así que sabemos que con los Sutagar no se va a caer el techo, pero sí que le van a dar mucha caña. Me imagino que darán tanta caña, Sonia, como la que tenéis que dar vosotros desde la asociación para, en un pueblo de la Castilla Profunda, montar un festival de tantísima calidad y tan bien organizado como es vuestro Atalaya Rock.
1: Pues sí, la verdad que ya son 20 años, desde el 2005 ya se dice pronto, ¿eh? Ahí éramos unos chiquillos, ¿eh, Isra?
2: Ahí sí, Sonia.
1: Ahí sí, ¿verdad? Ahí ya estábamos en el número 2, en 20 y tantos. Pero bueno, yo creo que después de 20 años, 22 años, ya estamos reconocidos, bueno, sobre todo vamos en el pueblo, que la gente está encantada ya con el Atalaya, está deseando que llegue. Y la verdad que es un orgullo para nosotros llegar a esta edición, con el reconocimiento de, ya no solo del pueblo, sino de Castilla y León y todo a nivel nacional, ¿no? Para nosotros es un orgullo.
0: Además de que sois una asociación que, además del festival, y me imagino que también, pues aparte de para hacer comunidad, también pues para conseguir financiación, también hacéis otro tipo de... hacéis más eventos durante el año, ¿no? O sea, que realmente tratáis de mantener viva esa comunidad o esa asociación que tenéis.
1: Sí, la verdad que nosotros trabajamos todo el año haciendo eventos precisamente para el festival. Todo lo que generamos es para el festival, para poder pagar el festival. Entonces, tenemos una fiesta de la cerveza en Semana Santa, tenemos una paella o varias paellas en verano. Y bueno, hacemos a todo, ¿ves? Tanto te hago una paella, como te montamos un festival, como hacemos una fiesta de la cerveza, nos da igual. El caso es hacerlo por y para el festival. Y bueno, pues hasta ahora nos ha ido bien. Esperemos que este año también.
2: Seguro que sí, además son eventos que van generando comunidad, ¿no? Que es lo importante y es lo que estábamos hablando al inicio.
0: Voy a poner un tema que, si no, Laura me riñe, no la gusta siempre que suene algo de fondo mientras hablamos.
2: No, ya sabes, tengamos ahí musiquita de fondo, porque
0: ya sabes,
2: si no...
0: que Sonia, aquí obedecemos a lo que diga Laura Sagredo.
1: Sí, hombre, a la jefa.
0: Muy bien, cómo me gusta que lo hayas dicho.
2: Cómo se nota que no hay otra. Oye, y hablando
1: a mí también me lo llaman, ¿eh?
2: Hablando de comunidad y hablando de moverse gente, vamos a ir hablando ya de algunos de los detalles del festi. Hay autobuses desde diferentes lugares, hay autobús desde Burgos que lo organiza nuestro compañero Brusas del Metal, Edu. Vamos a dar hasta su número de teléfono por si acaso hay algún despistado y no lo tiene, que es el 647-555-574, por si acaso alguien quiere ir en el autobús con Edu para allá, para la Atalaya desde Burgos. Y Sonia, no sé si tienes constancia de que haya más autobuses organizados.
1: Sí, tenemos el autobús desde Valladolid.
2: Ah, bueno,
1: también.
2: Claro, es verdad.
1: Sí, y también está a puntito de agotarse. Se agotó un autobús, consiguieron otro de otras como unas 7-8 plazas más, y creo que son las que quedan. El resto está todo ocupado ya. O sea que daros prisa que esto se acaba. Sí, sí. Bueno. Así que muy bien.
0: Claro que sí, hay que acudir hasta allí, porque además con el festival habéis también situado el pueblo, ¿no? En nuestra tierra hay muchos pueblos que, bueno, pues no tienen mucha trascendencia, pero realmente Atalaya Rock también ha puesto el pueblo en el mapa, y me imagino que también tendréis vuestro corazoncito y os dará alegría ver allí a llegar a los autobuses de los heavies, ¿no? Hasta Pozal de Gallinas.
1: Claro, sí, ese día el pueblo, a ver, es brutal, ¿no? Pues porque nosotros somos 560 habitantes más o menos, y ese día el pueblo se cuadriplica, ¿no?
0: Eso es.
1: De gente. Entonces, pues la verdad que mola mucho ver el pueblo lleno de gente, la verdad que sí.
0: A nivel del apoyo que tenéis de las instituciones, los patrocinadores, todo correcto, os tienen en estima. ¿Cómo va la cosa? Si tienes,
1: bueno.
0: Si quieres, puedes aprovechar a pedir también ahora, ¿eh? Es tu momento.
1: Sí, hombre, no nos vendría mal un patrocinador un poquito potente. La verdad que estamos agradecidos a las empresas que nos ayudan, se ponen su granito de arena para ayudarnos todos los años. Y bueno, el ayuntamiento también nos aporta un poquitín y tal. Y bueno, pues lo demás lo generamos nosotros. De momento pues vamos saliendo del bache, así que... Pero no nos vendría mal un patrocinador ahí un poquito más potente. Sí, sí que siempre andamos muy limitados.
2: Bueno, pues ahí queda ese llamamiento. Eso y a ver si hay alguna alma caritativa.
0: Empresas de Pucela, que hay muchas y muy potentes. Ya sabéis que hay que apoyar a Atalaya Rock. Bueno, vamos a dejar este minutito que suenen los Kilus y seguimos, ¿vale?
3: Uh-huh. Grupazo.
1: Vale.
0: Estábamos hablando aquí, ahora fuera de micro, que muchos de nosotros, la primera vez que vimos a los Kilus fue precisamente allí, en Atalaya Rock, no me acuerdo del año, pero ya disfrutamos, y es una banda que repite con todo merecimiento, creo yo.
3: Bandaza. De hecho, allí me fliparon, y aquí en Zurbarán Rock fueron una de las bandas sensaciones, que fueron las que cerraron el festival, y la gente que no les conocía estaban todos como locos.
0: Sí, sí.
1: Sí. La verdad que cuando les trajimos, no me acuerdo tampoco el año exactamente, cerraron también el festival, y he de decir que este año también van a cerrar el festival, y verlos en directo, la verdad que es un espectáculo, ¿no? El verlos, el maquillados, el cómo se mueven, la música, es flipante. A mí la verdad que me encantan también en directo, me encanta muchísimo la actitud, todo, sí, la verdad que sí.
2: Yo creo que lo has descrito muy bien, Sonia, ¿no? Que lo que son es sobre todo un espectáculo, o sea, que es...
1: Sí, sí, sí.
2: Independientemente, eso siempre lo he dicho, ¿no? Que independientemente que sea un estilo musical, que sea más de tu cuerda o menos, verlos siempre es alucinante.
1: La estética que tienen, sí, la verdad que es brutal, sí.
3: Y ojo, que los discos son... El último disco me parece una auténtica obra maestra.
0: Bueno, a ver, Sonia, una pregunta. ¿Cuántas camisetas habéis hecho este año?
1: Ay, por
0: porque
1: Dios.
0: No queremos quedarnos sin camisetas. A ver qué...
1: Reservármelas ya.
0: Por favor, hay que hacer ahí 5.500 camisetas.
1: Ay, madre, con las camisetas. El año pasado fue brutal, de verdad. Este año de decir que he hecho más. Espero que no me sobren, ¿eh? Que no me sobre ninguna.
0: Si te sobran, las traemos luego aquí nosotros al bar y las vendemos, no te preocupes. Aquí...
1: De la camiseta Office, tenemos en realidad tres modelos de camisetas, aunque solo hemos subido uno.
0: Ajá.
1: Los otros dos modelos no tienen puesta las bandas. Hay uno que es sí que es específico del 20 aniversario. Otro es un logo un poquito más general. Pero las llevaré, estarán todas en el nuestro merchan. O sea que camisetas va a haber de sobra. Si no es de un modelo es otro. Pero estoy haciendo, ¿eh? No sabes qué locura tengo yo aquí en casa. Con las camisetas.
0: Con los montones. Te lo digo porque en el chat que ha hecho Edu, por ejemplo, para el autobús de Burgos, pues también hemos hecho el pedido de camisetas. Entonces,
1: que me lo tiene que hacer, ya le puedo decir que me lo diga cuanto antes. Sí,
0: pues ahora le pongo un WhatsApp y le digo que te mande ya el pedido porque hay veintitantas o treinta y tantas.
1: ¡Oh!
0: Pelitas, o sea que
3: estoy doblando camisetas.
2: Alegrándote la tarde, Sonia, alegrándote la tarde.
1: Claro. Que me lo mande ya, por favor, que tendré que hacer más.
0: Bueno, están sonando de fondo Exodia. ¿Qué nos cuentas un poquito de esta banda?
3: Otra bandaza.
1: Bueno, pues Exodia es una banda procedente de Valencia. Sacaron su último disco en 2023, Cinto de Mob of Hell. Estamos escuchando Buried Alive. Y yo creo que es el punto, no sé, siempre solemos traer una banda de thrash metal, o nos gusta, ¿no? Como traer una banda de thrash metal a la Atalaya. Y este año, pues bueno, pues les ha tocado a ellos, que yo creo que va a ser una descarga directa de adrenalina brutal. Y yo creo que lo hacen muy bien, y yo creo que es la faceta más rápida y más agresiva, ¿no? Que tenemos en el cartel. Así que hay que hacer pogos. Ahí como locos.
0: Pues vamos a disfrutarles otro poquito y luego escuchamos la última banda y nos despedimos.
1: Muy bien.

0: Pues claro que sí, en un festival de heavy metal no puede faltar thrash metal, ahora que, bueno, pues hay tantos sonidos, tantas modernidades y tantas cosas, pues bueno.
1: No, la verdad es que viendo el cartel es que es súper variado, tienes hard rock, tienes metal industrial, tienes thrash, tienes metal clásico, la verdad es que, joder.
2: Para todos los gustos.
1: Más variado imposible, sí.
0: Sí, aquí sí. Medrano le teníamos ya moviendo la cabeza. Bueno, y lo que no puede faltar, y también a nosotros especialmente nos gusta mucho, y es que siempre hay que dar un poco también de sonido y voz a las bandas locales, ¿no?
2: Locales,
0: las bandas de cerca. El año pasado ya estaban, que además eran, que además eran de muy muy cerca, ¿no? Del
1: sí,
0: pueblo de al lado.
1: Baken, en representación. Sí.
2: De Medina del Campo, que además de, sí, sí, ¿verdad? Han ido al Baken, eran finalistas de la Metal, sí.
0: Y ahora, pues bueno, os lleváis desde Pucela también a Paraíso Terrenal. Les vimos aquí también, creo, hace un par de años, sí, en las fiestas de un barrio de aquí de Burgos. Y muy, muy buena gente, una propuesta muy chula. Y yo creo que ya con estos amigos de Paraíso Terrenal sonando, Sonia, nos tienes ya que dar un poco toda la info que consideres necesaria para que toda la gente del mundo mundial pueda acudir a Atalaya Rock. Cuéntanos.
2: Pues sí, pues os cuento. Bueno, pues este año, bueno, como novedad es que hemos adelantado un poquito el horario. Hemos adelantado media hora la apertura de puertas, abriremos a las 7:30 de la tarde. Y Paraíso Terrenal, que serán los primeros los que abran el festival, saldrán a nuestro escenario a las 8 de la tarde. No sin antes deciros que, bueno, desde todo el día, pues tenemos también, tenemos eventos, tenemos un vermut, que va a tocar también una banda de Pitch Black en el bar, en la plaza que tenemos arriba, ¿no? Como todos los años siempre toca una banda el vermut. Pues empezaremos ya desde la mañana fuerte y moviendo el cuello. También he de decir que esto es una media sorpresa y, por decirlo así, sois de los primeros en saberlo. Exclusiva. Vamos a tener una exclusiva. Tendremos un poquito antes del vermut seguramente una inauguración de un super cartel, escultura de metal que con nuestro logo, y lo pondremos en una plaza. Y va a ser, sí. Y va a ser, bueno, queríamos hacer un acto de inauguración, queríamos invitaros también a las asociaciones. Y bueno, pues sois los primeros en saberlo.
0: Pues gracias.
2: Ya lo anunciaremos.
3: Y enhorabuena, porque sí, tiene pintaza, sí.
0: Claro, el empezar a que se reconozcan las cosas que se hacen es muy bueno, nos hace muchísima ilusión, Sonia, sí señor.
2: Sí, y eso estará pues para la posteridad en nuestro pueblo, en una plaza. Así que estamos muy muy contentos. Y gracias al ayuntamiento que nos ha ayudado y nos apoyó en hacerlo. Así que muy bien, sí, muy bien. Está en proceso la escultura, ya la veréis.
0: Qué chulo. Qué chulo.
2: Y nada, por lo demás, pues tendremos lo mismo, tendremos también firmas, tenemos un stand de firmas, donde estarán las bandas firmando a los fans que quieran pasarse. Y bueno, pues a lo mejor alguna otra sorpresilla por ahí dentro, pero bueno, ya yo creo que ya he contado bastante.
3: Bueno, es que
2: vengáis todos a la Atalaya.
3: Eso quiero decir, digo, no es poco lo que ya teníais normalmente, si además seguís añadiendo cosas y bueno, que estamos a 10 días escasos, así que
2: sí.
3: Sonia, aprovechad esta recta final, contened los nervios, pero disfrutadlo a la vez, ¿no? Es lo único que os podemos desear.
2: Sí, ya sabes cómo va esto, ¿no? Disfrutas de otra manera, con estreses, con cosas de última hora, pero bueno, al final sí, lo disfrutas. Que bueno, al final lo disfrutas y viendo a la gente que disfruta, pues ya eso, con eso nos vale. ¿Verdad, Laura?
3: Y tanto, qué remedio.
0: Pues muchas gracias, Sonia, por haber compartido con nosotros este tiempo de radio aquí en Vive Metal, y solo darte muchísimas gracias por estar dando caña con tu asociación, seguir dándote las gracias por ese pedazo de festival que cumple 20 años, Atalaya Rock, y invitar a todos los que nos estéis escuchando que...
2: Se me está ocurriendo una cosa.
0: A ver.
3: Qué miedo
0: nos das.
2: No, que nos podéis mandar un vídeo saludo también y lo podríamos poner
0: Ah, como habéis hecho con todas las bandas.
2: Claro,
0: sí, muy chulo,
2: pues a mí me gustaría hacerlo con las asociaciones. Fíjate si me ha ocurrido ahora.
0: Pues ala, si es que...
1: Claro que sí.
0: Si es que aquí...
2: Ahora que estáis todos ahí.
0: Gente pues creativa, esto es la calle.
3: Lo haremos antes de marcharnos hoy.
0: Sonia, muchísimas gracias. Y larga vida a Atalaya Rock.
3: Te seguimos escuchando, Sonia.

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1: Empezamos esta segunda horita con Iron Maiden, con una de esas joyas ocultas muy muy chulas que tiene la banda, como es este Judas Be My Guide, perteneciente a su noveno álbum Fear of the Dark, lanzado en 1992.

0: Y de un tema clásico nos vamos a ir a un artista clásico, pero con novedades. Kai Hansen acaba de publicar Born with a Hammer, su primer disco en solitario en 10 años, y el tema que está sonando, Wait and See. En este disco le acompaña a las guitarras su hijo Tim Hansen, al que tuvimos ya por aquí en Zurbaran Rock en Induction.
1: ¿Todo?
0: Repite, Kipe.
2: Repite que no te había oído el micro.
1: Qué majo el team, ¿verdad? Que nos invitó a un vinillo y todo, todos los que andábamos por ahí.
2: Muy majo, los Induction. Buena gente.
1: ¿Y cómo sonaron, por cierto?
0: Venga, vamos a disfrutar de este temazo, Wait and See.

0: Bueno, pero algo que nunca va a faltar aquí en este Vive Metal es nuestra sección de AOR con Roberto Martínez.
1: Pues así es, Irra, una temporada más aquí con la sección AOR y hoy con una banda nueva que me ha sorprendido muchísimo, una banda que ha publicado su álbum debut este 2026, se llama Look Hard, el álbum City Pulse, suenan realmente ochenteros. El videoclip, bueno, la estética de ellos es, pues vamos, ochentera total, y el sonido de sus temas también lo vais a poder comprobar en este temazo, Camp Snake It, de Look Hard.

0: inconfundible, ¿eh? Suena al sueco Yngwie Malmsteen, que ha lanzado No or Never, lo que es el single principal del álbum Hell or High Water, que estará disponible el 13 de noviembre.
1: ¿De dónde has dicho que es el sujeto?
0: Sueco.
2: ¿Tú no tenías algo que decir al respecto?
1: Sí, luego, pero disfrutamos del tema primero, ¿no?
0: Bueno, decir que ha sido compuesto y producido íntegramente por el propio Yngwie, y que también se encarga de la interpretación de vocal de las cuatro de las canciones, y esta es una de ellas.
1: Es que Yngwie Malmsteen será el guitarrista más grande del mundo, ¿o no?
0: Para gustos. Tiene el ego más grande del mundo.
1: Keeper, que no estamos en el azote del metal.

0: Sí, es que es un auténtico temazo, es un auténtico virtuoso. Y
1: además, bueno, suena su sonido de los primeros discos, muy neoclásico. Y claro, bueno, la verdad sí, que tiene buena pinta el disco.
0: Sí que es cierto que Laura quería hacer un comentario sobre las responsabilidades del programa. Algo ibas a decir, ¿no? Que le han quitado el micro, Mario. No,
2: no, yo lo único que quería decir es que aquí cada participante es responsable de sus comentarios. El programa no asume responsabilidades colectivas.
0: Eso,

0: Eso lo dice porque no sé si por primera vez en el programa vamos a contar un chiste, pero es que me le habéis puesto a huevo. Esto es Ewy Mastin, que muere el hombre y sube al cielo. Y entonces pues allí San Pedro le recibe, le abre la puerta y le dice: hola, buenas, que mira, soy San Pedro, yo soy el que da la bienvenida aquí y nada. Y le dice Ewy Mastin todo enfadado: pero ¿qué haces tú aquí? Pero a mí es que me tenía que salir a recibir Dios. ¿Tú es que no sabes quién soy yo? Dice: pues no, la verdad no, pero es que Dios no puede salir ahora porque es que está dando clases de guitarra porque se ha empeñado que quiere ser Ewy Mastin.
1: Espera, no hay risas en el aparato este porque las necesitamos de ahí. Si no, ponte unos aplausos, da igual lo que te...
0: Mejor vamos a poner esto que nos va a gustar más.

0: Bueno, ya sabéis que los burgaleses no somos los tíos con más sentido del humor ni que contamos los mejores chistes, pero lo que sí que nos gusta es nuestra sección de efemérides del metal que nuestro amigo Jaime Revilla nos prepara cada semana. Y aquí, Mario, pues la empezamos a empieza aquí.
1: Sí, empiezo yo. Venga, tal día como hoy, en 1987, Sabbath publican su cuarto trabajo, Hall of the Mountain King. Y en 1993, Gamma Ray lanzan su tercer disco, Insanity and Genius.
2: Y tal día como hoy, en 1978, Black Sabbath lanzan su octavo trabajo, Never Say Day. Y tal día como hoy, en 2004, Saxon lanzan su 16º álbum, Lionheart.
3: Tal día como hoy, en 1954, nace George Lynch, guitarrista de Dokken y Lynch Mob, entre otros. Tal día como hoy, en el año 2010, Alice Cooper publica el álbum Theatre of Death, el cual es una gira a lo largo de 11 conciertos. Las grabaciones comenzaron en el año 2009.
0: Muy bien, pibe. Estupendo. ¿Qué más?
4: Bueno,
0: temita.
4: Pasaron más cosas, pero de esta otra cosa que pasó, tenemos tema. Tenemos tema.
0: En directo, además, creo, ¿no?
4: Sí, es un tema en directo. Estamos hoy... vamos, estamos cambiando todas las normas.
0: Bueno,
4: contamos chistes,
0: depende quién
4: empezamos inicios...
0: Depende quién mande los temas en directo, que a mí me han censurado uno. Ahí lo dejo. Pero este ha colado.
4: Bueno, pero yo
0: esta no tengo... vez no hemos censurado a James Furiner.
4: Yo no tengo nada que ver en todo eso.
0: No, no, no.
4: Bueno, la de tu chiste ya veremos. Si estuviera en mi mano...
0: Está bien.
4: Venga, vamos con este tema, porque un 28 de septiembre de 1999, publicaban 30, por los 30 años que llevaban en activo la banda de Texas. En el disco incluyeron 4 temas grabados en directo, entre ellos este, Hey Millionaire. Hoy lo escuchamos en homenaje a Frank Beard, batería de ZZ Top, fallecido el pasado mes de agosto.

continuamos con la mítica banda americana Virgin Steel, que de uno de sus mejores álbumes, de Marriage of Heaven Angel parte 1, escuchamos el tema Blood and Gasoline.

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1: Vamos con novedades con la banda finlandesa After Infinity, que el próximo 23 de octubre van a editar su segundo álbum titulado Beyond Eternity. Han sacado ya varios adelantos que demuestran la creatividad de la banda. Unos suenan power, otros progresivos, y este es un tema que suena un poquito más modernillo. Se titula Everlasting Mark.

Bueno, y es que hoy el programa va de guitarristas, ¿eh? Vamos a continuar con una de las guitarras más reconocibles del heavy metal en castellano. Tras su salida de Saratoga, Jero Ramiro ha puesto en marcha una nueva etapa con banda propia. Su disco La Cuna del Mal salió el pasado 18 de septiembre y escuchamos el tema que lo da título. Jero Ramiro, La Cuna del Mal.

Vamos con novedades con los suecos Amon Amarth, que este 2 de octubre lanzan su 13º álbum titulado The After Father Awakens, del que escuchamos el tema que sirvió como su último adelanto, Eight Legs of Thunder.

Seguimos con más novedades de la mano de Ram, una banda sueca de puro heavy metal. Con Ram y con Puyos. Una banda sueca de puro heavy metal, más de 25 años de trayectoria. El próximo 9 de octubre publicarán Against, su séptimo disco, del que ya nos han dejado como adelanto Nightblade.

0: Llegamos al momento Dealer Record Gamonal con un temazo de metal potente. Mario, ¿qué nos has traído esta semana?
1: Bueno, pues empezamos temporada con Death Metal a cargo de la banda madrileña Undeath, que tuvimos el placer de disfrutarles en la sexta edición del Burgore, aquí celebrada en Burgos. Y en 2023 publicaron su álbum Putrefactio. Les voy a poner el tema Fetch for the World. Espero que os guste.

0: Pues estamos llegando al final de esta segunda hora de nuestro programa Vive Metal aquí en Vive Radio. Era o es el primer programa de esta décima temporada y lo hacemos aquí en esta casa, en Vive Radio, que además es emisora oficial de Zurbarán Rock Burgos y que nos acompañó también con una programación muy especial durante todo lo que duró el festival. De hecho, la efeméride de que cuando cogías el coche y tenías que ir a hacer algún recado, ponías la radio y daba gusto, ahí tener una emisora que está todo el día poniendo heavy metal, como hacía Vive Radio en el Zurbarán, pues fue un auténtico placer para los que tuvieron que estar por ahí dando vueltas por la ciudad. Bueno, pues espero que os haya gustado este programa, lo hemos hecho con mucho cariño. De hecho, nuestro amigo Carlos Medrano ha estado 3 meses ahí pensando qué temas iba a poner. Le mandamos un saludo. Hoy lo hemos grabado aquí en el estudio, tranquilitos. Todavía no está abierto Zurbarán Rock Burgos. Y bueno, aún así hemos tenido aquí algún fallo, alguna cosita que luego tendremos que limar. Pero bueno, nos lo hemos pasado bien en el fondo, ¿no?
1: Sí, siempre, siempre.
0: Laura al principio entraba y dando caña, que si el spot y que si no sé qué. Pero bueno, hemos manejado la situación. Y ya para la semana que viene la tendremos contenta. Técnicamente.
2: Bueno, contenta estoy, ¿eh?
0: Contenta me tenéis.
2: Hemos presentado esta nueva sección, este bloque entero que hemos hecho con nuestra compañera Sonia, que además la iremos escuchando a lo largo del año en diferentes ocasiones. Y con muchas ganas de ir escuchando todos esos nuevos proyectos, todas esas asociaciones que hay en todo el territorio. Así que contentísima.
0: Y tenemos que hacer los deberes que nos ha puesto, ¿verdad? En cuanto acabemos de grabar, hay que hacer el vídeo que no se nos olvide.
2: Y bueno, animar a todo el mundo que vaya para allá. Este sábado recordamos también que tenemos el concierto, este sábado 3, de nuestros compañeros en Alzara Olera, que ya nos han invitado ellos también a ir. Sí. Y el sábado que viene nos vemos en el 20 aniversario de Atalaya Rock.
0: Pues eso es. Pues muchas gracias por haber estado estas 2 horitas de radio con nosotros. A todos los que nos escucháis por el podcast en cualquier lugar de España o del mundo, un fuerte, fuerte abrazo, un beso para todos. Y nos vamos a despedir. No sé quién va a presentar el último tema o le voy a presentar
1: yo mismo.
0: Pues entonces vamos a despedirnos por aquí ya.
1: Pues nada, un placer como siempre. Lo hemos disfrutado un montón. Espero que vosotros también. Y eso, lo dicho, iremos hablando poquito a poco con otras asociaciones.
0: Mario.
3: Pues nada, un placer como siempre y hasta la semana que viene.
0: Bueno, pibe, vaya camiseta de los Dilepas guapa que llevas, ¿eh?
4: Joder. Sí. Poco me la he puesto. Los años que tiene, pero muy poco me la he puesto.
0: Bueno, pero te queda perfecta, ¿eh?
4: Pues sí. Un placer y lo dicho, cogimos ya carrerilla y nada, que estén atentos los próximos lunes, toda la audiencia.
0: Laura.
2: Pues repetirme, un placer estar aquí en este inicio de décima temporada. Vamos a por esta décima edición de Zurbarán Rock Burgos. Y oye, ¿cómo vamos a cerrar hoy este programa, Israel Hernando?
0: Pues lo vamos a despedir un poco a la burgalesa, ¿no? Porque uno de nuestros últimos proyectos fue la producción de un vinilo en conmemoración de la efeméride que se dio el pasado mes de junio aquí en nuestra ciudad, en Burgos, con el centenario de la composición del himno a Burgos. Y bueno, pues con nuestra asociación y utilizando a unos músicos de aquí, de la ciudad, pues bueno, hemos producido y editado una versión del himno a Burgos que nos gusta mucho y que la queremos compartir con todos vosotros y vosotras. Así que espero que la disfrutéis. Oye, no es algo...
2: Que en la web de Zurbarán Rock Burgos, en la tienda de la web, está disponible el vinilo conmemorativo de estos 100 años, de esta efeméride.
0: Claro que sí. Así que... ya está sonando ahí de fondo. Y con este temazo nos despedimos, pero deseando algo a todos. Suerte,
5: salud
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0: 10 de la noche.
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